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7: Son las 6 con 5 minutos.
8: Vamos con la información. En la conferencia matutina, la secretaria del Ejecutivo del Sistema Nacional de Seguridad Pública, Marcela Figueroa, informó que la incidencia de homicidio doloso en México registró una baja de 40% entre septiembre de 2024 y abril de 2026.
9: 34 homicidios dolosos menos por día respecto a septiembre de 2024, al pasar de 86.9 homicidios promedio diario a 52.5 en este abril que acaba de concluir.
8: El secretario de Seguridad y Protección Ciudadana, Omar García Harfuch, dijo que en Sinaloa fue detenido José Porfirio N., alias El Pío, quien cuenta con una orden de aprehensión por delitos de asociación delictuosa y contra la salud emitida por la Interpol en Estados Unidos. Protección Civil de la Ciudad de México informó que se prevé caída de ceniza del volcán Popocatépetl en las alcaldías como Gustavo Amadero, Azcapotzalco, Cuauhtémoc, Tláhuac y Tlalpan. Por ello, recomendaron a la población usar cubrebocas y cerrar puertas y ventanas. El semáforo de alerta volcánica permanece en amarillo fase 2. En el mundo, autoridades de Malasia indicaron que una embarcación con 37 migrantes naufragó frente a la costa occidental del país. Hasta el momento, 23 personas han sido rescatadas y 14 continúan desaparecidas, mientras equipos de emergencia mantienen un operativo de búsqueda aérea. Hasta aquí la información. Te saluda Melissa Mendoza. Vamos con la información. Se cumplen más de 23 horas del bloqueo que mantienen

0: Pobladores de Tonanitla en vialidades rumbo al Aeropuerto Internacional Felipe Ángeles. Los cierres afectan el Camino Libre Tonanitla-AIFA y el Boulevard Ojo de Agua, con complicaciones en accesos hacia Tecámac, Ecatepec y la autopista México-Pachuca. Los manifestantes exigen solución a un conflicto por tierras ejidales y obras relacionadas con la operación del aeropuerto. Durante la conferencia matutina, la presidenta Claudia Sheinbaum informó que el calendario escolar se mantendrá sin cambios, luego de las críticas por la propuesta de adelantar el fin de clases al 5 de junio. La mandataria explicó que originalmente la modificación había sido aprobada por unanimidad por los secretarios de Educación estatales.
1: Como saben, pues, sobre todo madres y padres de familia y maestros que no estuvieron de acuerdo, y entonces se reunieron nuevamente y tomaron la decisión, pues, de dejar el calendario como estaba.
0: El gobernador de Yucatán, Joaquín Díaz Mena, informó que el ciclo escolar 2025-2026 en la entidad concluirá el próximo 26 de junio debido a las altas temperaturas registradas en el estado. La Secretaría de Educación Local detalló que el inicio del siguiente ciclo escolar se mantendrá para el 31 de agosto. De nuestro almanaque. Este 12 de mayo se conmemora el Día Internacional de la Enfermería, una fecha que reconoce la labor de millones de enfermeras y enfermeros que diariamente brindan atención, cuidados y acompañamiento a pacientes en hospitales y centros de salud. Datos del Instituto Nacional de Estadística y Geografía indican que México cuenta con más de 315 mil profesionales de enfermería. Hasta aquí la información. Te saluda Melissa Mendoza. Vamos con la información. En la mañanera, la presidenta Claudia Sheinbaum informó que hay personas heridas en Chilapa, Guerrero. Reafirmó que su administración y el gobierno local trabajan para que se levanten los bloqueos de personas armadas en la zona.
1: Mediante el diálogo, permitir que esto ocurra. Porque hay personas armadas que están ahí. Lo que no queremos es que haya un enfrentamiento que vaya a afectar a la población civil. Primero que nada, hay que preservar la vida de las personas.
0: El secretario de Seguridad y Protección Ciudadana, Omar García Harfuch, informó que 96 personas se han desplazado de Chilapa, Guerrero. Afirmó que se ha reforzado la presencia de autoridades en la zona.
2: Sí hay presencia de Guardia Nacional, del Ejército, de autoridades estatales, y ahorita se está dando prioridad al diálogo para poder establecer una zona de operación más dentro.
0: La gobernadora del Estado de México, Delfina Gómez, la secretaria de Medio Ambiente y Recursos Naturales, Alicia Bárcena, y la jefa de gobierno de la Ciudad de México, Clara Brugada, analizaron la situación ambiental en la zona metropolitana del Valle de México y acordaron impulsar medidas para mejorar la calidad del aire. Entre las propuestas destacan fortalecer el programa Hoy No Circula, controlar emisiones contaminantes y ampliar proyectos de movilidad sustentable. En el mundo, el Pentágono informó que el costo de la guerra en Irán ascendió a 29 mil millones de dólares, es decir, 4 mil millones más de lo estimado hace dos semanas. La actualización fue presentada ante el Congreso de Estados Unidos. Hasta aquí la información. Te saluda Melissa Mendoza. Excelente tarde, aquí la información. El titular de la Secretaría de Relaciones Exteriores, Roberto Velasco, informó que México y la Unión Europea firmarán el Acuerdo Global Modernizado y el Acuerdo Comercial Provisional durante la cumbre del próximo 22 de mayo en la Ciudad de México.
3: Es un acuerdo muy importante porque establece la desgravación de nuevos productos, le da acceso preferencial al mercado europeo a productos agroalimentarios mexicanos, que eso obviamente, pues, para nuestro campo abre una nueva oportunidad.
0: El Banco de México informó que las reservas internacionales del país aumentaron en 766 millones de dólares, por lo que el saldo total se ubicó en 257.030 millones de dólares al corte del 8 de mayo. El organismo señaló que este incremento fortalece la posición financiera y la capacidad de respuesta económica de México. El Servicio de Administración Tributaria recordó que el próximo 15 de mayo vence el plazo para que empresas y personas físicas con actividad empresarial presenten el dictamen de estados financieros correspondiente al ejercicio fiscal 2025. La obligación aplica a contribuyentes con altos ingresos, acciones en bolsa o determinados niveles de activos y plantilla laboral. En el mundo, la Administración del Ciberespacio de China ordenó a las plataformas digitales estandarizar el etiquetado de contenido en videos cortos y exigir a los creadores revelar si el material incluye elementos ficticios o generados con inteligencia artificial. La medida busca reforzar el control y la transparencia en publicaciones difundidas en redes y aplicaciones en línea. Hasta aquí la información. Te saluda Melissa Mendoza. Vamos con más información. El Consejo Ciudadano para la Seguridad y Justicia alertó sobre páginas fraudulentas que ofrecen boletos falsos para la Copa Mundial de la FIFA 2026 a través de redes sociales. El organismo señaló que Facebook e Instagram son las principales plataformas utilizadas para engañar a aficionados mediante transferencias bancarias y falsas promociones de entradas, por lo que recomendó adquirir boletos únicamente en plataformas oficiales de la FIFA. A un mes de la inauguración de la Copa del Mundo, la presidenta Claudia Sheinbaum informó que los jefes de Estado que acudan al evento serán recibidos en Palacio Nacional un día antes. En otros temas, la Secretaría de Gobernación informó que personal de la dependencia se trasladó a Chilapa, Guerrero, para apoyar en el retiro de bloqueos. La dependencia detalló que el subsecretario César Yáñez dialogó con líderes de los grupos en conflicto. Además, la secretaria Rosa Isela Rodríguez se dirige al lugar en coordinación con la gobernadora Evelyn Salgado. En el mundo, el secretario de Defensa de Estados Unidos, Pete Hegseth, aseguró ante el Congreso de ese país que Cuba representa una amenaza para la seguridad nacional. Durante su comparecencia, el funcionario defendió la postura de Washington frente al gobierno cubano en medio de las tensiones entre ambas naciones. Hasta aquí la información. Te saluda Melissa Mendoza. Continuamos con la información. La Comisión Federal para la Protección contra Riesgos Sanitarios emitió una alerta sanitaria tras el robo de medicamentos pertenecientes a la empresa Productos Farmacéuticos Collins. Además, informó sobre el retiro del medicamento Curosurf de 80 miligramos por mililitro utilizado como suspensión de fosfolípidos de pulmón, por lo que exhorta a la población y al sector salud a mantenerse atentos a los avisos oficiales. La Secretaría de Seguridad Pública de Sinaloa informó que el incendio en el relleno sanitario Piggyback, al sur de Culiacán, registra un 80% de control gracias al trabajo coordinado de bomberos y protección civil. Las labores continúan para sofocar por completo el fuego, por lo que autoridades piden a la población evitar acercarse a la zona. El mezcal poblano obtuvo 91 medallas en el Concurso Nacional de Marcas 2026, reflejando el crecimiento del sector. El gobernador Alejandro Armenta informó que en este año se destinarán 50 millones de pesos para impulsar la cadena productiva del mezcal en Puebla.
4: Aquí están todos los ganadores reflejados. Por eso nuestro respeto, nuestro reconocimiento, y vamos a seguir apoyando y tenemos que ampliar el respaldo a más productores.
0: En el mundo, la Organización Mundial de la Salud informó que el crucero MV Hondius, donde se registró un brote de antivirus de la cepa de los Andes, ya navega rumbo a su base en Países Bajos, tras concluir la repatriación de 120 pasajeros y hospitalizar a 10 posibles casos de contagio. Hasta aquí la información. Te saluda Melissa Mendoza. Continuamos con la información. La Secretaría de Medio Ambiente y Recursos Naturales informó que el proyecto turístico Perfect Day, previsto en Mahahual, Quintana Roo, continúa en proceso de evaluación ambiental y que no cuenta con autorización para su desarrollo, construcción u operación. Esto luego de la protesta realizada por activistas de Greenpeace en Palacio de Bellas Artes, donde desplegaron mantas para exigir la cancelación del proyecto por el posible impacto ecológico en la zona costera. La gobernadora del Estado de México, Delfina Gómez, llevó a cabo la ceremonia de la obtención de la Declaratoria de Indicación Geográfica del Árbol de la Vida de Metepec. El presidente municipal, Fernando Flores, indicó que el Árbol de la Vida no solo es un monumento cultural, sino una tradición más emblemática donde se retratan nuestras costumbres y tradiciones. La Fiscalía General de Justicia del Estado de Sonora informó que ofrece una recompensa de hasta 500,000 pesos para localizar al médico Jesús Maximiano Verduzco Soto, señalado por su probable responsabilidad en la muerte de 8 personas. Las autoridades investigan el caso por la aplicación de presuntos sueros vitaminados. De nuestro almanaque, México tiene cerca de 51 ríos principales y más de 600 cuerpos de agua distribuidos en todo el país. El río más largo de México es el Río Bravo, con más de 3.000 kilómetros de longitud compartidos con Estados Unidos. Hasta aquí la información. Te saluda Melissa Mendoza.
5: Muy buenas tardes, vamos a la información. Fuerzas de seguridad federales y estatales ya se encuentran en las comunidades de Alcozacán y Coatzingo, en el municipio de Chilapa de Álvarez Guerrero, para atender a las familias desplazadas por la violencia en la región, con servicios médicos, alimentación y seguridad. Además, en Chilpancingo se instaló un centro de mando. La jefa de gobierno, Clara Brugada, puso en marcha un operativo de seguridad en la alcaldía Azcapotzalco.
6: Más de 420 elementos de la policía preventiva, de tránsito, de investigación y de inteligencia policial. Tendremos mayor presencia policial, más patrullaje, recorridos estratégicos para prevenir el delito.
5: Esta tarde, estudiantes de la Universidad Autónoma de México y del Instituto Politécnico Nacional protestaron en la estación Buenavista del tren suburbano, donde permitieron el paso libre a los usuarios, para exigir tarifas preferenciales de transporte para estudiantes. En información internacional, en Canadá, centenares de personas han tenido que dejar sus hogares en el oeste del país por la amenaza de varios incendios forestales que están alimentados por condiciones extremas de calor, sequedad del terreno y vientos cambiantes. Le informó Alicia Hernández Romero.

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2: Una de las tres está en desbalance y te carga el payaso. Y la salud emocional es parte de nuestra mente, de la forma como tomamos los problemas del día a día. Hay gente que con cualquier bronquita explota y hay gente que aguanta más. Obviamente el segundo tiene una salud emocional más cuidada, desarrollada. Probablemente ha leído algo que le ha beneficiado o sabe que no vale la pena engancharse. Laura García, una terapeuta con más de 30 años de experiencia, dice que hay tres acciones que te ayudan a cuidar tu salud emocional, dentro de muchas otras. ¿Cuántos pacientes habrás visto en estos 30 años?
3: Ay, no tengo idea, tal vez.
2: No tengo la menor idea, dice.
3: 1,500 tal vez.
2: 1,500 broncas. Oye,
3: aparte bueno, te voy a hacer una pregunta. Cada uno trae broncas, claro. Varias, no creas que una.
2: No traemos una.
3: Así es la vida.
2: No traemos una.
3: No, hay una fila de problemas esperando ser resueltos.
2: O sacan el problema que no es el verdadero.
3: También.
2: Y hay que investigar cuál es.
3: Sí.
2: Primera acción que una terapeuta que ha visto a más de 1,500 pacientes dice, deberíamos para cuidar nuestra salud emocional hacer.
3: Busca tu equilibrio.
2: ¿Cómo?
3: Ponle atención a tu parte espiritual, a tu parte física y a tu parte emocional. Porque, bueno, vivimos en un mundo muy, muy acelerado, ¿verdad? Y entonces lo físico, pues ahí está como demandando. Pero cuando no usamos ese equilibrio, ni siquiera a lo físico va a responder, porque las emociones que no se reconocen y no se trabajan, se imprimen en forma de
2: enfermedad. Digamos Exacto. Las cosas como son. Emoción no trabajada, no expresada, te enfermas.
3: Sí, te enfermas. Entonces, ni siquiera funciona lo del cuerpo. Y hay tanta gente que está a dieta, bla, bla, bla. Pero ¿por qué no tengo el cuerpo que yo quiero? ¿Por qué no puedo adelgazar? El puedo. Es porque tu cuerpo está asimilando mucho estrés. Entonces es muy importante, César, yo tengo una receta de vida. Levántate buscando a tu divinidad. Yo soy creyente y yo me levanto buscando a Dios. Luego, haz ejercicio. Bueno, pero entre eso y lo otro, atiende a los que están alrededor tuyo. Busco a Dios, atiendo a los que están alrededor mío en lo que yo puedo y como yo quiero. Y ahora sí hago mi ejercicio físico que me activa durante el día. Pero bueno, durante el día también surgen mis emociones y las empiezo a reconocer y a trabajar. Algo muy importante para lograr el equilibrio también es estar en paz contigo mismo y con los de afuera.
2: Es que hay gente que dice, pues ya dije lo que recomendó Laura García, pero me sigo sintiendo sin equilibrio. Peleada con la suegra, peleada no, con el hijo, con el marido, peleado con la vecina, peleado. ¿Cómo va a haber equilibrio con alguien que en todo está buscando pleito en todas partes?
3: Bueno, cuando tú dices, no digo tu ejemplo, cuando una persona dice, oye, tengo problemas con 3 o 4 gentes a mi alrededor.
2: ¿Quién es la del problema?
3: No son las personas de afuera quienes tienen los problemas. Vamos a dar una miradita hacia adentro y otro paso que está implícito en esto que te estoy diciendo es reconocer que estoy proyectando lo que está en mí. Ay, es que se enojó. ¿Cómo soy yo siendo enojona? Ay, es que me dijo, ¿cómo soy yo siendo claridosa? Es que no me habló. ¿Cómo soy yo ignorando a los demás, siendo
2: Lo que te choca, te checa, es lo que estás diciendo, hombre. Segunda estrategia para el equilibrio emocional, para cuidar tu salud mental.
3: Puedes buscar un terapeuta. Esto no siempre es posible, pero cuando lo puedes hacer, hazlo. Es como una receta que cuesta dinero, cuesta esfuerzo, cuesta tiempo, pero es muy valiosa, ¿sí? Entonces, en el primer punto yo te dije varios pasos. Te dije, hablé acerca de la espiritualidad, acerca del ejercicio y aparte acerca de las relaciones, ¿sí? Entonces, ahí van cuatro sugerencias implícitas. Ya que estamos trabajando con esto, oye, platicar con alguien hace mucho bien. Entonces, a veces tenemos un buen amigo, una buena amiga con quien podemos platicar sinceramente, háblale, manda el mensajito. Mi tercer consejo, César, que creo que va a ayudar muchísimo, escríbele a esa persona con la que tienes tiempo de no hablar y que tu corazoncito ahí en lo recóndito está diciendo, ¿cómo estará esta persona?
2: Ayuda para el equilibrio emocional.
3: Muchísimo, porque es una gran parte de tus emociones. Es una gran parte. Aparte, yo también creo que tenemos una intuición los seres humanos. Esa parte divina que está ahí diciéndonos,
2: voz interior.
3: Da ese pasito, háblale, dilo, vete a caminar, cambia de escenario, cambia de escenario. Fíjate, esto también va directo al alma. Nuestras emociones se transforman cuando caminamos, cuando hacemos algo diferente.
2: Leonardo da Vinci decía que la inspiración llega cuando estás haciendo algo. ¡Sas, culebra! Es que no me inspiro. Ponte a jalar. Sí. Póngase a caminar. Póngase a ver. Es que no me inspiro. Empieza a escribir.
3: A escribir, a dibujar, tal vez. Y bueno, a veces caminamos nada más en la cuadrita que está en nuestro hogar o enfrente de nuestra casa. Cambia de escenario. El cambio de escenario es muy, pero muy importante. ¿Tienes problemas, broncas en la casa? Cambia de escenario. Salte un momento.
2: Ella es Laura García y si quieres escribirle, está en Facebook como Vive Plenamente. Vive Plenamente en Facebook, le contestas a la gente.
3: Sí, claro.
2: Y también está como lauragarcia.sic de psicóloga en Instagram. Lauragarcia.sic.
3: Es correcto.
2: ¿Cuándo es momento de decir un alto? Necesito dedicarme tiempo a mí. Un pajarito me dijo que Laura García ya está llegando a la etapa de decir ya no consulto más, hasta aquí. Llega un momento en que tu voz interior te dice ya es tiempo de pensar en ti y dejar de pensar en los demás.
3: Habla muy fuerte. En mi caso, mi voz interior es muy, muy importante y me habla muy claramente. Entonces, realmente a la gente que me escribe, ¿sabes qué le contesto? Amigo, amiga querida, gracias por escribirme, pero en esta etapa de mi vida estoy en una búsqueda de equilibrio, en una búsqueda de crecimiento. Y cuánto te agradezco estar aquí escribiéndome, pero le pido a Dios que en el futuro logremos coincidir. Y se pone tan contenta la gente. Hay alguien que me escribió, Laura, qué paz siento, qué tranquilidad siento al saber que alguien como tú necesita ese tiempo de equilibrio.
2: Para que lo diga una terapeuta.
3: Sí. Entonces, no dejo de... sigo cuidando todo lo que está a mi alrededor y sobre todo mi ser interior y mi vida, mi cuerpo. Pero ese estar escuchando, ahorita lo tengo en pausa, porque es muy importante, no solo para mí, sino como respeto a quienes me tienen esa confianza tan hermosa.
2: Ella es Laura García, gracias por venir al Placer
3: gracias,
2: de Vivir.
3: Gracias, gracias.
2: Te queremos, Laura, gracias. Mucho. Así termina el episodio de hoy de Por el Placer de Vivir con tu amigo César Lozano. Como siempre, gracias por escucharnos. 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

0: Son las 6:52.
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3: ¿De veras el amor tiene o no tiene edad? Te pregunto a ti que estás escuchando el programa. Yo cada día conozco a más personas donde la diferencia de edad, pues me vas a disculpar, pero no influye. A ver, viene llegando a cabina mi hijo César. A ver, ¿andarías con una chica mayor que tú, unos 10, 15 años, 20 años mayor que tú, si te enamorarías?
4: Creo que es una pregunta muy difícil. Definitivamente va a haber diferencias en intereses. Y eso es algo obvio, porque pues, imagínate, una década de edad sí va a ser una diferencia importante. Pero yo creo que si tú eres una persona muy madura para tu edad, si tú manejas las cuestiones distintas, si tú te adaptas a ciertas cosas, yo creo que hasta te puede ir mejor que una de tu edad, porque hay gente que no se siente cómoda con eso.
3: Caray, gracias. Pero tú sí andarías con una persona mayor.
4: Pues no ya he salido con
3: gente. Ya, claro. Sí.

0: Y tengo que decir que me atiendo contigo y lo digo con orgullo, amiga. Pues sí, sí.
1: Ay, muchas gracias.
0: Claro,
1: amigo.
0: Pues oye, de vez
1: se
0: en
1: cuando. Se me enchinó la piel de la presentación. Humildemente, ya sabes que uno hace lo mejor desde el fondo del corazón siempre.
0: ¿Y sabes por qué consulto contigo? Porque cuando me dijiste tu edad, dije, no es cierto, por favor. Oye, claro, ya, es que cuando vayas con un dermatólogo, chécale la piel del dermatólogo, ¿o no?
1: Así es, yo creo que somos el espejo de lo que la gente se puede reflejar y evidentemente tenemos que tener una congruencia entre lo que creemos y hacemos contra lo que las pacientes van a ver de nosotros. Hay que poner el ejemplo.
0: Felizmente casada, Liz Carbone.
1: Claro, y muy feliz, gracias
0: a
1: Dios.
0: Dile a la gente, a ver, ¿cuál es la diferencia de edad, Liz Carbone?
1: Bueno, yo la verdad te voy a decir muy honestamente y no lo niego porque lo grito a los cuatro vientos, mi esposo es 19 años más chico que yo. Y bueno, tú sabes que hay muchos mitos respecto al tema, ¿no? Entonces,
0: ese es el tema del día de hoy en el programa, por eso me atreví a buscarte, Liz.
1: Claro que sí, amigo, yo no tengo ningún reparo porque ya sabes que realmente soy feliz. Tengo una persona que es totalmente compatible conmigo y yo pienso que en el amor no hay edad, César, porque desgraciadamente uno está buscando siempre estar estable, estar contento y la empatía que las personas te dan, el amor y la sincronía, la puedes tener libremente. Yo creo que es una cuestión también de tabús y de las creencias que todas las personas tienen, ¿no? Ahora en la actualidad ya es muy diferente. Podemos abrir nuestro corazón tranquilamente.
0: Mira, mi querida Liz Carbone, lo que más me gusta es ver cómo se llevan ustedes dos. Y me gusta tu madurez, la manera, pues se enamoró de ti, te enamoraste de él y dijiste, pues va, oye, pues ¿qué me impide? Soy muy feliz y te veo feliz, los veo felices a los dos. Y si la gente murmura, ¿qué hace Liz Carbone? Cuando la gente de repente va y te hace un comentario inapropiado, Liz, ¿qué haces?
1: Fíjate que en algunas ocasiones, y no ha sido en muchas, porque la verdad es que...
0: Todo mundo te queremos, hombre, di la verdad.
1: Yo lo sé, pero sí es muy notoria la edad y evidentemente porque yo soy una mujer madura y él es un muchacho más joven. Pero desgraciadamente sabes que cuando la gente se da cuenta que es tu otra mitad, no importa lo que la gente diga, César, porque finalmente yo creo que lo que uno necesita en el corazón, las personas no tienen que tener edad para cumplirlas o para suplirlas, el apoyo... esa energía que te da una persona más joven, esa forma de vivir, la verdad es que me gustaría vivir otros 50 años para poder seguirlo disfrutando, verdaderamente.
0: Querida Liz, y si te llamé porque yo te busqué, fue porque como tú lo dices a todo el mundo y lo dices con
1: claro,
0: una...
1: Claro, claro.
0: Pues dije, pues ahora que lo diga en la radio a nivel internacional.
1: No, y déjame decirte algo muy padre, porque soy felizmente casada y me casé por la iglesia en esta relación, ¿verdad? Y espero en Dios que trascienda hasta la otra vida, porque créeme que es una persona que tardé muchos años en conocer, pero yo creo que la verdad es que principalmente Dios te pone en los caminos las personas correctas. Entonces debemos de estar abiertos, no importa lo que la gente diga, yo creo que los hijos de uno siempre quieren lo mejor para uno y cuando ven que la gente te quiere, te ama y se entrega, porque es una cuestión que también puede pensarse que es porque la gente quiere agarrar fama, porque la gente quiere tener dinero para ti, porque algo les conviene y algo te van a sacar. Y déjame decirte que esa es la última parte, que una persona que te entrega lo mejor de sí, como es la vida, la juventud y sus mejores años, va a venir a suplir ni con dinero, ni con poder, ni con nombre, ni con fama, ni con nada.
0: ¡Sas, culebra! ¡Asústame, panteón! Ella es Liz Carbone y me encanta la manera como ella comparte esa relación.
1: Gracias.
0: 19 años de diferencia con su marido, ella 19 años mayor. Dedicado a todas las traumadas porque le llevan al novio 3, 4, 5 años, 9 años, 10 años, ella 19 y vieras qué feliz es. Una pausa, ahorita volvemos y platicamos con Irene Moreno, sexóloga, que viene a decirte, ¿verdaderamente hay amor? Ay, perdón, ¿en el amor hay edad? Lo platicamos después de esta pausa con la especialista del día de hoy. Ahorita volvemos. 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
5: Una persona a quien admiro por su trayectoria, su gran trayectoria en los medios de comunicación, sexóloga, educadora, terapeuta, conferencista internacional, imparte talleres de varios tipos, incluyendo de sexualidad, de desarrollo humano. Mi querida Irene Moreno, te saludo con mucho gusto. ¿Cómo estás, amiga?
6: César Lozano, feliz de saludarte como siempre.
5: Oye, ya te extrañaba, Irene.
6: Me tenías muy abandonada.
5: No, hombre, este Joel que le decía como, búscame a la Irene Moreno, porque sobre todo con el tema de hoy, porque creo que nadie mejor que tú para hablar sobre esto, querida Irene.
6: Siempre es un placer platicar contigo y la verdad, bueno, pues...
5: El amor tiene edad, hablemos primero así, la respuesta inmediata, sobre todo para la gente que existe diferencia de edad en la relación y que siente cierta culpabilidad, siente el acoso... No, a lo mejor no es acoso directo, pero sí la murmuración de la gente. ¿Tiene edad o no tiene edad?
6: Por supuesto que no, no. El amor no tiene edad, el corazón jamás envejece. Y la capacidad de enamorarnos de la persona, independientemente de la edad que tenga, está ahí. Porque no nos enamoramos de la edad de la persona, nos enamoramos de un alma, nos enamoramos de un ser que tiene una historia, que tiene una personalidad, que tiene una manera de ver la vida y que podemos coincidir, aunque quizá haya muchos años de diferencia. Como bien lo dice César, lo que nos pesa es la murmuración alrededor, lo que socialmente está establecido. Y bueno, pues se inventó por alguna razón que el hombre tiene que ser mayor que la mujer, pero tampoco por tanto tiempo. Y alguien dice, la edad ideal... Son 5 años de diferencia. La verdad es que no existe una edad concreta que garantice el éxito de una relación. Y eso, bueno, pues lo han comprobado muchas parejas que a pesar de llevarse muchos años de diferencia, han logrado ser muy felices desoyendo las voces del exterior.
5: Desoyendo, a ver, pero por porcentaje, las investigaciones dicen que cuando hay mucha diferencia de edad, sí hay más probabilidad de que la separación se haga inminente. ¿Es verdad eso, mi querida Irene Moreno? Porque inicié el programa dando una información de investigaciones donde dicen que cuando es mucha la diferencia, es tanta la presión que a veces sucumben ante esos comentarios.
6: Es cierto, hablamos de la presión externa y también se puede hablar del tema económico. Cuando hay diferencias claro. Económicas importantes, bueno, pues también la presión externa es muy fuerte, o incluso a nivel cultural, si venimos de países distintos. El hecho es que hacer vida de pareja, César, no es fácil. Y más cuando tenemos que integrar no solamente a las dos personas, sino a las familias, al grupo social, a la gente que está alrededor. Evidentemente, entre más diferencias haya, más complicada va a resultar la relación. Pero lo que sí es un hecho, que cuando dos personas se aman y tienen una relación en la que la comunicación prevalece, en la que la confianza se ha forjado y que hay puntos en común a pesar de las diferencias externas, las relaciones pueden ser muy exitosas. Tampoco es exitoso ya de por sí el hecho de tener cosas tantas en común, porque a veces cuando vives una vida tan en común que se pierde el interés, se vuelve aburrido, ya no hay nada interesante que buscar en el otro.
5: En el aspecto sexual, cuando hay mucha diferencia de edad, ¿qué me dices tú como experta, como sexóloga Irene Moreno?
6: Tendremos que enfrentar algunas situaciones, particularmente en el varón. Tú sabes que con el paso de los años puede llegar a presentarse una disfunción muy común, que es la disfunción eréctil. Obviamente con el paso del tiempo la sexualidad adquiere otra dimensión. Quizá una persona que tiene más de 60 años no siente tan importante el tema del vínculo sexual como el afectivo, como el amoroso, como otras cosas que le unen. pero también quiero decirte que en eso hay muchos mitos. Hay personas jóvenes que no son tan sexuales y personas de edades más avanzadas que son muy sexuales.
5: Que te sorprenden, amiga. Mujeres de 60, 70 que dices, oye, todavía y hombres igual, ¿eh?
6: Exactamente. Entonces creo que hay mucho mito alrededor de la edad. Porque damos por hecho que todas las personas de determinada edad pierden, por ejemplo, el deseo sexual, lo cual es falso. Pues podemos ver hombres de 70 años que funcionan sexualmente de manera increíble, que están sanos, que incluso, bueno, pues ahora afortunadamente gracias a la pastillita azul o la rosa o la amarilla, pueden tener un funcionamiento sexual óptimo, como si fueran muchísimo más jóvenes, y que la edad no merma esta capacidad sexual, ni tampoco el interés o la inquietud sexual que puedan tener. De hecho, bueno, hay parejas donde siendo ella más joven, el más grande, ella dice, ya por favor, ya no quiero tanto, porque más tiene que ver una personalidad que la edad en sí misma. Entonces,
5: ¿cuál es la recomendación final, querida Irene? El amor no tiene edad, ya dijiste que no tiene edad, ¿y qué le dirías a las personas que hay una diferencia de edad marcada?
6: Que es muy importante que hablen de lo que van a enfrentar, porque van a enfrentar, por supuesto, la crítica de la familia, van a enfrentar la crítica social y, bueno, pueden encontrar también que la diferencia generacional eventualmente les hace ver la vida de manera distinta. Pero entonces esto sí lo tenemos que hablar y exponerlo desde el primer momento. Okay, tenemos edades diferentes, tenemos quizá incluso intereses distintos. A lo mejor si tú eres muy joven te gusta más el reventón, yo ya me reventé lo suficiente, ahora lo que quiero es como vivir otro tipo de cosas.
5: Se hable.
6: Ponernos de acuerdo, vamos a hablar. Y creo que los acuerdos finalmente nunca están de más en ningún tipo de pareja y que creo que hoy por hoy la edad no tiene que ser una limitante para vivir una vida feliz en pareja.
5: Te agradezco mucho, Irene Moreno. Te puede encontrar el público en irenemoreno.com.mx, ¿verdad?
6: Así es, y en mi Facebook, Irene Moreno Sexóloga, o en mi Twitter, Irene Sexóloga.
5: Irene Sexóloga en Twitter o Irene Moreno Sexóloga en Facebook.
6: Así es, mi querido César.
5: Amiga, te quiero, Irene Moreno. Gracias por darnos luz en este tema tan interesante, la diferencia de edad. El amor tiene edad. Ella dice que no tiene edad si se habla. Te agradezco, Irene. Así termina el episodio de hoy de Por el Placer de Vivir con tu amigo César Lozano. Como siempre, gracias por escucharnos. 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
1: Tigres, pero definitivamente Chivas no está muerto.
2: Pero Tigres no ha tenido un buen torneo. A mí, francamente, me cuesta trabajo ponerlo como contendiente por lo colectivo.
3: Siete ausencias de Chivas no son ninguna justificación. De todas maneras, yo creo que hay plantel para hacer buen partido para la Liga.
4: Nivel sí, pero no tiene la calidad de los jugadores. Le quitaron a medio equipo, por amor de
5: Dios. Yo creo que Chivas, con la distancia que tiene de dos goles, sí está capacitado para hacer esos goles.
6: No está tan cerrada tan definida la eliminatoria, ¿eh?
4: No tiene nada que hacer en la vuelta, la verdad.
5: Seré anti-Chiva, pero yo sigo teniendo mucha fe en el futbolista mexicano.
7: Y el domingo empiezan de vacaciones. Oye.

0: Saludos a Adalberto Franco y bienvenidos a Fútbol Picante. Que conste que ahí están las imágenes, que conste que ahí queda claro quienes sí creían y quienes no creían. El Guadalajara está en semifinales para todos aquellos que apuntaban que Chivas sin extranjeros no podía aspirar a un título, que Chivas sin su seleccionado no podía darle la vuelta a la serie ante los Tigres, que Chivas, que a Mauri, que no sé tanta cosa que le han pegado al rebaño. Está el proyecto serio, eso sí, como dice Milito, ganado nada. Calmados todos, se van a enfrentar la máquina de Cruz Azul y tendremos todos los detalles de cara a ese partido de ida en el Estadio Banorte, como también tendremos detalles de los Pumas que se van a enfrentar a los Tuzos del Pachuca, que son la grata, hay que darle el justo valor a Pachuca, la grata revelación de este torneo. Están también en semifinales. Estaremos hablando, por supuesto, también detalles de la selección mexicana de fútbol de cara a la Copa del Mundo. Estaremos analizando el trabajo, la gestión de Mikel Arriola, que la semana pasada se metió ahí en una bronca, un escándalo alrededor de un permiso que él otorgó, y le daremos también espacio a las declaraciones, las palabras que hoy ha ofrecido el presidente del Real Madrid, el señor Florentino Pérez. Deja en claro que él no se va, se queda Florentino Pérez a pesar del nadaplete que ha conseguido el conjunto merengue. Alineación de lujo este día en la mesa de Fútbol Picante. Gustavo Mendoza, César Caballero, Jorge Pietrasanta. Rápido los saludo y nos metemos a cada uno de los temas. Mi chivermano, Jorge Pietrasanta. Chivermano, ¿cómo le va? Bienvenido.
1: Muy bien, César Guzmán. Me encantó la mirada. ¿Cuál? La mirada 27 que le lanzaste a mi Tuca. Sí. Muy buena.
0: Si no creen en Chivas, que le vayan a otro equipo, Si no tienen fe, si no creen en los milagros, que le vayan.
1: Que vayan a los nadapletes,
0: a
1: ¿no?
0: A los nadapletes. A los que también ya están de vacaciones. Fuera César de Caballero, todo. ¿Cómo le va?
1: Que me dieron un mes de vacaciones.
0: ¿Hace cuánto no tenían un mes? A lo mejor ya habían organizado el crucero, la ida a Europa, el viaje a Argentina.
2: No se los voy a rebatir porque ustedes son expertos en el nadapletismo. Entonces, si ustedes me lo dicen, yo les creo. No pasa absolutamente nada.
0: Abre tu saco. Ajá. Aquí tiene una bolsita, papi. Ay, guárdala.
2: Bueno, pues es que ustedes son expertos en eso. Que estás con un placer. Vamos a hablar de Cruz Azul, lo que prepara y qué están haciendo para evitar la invasión rojiblanca. A la directiva de Cruz Azul le preocupa ese tema. Un poquito sí. Lo vamos a hablar.
0: Señor Gustavo Mendoza, le voy a preguntar y contésteme así directo. ¿Usted qué creyó en la voltereta del rebaño? Sí. O sea, si Chivas ya pudo. Sí. ¿Puede otra vez?
3: Por supuesto que claro que
0: gracias,
3: sí.
0: Gracias, es lo que pero yo estaba esperando.
3: Por supuesto
0: esperando.
3: Que claro que sí. Gracias. Yo no veo saludos a todos. ¿Cómo pueden evitar la invasión rojiblanca a la cancha del Estadio del Norte?
0: Está difícil.
3: Está bien difícil, pero bueno, me gusta esa eliminatoria mucho.
0: Chivas, que no va a jugar en el Akron, va a ser local en la ida y en la vuelta.
3: Sí. ¿No? Sí, probablemente sí.
0: No, quítale probable. No. Otra vez, desde luego, pero por supuesto que sí. Te faltó. Vamos con Diego Ibey para que nos cuente novedades. Sí, sí. El chiverío. Diego, ¿qué nos cuentas de las Chivas Rayadas de Guadalajara de cara a este juego de ida ante la máquina? Adelante.
4: Saludos, Adale, a todos en la mesa de Fútbol Picante. Chivas ya en unos 30 minutos aproximadamente saldrá en su autobús rumbo al Aeropuerto Internacional de Guadalajara. Que ojo, ahí va el dato, seguramente a César Caballero le va a gustar por el tema en que la directiva le preocupa la fiesta rojiblanca. Bueno, realizarán el traslado vía charter, no será comercial como ha sido en torneos anteriores para llegar a la capital del país y de esta manera pues vivir un recibimiento que solamente son equipos contados los que lo viven en el fútbol mexicano. Entonces solamente queda esperar de confirmar que exista una serenata hoy en el hotel de concentración del rojiblanco. Por otro lado, Adal, el tema del 11, de lo que nos han podido ahí platicar un poco, porque ha sido reducido el tema del entrenamiento por la cantidad de días, es que planifica repetir el 11 que utilizó en los cuartos de final de ida en el Volcán. En este caso, sin un doble 9, no habrá doble 9, solamente lo que utilizó en los cuartos de final de ida contra Tigres.
0: Es decir, repetiría el cuadro, pero de la ida, no del regreso, entonces.
4: De la ida, correcto.
0: ¿Sigue descartado Dani Aguirre?
4: Sí, justo en ese tema, Adal, llegamos aquí 11:20 de la mañana, justo 2 minutos después salió en su vehículo particular, descartado Daniel Aguirre para este duelo. No hará grupo como en la situación que ocurrió contra Tigres, evidentemente porque en esa ocasión fue fin de semana, en este caso le dieron tiempo para que él se quede aquí en Guadalajara y continúe su etapa de rehabilitación y no perder días.
0: Sí, de acuerdo, para que siga trabajando en la recuperación, a ver si puede estar en la vuelta. ¿Cómo va el tema del boletaje para el juego de regreso para el Jalisco? Entendiendo que hay una complicación ahí del chivabono y que van a ser reubicados, parece que ahí la cosa no está tan sencilla, ¿no, Diego?
4: Sí, hay inconformidades. Al momento no hay una cifra exacta de cuántos boletos están vendidos. Se sabe solamente que a partir de las 18 horas con 30 minutos, 6:30 de la tarde, comienza la venta al público. Los boletos que resten. La inconformidad aquí es que los abonados que están en la zona inferior del Estadio Akron, pues los pasaron a la zona superior, porque el tema aquí, el conflicto que existió, es en los palcohabientes. Al haber dueños de palcos en el Estadio Jalisco, bueno, los que tienen su palco en el Estadio Akron recibirán boleto para estar en la zona inferior del Coloso de la Calzada de Independencia. Y de esta manera ocurrió el movedero, inconformidades, pero a final de cuentas pues tendrán su boleto. Hay que señalar que a estas personas se les otorgó el boleto por parte de la directiva.
0: Se les regaló ese boleto como para tratar de compensar. Es que no está tan sencillo.
1: No,
0: esta logística es un tema complicado.
3: La verdad, buena compensación.
0: Sí, sí, no les costó. Ya para cerrar contigo, digo, ¿a qué hora estaría llegando el Guadalajara a la Ciudad de México?
4: Sí, aproximadamente 3:30 de la tarde.
0: Lo charter. 3:30 de la tarde, más o menos. Perfecto, Diego, gracias. Te mandamos un abrazo y estamos pendientes. Saludos.
4: Saludos.
3: Dos precisiones. Si llega en vuelo privado, llega a Toluca.
5: Llega a Toluca, sí. ¿No? Sí. Y ahí terrestre para acá. Nada.
3: Porque hace rato hablaban de expertos. ¿Tú le decías qué? ¿Quién?
5: ¿Alguien le decía? Son expertos en el nadapletismo.
3: Expertos sí, en nadaplete. Bueno,
5: cada seis meses lo viven.
1: Bienvenido.
5: Muchas gracias.
0: O sea, ¿le estás dando cuerda?
3: No, a lo que voy es, ¿eh?, en lo que sí también son expertos en Chivas, o en lo que sí son. El otro no lo sé, me parece muy agresivo.
5: Sí.
3: Es en llenar aeropuertos.
5: Son campeones de serenatas de aeropuertos.
0: Mal. Sí.
5: No, sí, bueno. No, no, mira, ahí no hay quien les gane. No, ahí no hay quien les gane. Realmente.
3: Que vayan al hotel a los meses. Me parece maravilloso.
5: A mí también.
1: Lo queremos. Así lo y entendemos también la sangre en la herida.
0: Sí. Te queremos. Ahora, ¿qué? Entendemos. Ahora, ¿qué es mejor? Que haya una invasión, Pietra, genuina por parte de aficionados y que llenen aeropuertos. Uh-huh. ¿Sí? ¿Eso o llevar acarreados?
1: No, es mejor genuino.
3: Ay, no, genuinamente. No,
0: porque sí hay, ¿no? Sí, sí hay. Sí, sí, pasa, ¿no?
1: Genuinamente, sí pasa, ¿no? Chivas es campeón en eso.
5: Sí, sí, sí.
1: No,
5: sí, sí, sí.
1: No inventa.
5: Y eso
1: no
5: se lo reconozco, porque aparte, en cualquier parte de la República donde se presenten, el Guadalajara levanta al mismo.
3: Pero eso de somos locales, eso sí, en cualquier estadio, tengo mis dudas.
5: Yo también, y más por eso te digo los candados que está poniendo ahora.
3: ¿En cuál no? Para evitar. América local, ¿cuál no? No, América local no. Puma local, no sé.
5: Yo tampoco lo veo en CU.
3: No, América
5: lo
3: local, sí. Sí, América es local en su estadio.
5: En el en el universitario y en el de Rayados tampoco son locales.
3: Es como si yo te digo que América es local en el Akron.
0: No, pues no.
3: Pues no. Es lo mismo que en el Banorte.
0: Ahora, en Guadalajara hay muchos aficionados del América, ¿eh? Sí. En Guadalajara hay muchos americanistas.
1: Hay muchos, sí. Mucho. Pero es más creíble que haya más aficionados cuando se juega en el Azteca, o sea, en porcentaje, sí, que cuando se juega el clásico en el Estadio Akron.
3: Yo fui al América Pumas, al Azteca, Banorte, como le quieras llamar, y estaba, por momentos me parecía que había más gente de Pumas. Porque sí, además estaban ganando, estaban vitoreando. Pero bueno, al final de cuentas despertaron los del América también.
0: Yo te voy a decir una frase y quiero que la
3: Chivas va a tener medio estadio, la guarda.
0: Anótalo ahí.
3: Medio estadio,
0: Ah.
3: Medio estadio.
5: Medio estadio a favor entonces, de Guadalajara.
3: Entonces, no es local.
0: Pues la mitad.
3: Te voy a anotar la frase. A ver,
0: Chivas le da de comer a todos y con manteca. ¿Por qué les molesta?
3: ¿Por qué no puede ser con aceite de oliva?
1: No, más saludable. ¿Cómo sabe más rico? Con manteca, pues claro, claro. Digo, Chivas, algunos que Chivas conozco, sí,
0: abusan de la manteca.
1: Abusan de la manteca. De comer. Pero sí, a todos.
3: Y
1: claro,
3: con manteca.
0: Sí pasa,
3: Uh-huh. Anotado. Ahí está.
1: ¿Tú no tienes dónde anotar? Bien.
5: No, yo ya me la aprendí de memoria. Ya me la aprendo de memoria.
3: Yo no soy antichiva, ni mucho menos. ¿Te queda claro?
0: Haces bien. Sí, no me queda claro. ¿Tienes tintes americanistas?
3: No,
0: para que no me gustan.
3: Ahora, tengo tintes
1: chivas. Entonces, ¿a qué fuiste al estadio a ver al América?
3: Fui a ver a Pumas.
1: Ah, ok. Ah, bien,
0: resolvió. A ver, nos metemos de lleno en el partido.
1: Sí.
0: El favorito, salvo su mejor opinión, sigue siendo el otro que no sea Chivas, porque Chivas sigue jugando sin cinco seleccionados y un sexto lesionado. Cuando digo Pietra el favorito, no es Chivas, sino el rival, no digo que no crean, no digo que no puedan, no, sino
6: no.
0: Pues Cruz Azul tiene todas sus armas prácticamente.
1: Lo que pone, lo que yo sí pondría un pequeño porcentaje a favor del Guadalajara es el cierre en casa y la posición en la tabla. Pero la máquina, salvo lo de Eric Lira, está completo, ¿no?
2: Sí.
1: Está completo.
2: Sí, porque del Chiquete ni siquiera se esperaba que juegue este torneo. Quizás pudiera darse Ibañez, el milagro, pero...
1: Se lesionó, pues dijimos, ya fuera el resto de la
2: Nico temporada. Ibañez cuando se lesionó eran 8 semanas. Por ahí leí en redes sociales la posibilidad de que vaya a la banca. Lo que me dicen es que no está ni siquiera cerca de volver Nico Ibañez. Quizás para una hipotética final vamos viendo cómo evoluciona en próximos días, pero al menos para la serie contra el Guadalajara, la información que yo tengo es que Nico Ibañez no, Chiquete Orozco tampoco. Realmente entonces solo es una baja, la de Eric Lira. Sí. Y ahora, yo veo algo muy positivo en Joel Wiki. Dejó de inventar y creo que le ha funcionado muy bien. Le dijo a Omar Campos, tú eres lateral izquierdo, ¿no? Sí, claro, juega de lateral izquierdo. Hemos visto 3 partidos muy buenos de Omar Campos. Rotondi, tú no eres defensa, ¿verdad? No, yo no defiendo. Perfecto, tú juega como segunda punta. Hemos visto una versión muy buena de Rotondi.
1: Entonces, la versión que le veíamos en Argentina.
2: Exactamente. Entonces, ese ha sido el secreto de Wiki. Ha dejado de inventar posiciones, ha dejado que el futbolista se sienta cómodo en la cancha. Hoy yo veo al jugador de Cruz Azul que recuperó esa alegría por volver a jugar al fútbol y por eso hemos visto una mejor versión. Yo sí lo pongo hoy a Cruz Azul favorito sobre el Guadalajara, por supuesto, combinado con todas las bajas que tiene.
3: Entre las cosas que resaltas de lo que ha hecho Wiki y, digamos, la descompresión del vestidor por los conflictos que pudo haber existido con el anterior técnico, yo creo que hay un relajamiento importante en Cruz Azul, que es lo que ha hecho que jueguen de mejor manera.
2: Claro.
3: Ahora, el hecho de cerrar como local, sí es un factor, y lo vimos en la eliminatoria ante Tigres. La inexperiencia, por otro lado, de Joel Wiki o no, porque estuvo en el cuerpo técnico de Vicente Sánchez en aquel equipo campeón de CONCACAF y aquel equipo que jugaba muy bien en el fútbol, Wiki era el auxiliar de Vicente Sánchez. Claro, no era el encargado, no era el titular, como decir de Torrent, que presume los títulos con Guardiola, ¿no? Y rápido decimos, no, espérame, el técnico era Guardiola.
2: Era Guardiola,
3: ah, sí. Ah, pero bueno, está bien. Pero
0: tiene su no pelucees la labor del auxiliar.
3: Entonces, Wiki tiene también mucho mérito en lo que consiguió mientras Vicente Sánchez era el técnico de Cruz Azul. Yo creo que Cruz Azul es favorito, tú lo dijiste, creo que hoy Guadalajara,
1: mucho,
3: por las condiciones, ¿mucho? No, un 60-40.
1: Sí, es mucho, ¿no?
3: ¿Se te parece mucho?
0: ¿Tú lo ves más cerrado?
1: No, yo lo veo un poquitito arriba para el Guadalajara. Poquito.
2: O sea, ¿tú ves favorito al Guadalajara?
3: Sí, un 55-45 o qué.
1: Sí, muy poquito. Okay. Lo más pequeño que. En favor del Guadalajara por.
3: 51-49 es lo más pequeño.
1: Sí. Ajá. Por el tema de la localía en el partido de vuelta.
2: Y lo anímico.
1: Porque el Jalisco es lo mismo que la
2: Cruz. Sí. Y lo anímico, porque darle la vuelta a Tigres como lo hizo, obviamente te va a subir hasta acá.
1: Sí.
3: Ahora, del lado de Totalmente. Chivas. Del lado de Chivas, lo anímico, perdón, Pietra, la moral que tienen por haber conseguido darle la vuelta al partido contra Tigres, claro que también juegas un envión anímico.
1: Ahora, lo de Wiki. Y sí me ha gustado, no me gustó la salida del Arcamón y lo manifesté incluso después del primer tiempo contra Necaxa, pero después
2: hemos visto,
1: una mejoría de la máquina y las dos que mencionas, lo de Campos y lo de Rotondi, y el sí sacar en los últimos 2 partidos lo mejor de Paradela, que había quedado a deber en el torneo, y obviamente lo de Palavecino, que sí ha estado parejito en a lo largo del campeonato.
2: Y también les cuento, a ver, tema de Wiki, si es campeón, definitivamente se queda, no hay manera de que salga, si llega a la final.
0: ¿Eso sí ya está?
2: Eso ya te lo
0: pregunto. Había otras versiones
2: no, no, también Alonso no se va a arriesgar, no dices a esa.
0: Había otras versiones, ¿te acuerdas, Pietra? Aquí nos lo dijeron compañeros,
3: que es interino.
0: Que incluso ganando, no aseguraba quedarse.
2: La info que yo tengo es que si es campeón se va a quedar. Si llega a la final, está por lo menos un 50-50 el que se pueda mantener. Cruz Azul por ahora ha tenido contactos con técnicos, los que ya hemos escuchado, con Almeida, con Mohamed, sí, ha habido pláticas con ellos. El tema de Almada, les gusta mucho, ojo, ese tema se puede mover en próximos días, ojo, hay que estar ahí atentos. Pero si Wiki es campeón se queda, si llega a la final, me parece que por lo menos un 50-50 lo que tiene de posibilidades, al análisis que hagan, por supuesto, la directiva, encabezada por el ingeniero Velázquez, pero también hay pasando por Iván Alonso.
5: Si llega a la final, inclusive si la pierde y no lo dejan, es una corrientada de Cruz Azul, ¿eh?
0: Segunda vez, por segunda vez, ya habían hecho muchas.
3: A ver, yo no sé,
1: pero la última siendo campeones, ¿no?
3: Por eso.
1: De la CONCACAF.
3: Quítense un poquito su camiseta del equipo al que le vayan. ¿Sí? Tanto Cruz Azul como Chivas. Cualquiera de los dos equipos que quede eliminado en esta instancia
6: no sería fracaso. Para mí los dos ya cumplieron más allá de las expectativas que
5: se tenían. Pero hay una cosa que se te olvida.
6: La grandeza.
5: No. El gasto que se ha hecho, 100 millones en refuerzos sí. en la era Alonso.
2: Yo siento que para Cruz Azul sí sería fracaso.
6: Estoy de acuerdo, Cruz Azul, pero lo de Cruz Azul ya se cortó en el momento en que corrieron al Arcamón.
2: Pero lo cortaron ellos.
6: Hay un sesgo.
2: Lo cortaron ellos.
6: Te lo dije el otro día, son autodestructivos claro. por naturaleza en Cruz
1: pues sí,
6: Azul.
1: Sí, porque cuando ellos se fue, autodestruyen. Se nos olvida, por lo bien que lo ha hecho Wiki. Pero cuando sale el Arcamón, estaba en por eso, sin problema para meterse a la liguilla. Estaba en los primeros
2: cuatro. Iba segundo cuando se va.
6: Si queda eliminado con Chivas, ¿ustedes van a decir que lo de Cruz Azul es un fracaso?
1: Sí.
5: Yo sí. Yo también.
2: Yo sí lo voy a decir por la inversión inicial, por lo que era el proyecto.
6: ¿Y si Chivas queda eliminado con Cruz Azul, van a decir que es un fracaso?
1: No. ¿Y tú lo dijiste ayer muy bien? No, ya no. En el caso de Guadalajara, no.
6: Lo que salga extra para Chivas es...
1: Por el proceso de las últimas semanas. No es pretexto, pero es el proceso.
6: ¿Pero qué culpa tiene Wiki de lo que hicieron los directivos al correr al Arcamón?
2: No, pero el fracaso no sería de Wiki.
6: El fracaso sería del proyecto. Sí. Hoy al frente de Cruz Azul es Wiki. Claro que él si lo dice
2: hoy,
6: un fracaso.
2: Hoy Wiki tiene,
6: pero
2: Wiki no tiene mucho que ganar y muy poco que perder. Así está empezando Wiki. Ahorita está Wiki jugando con dinero de la casa. Sí. Y eso es muy importante para él.
5: Tan es así que si es campeón se puede quedar como el técnico.
1: Y si no lo es, tiene 50% de posibilidad.
6: Yo tengo mis dudas de que aunque sea campeón, lo dejen como técnico de Cruz Azul, porque los antecedentes de Cruz Azul no los avalan para pensar de esa
5: eso
6: manera.
5: Sí,
6: son autodestructivos, y lo que menos te puedas imaginar, siempre lo hacen.
5: César, ¿qué onda con los boletos? La invasión que decías que quiere evitar la invasión blanca.
2: Mucha felicidad de jugar en el Banorte, pero también la preocupación es saber, Chivas generalmente en la capital tiene muchísima gente. ¿Qué vamos a hacer? Ponemos 3 candados. La venta comenzó desde el día de ayer, pero solo podías comprar si fuiste al partido de cuartos de final, si tenías tu código de la boletera y eres aficionado de Cruz Azul, okay. Puedes comprar. Para el día de hoy, solamente si eres abonado azul y si tienes el pase azul, que es como una membresía de lealtad que tiene el equipo. Hasta las 6 de la tarde es cuando se abrirá la venta al público en general, lo que quede. Cruz Azul sabe que es inevitable que haya gente del Guadalajara en el Estadio Azteca. ¿Qué es lo que quieren? Que no sean mayoría o que no sean al menos una mayoría palpable, que se vea que realmente el estadio está pintado de celeste. A partir de ahí es ilógico pensar que no va a haber aficionados de Chivas. Por eso han puesto 3 candados antes de que tú, aficionado del Guadalajara, libremente puedas comprar un boleto.
5: ¿Es cierto que hubo un problema en la plataforma y que arrojaba los boletos
2: muy baratos? 120 pesos los arrojaba. Obviamente pues, a alguien le pusieron la regañada de su vida.
5: ¿Y si ya, se compraron?
2: Ya arreglaron las cosas. Hubo gente que sí compró y están arreglando esas cosas.
1: Pero hay gente que nada más gastó 120 pesos y va a ir
2: Sí, hubo quien ejecutó ese plan. Lo que me han dicho es que, bueno, con algún unos de esos códigos se anularon y bueno, ya le dijeron, vuélvelo a comprar con el precio.
5: Para atrás,
2: Pero ya vuélvelo a comprar al precio que debe ser.
5: Hay que ver las letras chiquitas.
6: Exacto. Digo, sería un tema legal que habría que revisar, pero también se te olvida otro factor, y lo dijiste en una parte muy bien, en el sentido de comprar libremente.
2: Ajá.
6: Todos esos jugadores, esos aficionados de Cruz Azul que tienen el boleto y les ofrezcan un dineral, lo van a vender.
2: Sí, ya va ahora sí que en el apoyo y la moralidad que tú tengas en decir, no, yo no le vendo a gente de Chivas, yo sí le vendo a gente de Chivas, ya eso es decisión de libre albedrío.
5: Ya, está bien. No sé si vaya a haber mayoría de Guadalajara, lo que sí es que va a haber y muchos, Pietra.
1: Sí, pues sí, a pesar de los candados
2: Es inevitable,
1: y del miedo, porque esto representa cierto miedo.
6: ¿Cruz Azul le tiene miedo a Chivas?
1: ¿No te parece?
2: En la tribuna yo creo que un poco.
6: ¿La directiva tú crees? ¿Pero en la tribuna o en la cancha?
1: Ponen tantos candados.
6: ¿En la cancha o en la tribuna?
1: No, en la cancha no lo han manifestado de esa manera, pero la directiva no confía tanto en su equipo.
6: Acuérdate que esa frase que dijiste retumbó en Cruz Azul mucho tiempo con Miguel
1: Miedo.
2: Sí. Hablaba del América.
1: Pero esa la dijo él.
6: Está bien, era un
1: nadie más la dijo Zabá.
6: Acá tú estás diciendo que la directiva de Cruz Azul le tiene miedo a Chivas.
1: Pues con esto nos lo está demostrando, ¿no?
6: Lo confirmo.
1: No me refiero al técnico, a los jugadores, a una invasión que te represente el apoyo del público.
2: ¿Te quiere echar encima la directiva de Cruz Azul?
6: Ya lo caché. No lo digas tú, lo digo yo.
2: Ya lo caché.
6: La directiva de Cruz Azul está manifestando que le tiene miedo en la tribuna a Chivas.
1: De acuerdo contigo.
6: Gracias, Pietra.
5: Muy bien. No es miedo.
1: Ah, claro que sí.
2: Es una realidad.
1: No sea usted light, hermano.
5: No es light, no me falle. Entiéndeme, no temor, sino pues es una realidad. O sea, ¿sabes qué? Pues esto sí. Hay aficionados chidos, pero a montones.
2: Sí. Imagínate, alguna vez jugaron una semifinal de Libertadores contra la U de Chile en el Azteca y lo llenaron la gente de Chivas. Entonces, gente del Guadalajara hay demasiada aquí en la capital.
5: Y aunque no sean mayoría, somos muy gritones.
2: Mucho.
5: Hacemos pausa.
0: Hacemos pausa y regresamos a Fútbol Picante. Seguimos con las semifinales del fútbol mexicano entre Pumas y Pachuca. Ya venimos.
7: Muy grito.
8: Y al final nosotros seguimos en nuestro camino. Nosotros sí nos da un poco igual todo lo que pase fuera de nuestro contexto, que es acá Pachuca. Sí, también se habla y se dice que Pachuca está ahí callado y de a poquito va metiéndose y demás, pero bueno, creo que todos los equipos saben que Pachuca propone, que le gusta y que tiene un buen juego, y al final siempre en esas instancias compite muy bien. Todos sabemos que contra Pachuca, en temas de arbitraje, de federación, siempre hay algo ahí que nos quieren mover o demás, pero bueno... al final, si eso a nosotros no nos modifica tanto, nosotros pues vamos a hablar en la cancha, vamos a salir a jugar y hacer el mejor partido que podamos hacer.
0: Buen futbolista este Elías Montiel.
5: Muy
0: hay
5: bueno.
0: Versiones que apuntan que inclusive hay, no voy a decir interés, pero hay seguimiento por parte
1: seguimiento
0: de equipos
1: en Europa,
0: ¿no? Uh-huh. Es un futbolista. Sí. Y una cosa que tiene razón, César, hay que ser justos con Pachuca. Siempre hablamos de Chivas, de América, de sí. Cruz Azul, de Pumas, por obvias razones, ¿no? Pero Pachuca, que el torneo pasado fue una lágrima, uh-huh, ahorita ha tenido un temporadón, hay que darle justo
1: y
0: valor.
1: Que suele ser campeón previo a los mundiales. Antes de Qatar fue campeón.
5: Cierto, en 2006 fue campeón, cuando fue le campeón. Gana al San Luis la final también.
1: Entonces, aquí estamos, no hablamos mucho del Pachuca, quizá porque no tiene, no es en lo mediático que pueden ser otros equipos, pero mucho cuidado.
6: Previo al mundial de 2002 también, por eso Javier fue a la selección.
0: Sí. Cierto.
6: Luego perdió la siguiente final.

Amado Padre Celestial, Dios de infinita bondad, al despertar, mi alma se eleva hacia ti, con un sentimiento de profunda gratitud y esperanza. Hoy, la Iglesia celebra con júbilo las apariciones de Nuestra Señora en Fátima, y mi corazón no puede sino unirse a ese coro de alabanza. Gracias, Señor, por este nuevo día. Gracias por el aire que respiro, por el sol que ilumina mi hogar y por la fe que me permite reconocer que tú estás presente en cada detalle de la creación. Al abrir mis ojos, te ofrezco mi primer pensamiento, mi primer deseo y mi voluntad entera. Que este día sea un camino

0: camino de retorno hacia ti, guiado por la mano maternal de María, que siempre nos señala el camino hacia su Hijo Jesús. Señor Jesús, hoy mi diálogo contigo se vuelve más intenso al recordar el mensaje de paz y oración que nos enviaste a través de la Santísima Virgen. Te ofrezco mis obras de este día como un acto de reparación. Te entrego mi trabajo, mis conversaciones, mis silencios y mis esfuerzos. Que cada acción que realice hoy sea una oración constante por la conversión de los pecadores y por la paz en el mundo. Tú sabes, Señor, que a menudo me olvido de la importancia del sacrificio y de la penitencia en mi vida diaria. Ayúdame hoy a ofrecer con amor las pequeñas incomodidades, el tráfico, el calor, el cansancio o la incomprensión de los demás. Que nada se pierda, que todo sea transformado por tu gracia en bendición para los que más sufren. Padre bondadoso, te encomiendo hoy de manera especial a todas las naciones que sufren el flagelo de la guerra y la violencia. Tú, que escuchaste el ruego de los tres pastorcitos en Cova de Iria, escucha hoy el clamor de tus hijos que piden paz. Te pido por la conversión de los corazones endurecidos, por aquellos que han puesto su confianza en el poder y en las armas, para que descubran que solo en ti se encuentra la verdadera seguridad. En este momento de intimidad, pongo ante ti mis propias guerras internas, mis conflictos familiares, mis rencores guardados y mis faltas de perdón. Sáname, Señor, y hazme un instrumento de reconciliación allí donde me toque estar hoy. Dios Espíritu Santo, fuente de toda sabiduría, ven a mi encuentro en este 13 de mayo. Necesito tu luz para comprender el mensaje de Fátima, no como algo lejano, sino como una llamada urgente a mi propia santidad. Enséñame a orar el Santo Rosario, no con los labios, sino con el corazón, meditando cada misterio de la vida de Jesús. Dame el don de la piedad para amar más la oración y el don de la fortaleza para no desfallecer en mis propósitos de enmienda. Que tu fuego purifique mi intención, para que hoy busque solamente agradar al Padre y servir a mis hermanos con humildad y alegría. En este día tan especial, me consagro totalmente al Inmaculado Corazón de María. Madre mía de Fátima, hoy te entrego mis miedos, mis proyectos, mi familia y mi futuro. Tú que pediste que hiciéramos oración y penitencia, ayúdame a ser fiel a ese llamado. Bajo tu manto, coloco a los niños para que crezcan en la fe, a los jóvenes para que encuentren su vocación, y a los enfermos para que sientan el consuelo de tu abrazo. María, enséñame a amar a Jesús con la misma intensidad con la que tú lo amaste. Que mi vida sea hoy un sí constante a la voluntad de Dios, sin condiciones y sin miedos. Señor, te pido perdón por mis pecados y por mi falta de compromiso con el Evangelio. A veces soy tibio, a veces me dejo arrastrar por la corriente del mundo y olvido que mi patria es el cielo. Gracias por tu paciencia infinita. Te ofrezco este miércoles como una oportunidad de renovación. Bendice mis pasos, guarda mi salida y mi entrada, y permite que al anochecer pueda mirar atrás y ver que he intentado ser luz en medio de la oscuridad. Que la bendición de Dios Padre, Hijo y Espíritu Santo descienda sobre mí y me acompañe siempre. Amén.
1: Y alegra y regocija nuestras almas. Que nuestro Dios, el Padre de la Gloria, nos libre para siempre del pecado y podamos así gozar la herencia que nos legó en su Hijo muy amado. Honor y gloria a Dios, Padre Celeste, por medio de su Hijo Jesucristo y al don de toda luz, el Santo Espíritu, que vive por los siglos de los siglos. Amén. Alzo mi voz a Dios gritando. Alzo mi voz a Dios para que me oiga. En mi angustia te busco, Señor mío. De noche extiendo las manos sin descanso, y mi alma rehúsa el consuelo. Cuando me acuerdo de Dios, gimo, y meditando, me siento desfallecer. Sujeta los párpados de mis ojos, y la agitación no me deja hablar. Repaso los días antiguos, recuerdo los años remotos. De noche lo pienso en mis adentros, y meditándolo me pregunto. ¿Es que el Señor nos rechaza para siempre y ya no volverá a favorecernos? ¿Se ha agotado ya su misericordia? ¿Se ha terminado para siempre su promesa? ¿Es que Dios se ha olvidado de su bondad y la cólera cierra sus entrañas? Y me digo, ¡qué pena la mía! Se ha cambiado la diestra del Altísimo. Recuerdo las proezas del Señor. Sí, recuerdo tus antiguos portentos. Medito todas tus obras y considero tus hazañas. Dios mío, tus caminos son santos. ¿Qué Dios es grande como nuestro Dios? Tú, oh Dios, haciendo maravillas, mostraste tu poder a los pueblos. Con tu brazo rescataste a tu pueblo, a los hijos de Jacob y de José. Te vio el mar, oh Dios, te vio el mar y tembló. Las olas se estremecieron. Las nubes descargaban sus aguas, retumbaban los nubarrones, tus saetas zigzagueaban. Rodaba el fragor de tu trueno, los relámpagos deslumbraban el orbe. La tierra retembló estremecida. Tú te abriste camino por las aguas, un vado por las aguas caudalosas, y no quedaba rastro de tus huellas. Mientras guiabas a tu pueblo como un rebaño por la mano de Moisés y de Aarón. El Señor reina, la tierra goza, se alegran las islas innumerables. Tiniebla y orbe lo rodean, justicia y derecho sostienen su trono. Delante de él avanza fuego, abrazando en torno a los enemigos. Sus relámpagos deslumbran el orbe, y viéndolos la tierra se estremece. Los montes se derriten como cera ante el dueño de toda la tierra. Los cielos pregonan su justicia, y todos los pueblos contemplan su gloria. Los que adoran estatuas se sonrojan, los que ponen su orgullo en los ídolos. Ante él se postrarán todos los dioses. Lo oye Sión y se alegra, se regocijan las ciudades de Judá por tus sentencias, Señor. Porque tú eres, Señor, altísimo sobre toda la tierra, encumbrado sobre todos los dioses. El Señor ama al que aborrece el mal, protege la vida de sus fieles y los libra de los malvados. Amanece la luz para el justo y la alegría para los rectos de corazón. Alegraos justos con el Señor, celebrad su santo nombre. Padre nuestro que estás en el cielo, santificado sea tu nombre. Venga tu reino. Hágase tu voluntad en la tierra como en el cielo. Danos hoy nuestro pan de cada día. Perdona nuestras ofensas, como también nosotros perdonamos a los que nos ofenden. No nos dejes caer en tentación y líbranos del mal. Amén. Creo, Jesús mío, que estás real y verdaderamente en el cielo y en el santísimo sacramento del altar. Te amo sobre todas las cosas y deseo vivamente recibirte dentro de mi alma. Pero no pudiendo hacerlo ahora sacramentalmente, ven al menos espiritualmente a mi corazón y como si ya te hubiese recibido, te abrazo y me uno del todo a ti. Señor, no permitas que jamás me aparte de ti. Amén.
2: En el nombre del Padre, del Hijo y del Espíritu Santo. Amén.
3: Son las 6:47.
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Del Evangelio de Juan. En aquel tiempo dijo Jesús a sus discípulos: «Muchas cosas me quedan por deciros, pero no podéis cargar con ellas por ahora. Cuando venga Él, el Espíritu de la verdad, os guiará hasta la verdad plena. Pues no hablará por cuenta propia, sino que hablará de lo que oye, y os comunicará lo que está por venir. Él me glorificará, porque recibirá de lo mío y os lo anunciará. Todo lo que tiene el Padre es mío. Por eso os he dicho que recibirá y tomará de lo mío y os lo anunciará».

En el Evangelio de hoy vemos cómo el Espíritu Santo tiene también una función magisterial. No es que enseñe nuevas cosas, sino que ayuda a los creyentes a profundizar y comprender plenamente lo revelado en Jesús, el Hijo de Dios. A propósito de este texto del Evangelio de Juan, me gustaría compartir contigo tres reflexiones. En primer lugar, el núcleo del Evangelio de hoy está en estas palabras de Jesús sobre el Espíritu, que es el Espíritu del Padre, pero también el Espíritu del Hijo, el Espíritu de Cristo resucitado. Cuando venga Él, el Espíritu de la verdad, os guiará hasta la verdad plena. El Espíritu, como ya decía, no revelará ninguna verdad nueva. Toda la verdad, la plenitud de la verdad, se ha dado ya en Cristo. Pero el corazón de los discípulos, tu corazón, necesita de esta fuerza del Espíritu para conocer en profundidad la inmensidad del amor que Dios ha revelado en Cristo, su infinita misericordia, su promesa de vida plena, eterna, y también la verdad de tu ser, que eres hijo de Dios, que has nacido para amar, que vas a vivir para siempre. Si quieres conocer y amar a Jesús más y más, y llenarte por ello de inmensa alegría, pídele al Espíritu Santo que te ilumine, que te abra los ojos de la fe. Dile: «Ven, Espíritu Santo, guíame hasta la verdad plena».

En segundo lugar, quiero que te fijes en esa maravillosa misión del Espíritu Santo, la tercera persona de la Santísima Trinidad, el mismo amor de Dios hecho persona. Como sucede con todo en el amor, su misión es salida de sí, servicio, entrega. Por eso dice Jesús: el Espíritu no hablará por cuenta propia, Él me glorificará. El Espíritu no vive para hablar de lo suyo, para sus propios intereses, para su propia gloria, sino para glorificar al Padre y al Hijo, para servir a la voluntad de Dios, para llevar a plenitud su misión con nosotros, sus hijos. La del Espíritu es toda una lección para la vida, porque seguro que mil veces has sentido cómo te buscas a ti mismo, cómo se te cuela hablar siempre de lo tuyo, de tus intereses, cómo toma protagonismo tu ego, tu orgullo y tu vanidad. Incluso cuando sirves a Dios, a veces te pones por delante. Pero no temas, es algo tan humano. Eso sí, pídele al Espíritu que te purifique, que haga de tu corazón un corazón cada vez más puro, más entregado, más servicial, más como Él. Dile: ven Espíritu Santo, ayúdame a no buscar mi gloria, sino la de Dios. En tercer lugar, llama poderosamente la atención la increíble unidad que existe entre el Padre y el Hijo y del Espíritu con ambos. Se da entre ellos una intimidad y comunión total. Lo acabamos de escuchar, el Espíritu no habla por cuenta propia, sino que glorifica al Hijo y todo lo del Padre es del Hijo. Esta frase de Jesús, todo lo que tiene el Padre es mío, también es una realidad en ti. Todo lo de Dios es tuyo. Si entras en comunión con Él, si no te buscas a ti mismo, si te dejas guiar por el Espíritu, si sirves y amas a fondo perdido, lo tendrás todo ganado, todo será tuyo. Lo resume San Pablo preciosamente en su primera carta a los Corintios: todo es vuestro, vosotros de Cristo y Cristo de Dios. Pregúntate, ¿sientes que con Dios lo tienes todo ganado? ¿Que con Él todo te pertenece, que con Él nada te falta?

pues que este Evangelio abra tu corazón para dejarte guiar más y más por el Espíritu Santo, y glorifiques así a Dios con tu vida, abandones egoísmos y vanidades, y te emociones porque Dios te ha hecho partícipe de toda su riqueza. Señor Jesús, quiero servirte con generosidad. Dame tu Santo Espíritu, que me guíe hasta la verdad plena, y que no busque mi gloria, sino la tuya con todo mi ser.

0: Son las 7 en punto.
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2: Trece de mayo. María, Madre de Misericordia.

María dijo: La misericordia del Señor llega a sus fieles de generación en generación. Auxilia a Israel, su siervo, acordándose de la misericordia, como la había prometido a nuestros padres, en favor de Abraham y su descendencia por siempre.

se ha dicho con razón que el nombre de Dios es misericordia. Nuestro Dios actúa siempre con nosotros de modo misericordioso y compasivo. Lo dice la Escritura a cada momento, que Dios tiene un corazón que se conmueve ante tus necesidades, que Él sale a tu encuentro a cada momento, y lo hace para perdonarte, para consolarte, para sanarte. El propio Jesús, en quien vemos nítidamente a Dios, lo ha mostrado en cada gesto, en cada caricia, en cada milagro. Y María, la Madre de Jesús, la Madre de Dios, bebe también de Él, bebe de Dios, es igualmente Madre de Misericordia. En su precioso cántico del Magnificat, María lo repite una y otra vez. La misericordia del Señor llega a sus fieles de generación en generación. Él se acuerda de su misericordia. María, que conoce como nadie a su Hijo Jesús y que está íntimamente unida a Él, vive constantemente vuelta hacia ti, derramando compasión y misericordia. ¿Has experimentado tú también la misericordia infinita de Dios? ¿Eres misericordioso y compasivo con tus hermanos?

0: María, Madre de Misericordia, tú estás llena de la misericordia y de la compasión de Dios. Y yo, sin embargo, estoy muy lleno de críticas, de juicio, de condenas, de rencores y de falta de compromiso. Madre, ayúdame a estar más cerca de Jesús. Ayúdame a aprender de Él compasión, misericordia y perdón.
1: Dios te salve María, llena eres de gracia, el Señor es contigo. Bendita tú eres entre todas las mujeres, y bendito es el fruto de tu vientre, Jesús.
0: Santa María, Madre de Dios, ruega por nosotros pecadores, ahora y en la hora de nuestra muerte. Amén.
1: Hoy quiero traerte, Madre, la flor de mi corazón compasivo. Un corazón capaz de amar y de mostrar misericordia. Ruega a tu Hijo María que arranque de mí el corazón de piedra. Ruega a tu Hijo que me dé un corazón de carne.
0: Ave María Purísima.
1: Sin pecado concebida.
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3: Y en este día tan bonito, 13 de mayo, la Iglesia celebra una memoria mariana muy bonita. Es la bienaventurada Virgen de Fátima. Vamos a encomendarnos hoy a Nuestra Señora de Fátima. Vamos a poner en sus manos nuestras vidas a nivel personal, pero sobre todo pongamos en manos de Nuestra Señora a nuestras familias, para que nuestras familias sean protegidas por la intercesión de la Santísima Virgen María. Que Nuestra Señora de Fátima hoy interceda por nosotros, por las necesidades personales, particulares, pero también por las necesidades familiares y por las necesidades del mundo entero. Amén.
4: Padre, mi corazón está pesado. Siento que tengo que cargar con todo este peso solo. Palabras como abrumado, angustiado y agotado parecen describir dónde estoy. No estoy seguro de cómo dejar de llevar esta pesada carga. Así que, por favor, muéstrame cómo puedo lograrlo. Cárgalo por mí. Déjame descansar mis problemas y ser refrescado para que mi corazón no sea tan pesado por la mañana. Por el santísimo nombre de Jesús. Amén.
3: Y escudriñemos un poco en el texto bíblico de Hechos 17, 16 en adelante. Yo les digo en dónde paro. 16. Mientras los esperaba en Atenas, Pablo se indignaba al observar la idolatría de la ciudad. En la sinagoga discutía con judíos y con los que temen a Dios. En la plaza pública hablaba a los que pasaban por allí. Algunos de las escuelas filosóficas de epicúreos y estoicos entablaban conversación con él. Otros comentaban, ¿qué querría decir este charlatán? Otros decían, parece un propagandista de divinidades extranjeras, porque anunciaba a Jesús y la resurrección. Lo llevaron al Areópago y le preguntaron, ¿podemos saber en qué consiste esa nueva doctrina que expones? Palabra de Dios, te alabamos, Señor. Nos están hablando de Pablo, que está en Atenas, una ciudad erudita, de mucho conocimiento. Y nos dan un dato, que Pablo estaba indignado, palabra clave, al observar la idolatría de la ciudad. Pablo, ¿qué constata en Atenas? Idolatría, adoración no a un dios, ni a dos, ni a tres, sino a 4, 5, 6, 7 y 8. Si Pablo estaba indignado por eso, díganme hoy la indignación. Hoy hay mucha idolatría. Hoy hay demasiada idolatría. Hoy pulula la idolatría. Y eso es un pecado. Y en síntesis, ¿qué es la idolatría? Es quitar a Dios del primer puesto, destronar a Dios y poner allí otros dioses. Hoy está de moda eso. Nosotros vivimos en una cultura de la idolatría. Y preste atención a esto. Incluso a la idolatría a nosotros mismos. Hoy hay un culto al cuerpo. Hoy hay un culto a nosotros mismos exagerado, que raya con la exageración. Hoy hay como unos parámetros de belleza muy raros. Y tanto hombres como mujeres, pues estamos siendo demasiado idólatras con nosotros mismos.

0: y santo día para todos.
1: Son las 7:10.

7:14 7:14 es 13 de mayo del año 2026. Gracias por la sintonía. Muchísimas gracias por continuar escuchando Asunción FM 98.1, la radio positiva. Soy Abel Santiago Miguel y esta mañanita, bueno, junto con todos ustedes, dándole la bienvenida a este bonito día, este muy hermoso día, miércoles 13 de mayo del año 2026. Claro, ya me estaba yendo hasta el 27, ya andaba por mi cabeza ese número. Muy bien, así que un saludo muy especial para todas las familias que nos están escuchando aquí en Nochixtlán, Oaxaca, en los barrios y en las colonias de aquí de la Perla de la Mixteca. Gracias, muchísimas gracias por su sintonía. Igualmente, mensaje, saludos, saludos.

saludos muy especiales para todas las familias que nos escuchan aquí en Nochixtlán y en los pueblos circunvecinos, en todos los pueblos circunvecinos. Gracias por su sintonía. En verdad da mucho gusto saludarlos esta mañana. Estamos iniciando una nueva oportunidad de vivir. Claro que venimos de descansar, venimos al 100, por lo tanto tenemos que aprovechar esta oportunidad que se nos está dando. Entonces tenemos que cumplir nuestros propósitos del día de hoy. Sí, ayer nos fuimos a descansar esperando que Dios nos permitiera despertar y así estamos, aquí estamos, mire, estamos de mente y de cuerpo presente en este momento de la vida, porque el momento más importante de nuestra vida es nada que el pasado, ese ya no existe, ya no está aquí, ya no podemos traer el pasado a nuestras vidas, por lo tanto tenemos que aprovechar el presente y el presente es el gran regalo, eso significa presente, ¿no? Entonces es el gran regalo que tenemos de la vida, el presente, este momento. En este momento se nos está concediendo pues estar en este momento de la vida, ¿no? Estar de mente y de cuerpo presente. Desde luego es bien importante que valoremos esto para cumplir nuestros propósitos del nuevo día. Nada que los propósitos esos del nuevo año ya se quedaron atrás, tenemos que agarrarnos de los propósitos de este nuevo día. Entonces, este día tenemos que estar muy conscientes de que vamos a conseguir este día y cumplir nuestros propósitos. Tenemos muchos propósitos enfrente de nosotros, propósitos familiares, propósitos propósitos personales, propósitos laborales, en fin, tenemos una serie de propósitos que nos hemos precisamente propuesto a mejorar. Entonces este día pues nos da la oportunidad de descubrir qué importancia tiene la motivación, qué importancia tiene la disciplina. Le digo que sin disciplina no hay cambio, lo hemos venido mencionando constantemente, sin disciplina no hay cambio, me tengo que disciplinar, tengo que sacar las conductas tóxicas, las conductas negativas, las tengo que sacar de mi día a día. Y desde luego tengo que hacer lo mejor. Entonces, lo mejor para mi salud, lo mejor para mí, lo mejor para mi familia, porque los propósitos de este nuevo día, pues desde luego incluyen pues todo lo bueno, ¿no? Todo eso que nos planteamos llevar a cabo. Por eso no es extraño que durante pues las primeras horas del día nos estemos preparando. Fíjense que esto es bien importante. Durante las primeras horas del día tenemos que prepararnos para tener un gran día. Y desde luego nosotros tenemos esas ganas, ¿no? Tenemos esas ganas con las que pues todos iniciamos un nuevo día, porque todo eso es fruto de una motivación que a medida que pasa el tiempo se va disipando. Dices, ya no lo hice, mañana lo hago. Empezamos las primeras horas del día muy entusiasmados, pero conforme pasan las horas, pues se nos va disminuyendo la motivación y lo dejamos para mañana. Por ejemplo, hoy tenía usted planeado ir a caminar a la deportiva, a dar una vuelta por el parque o por las calles de esta bellísima ciudad de Asunción, Nochixtlán, Oaxaca. Bueno, dices, pues iniciamos el día con esas ganas que todos solemos iniciar el día a día. Y todo esto es fruto de la motivación. Sí, estamos muy motivados, pero a medida que pasa el tiempo, esa motivación se va disipando. Entonces es importante que nosotros despertemos la motivación, que no la dejemos pasar. Dices, desde anoche por la noche nos propusimos, dijimos, mañana tempranito me voy a caminar, voy a correr, me voy a echar un buen baño, un buen desayuno y me voy a trabajar, voy a hacer las cosas bien, me voy a cuidar mi salud, mi cuerpo es sagrado, es el templo de Dios como cada quien lo entienda, por eso no voy a envenenar mi cuerpo este día, mi cuerpo, no voy a envenenar mi cuerpo. No voy a nublar mi mente con tabaco, con alcohol, con drogas, con actitudes negativas, con actitudes tóxicas, nada de eso. Miren, tenemos que empezar
Dices, primeramente, conmigo mismo, tengo que disciplinarme. Sin disciplina no hay cambio en la vida. Por lo tanto, tengo que cuidar mi cuerpo, mi mente, mi espíritu. Tengo que encontrar ese balance, ¿no? Nosotros, porque queremos que los demás cambien, que cambie la esposa, que cambien los hijos, que cambie en nuestros padres, que cambien nuestros hermanos, que cambien nuestros vecinos. Estamos esperando que todos cambien. ¿Y nosotros cuándo vamos a cambiar? Nosotros tenemos que cambiar y tenemos que cambiar con esa disciplina, con mucha disciplina, en todas las actividades. Fíjense que todos los buenos principios que tenemos, efectivamente los tenemos que llevar a nuestros respectivos hogares, ocupaciones y asuntos. Entonces, esas ganas, le decía yo, esas ganas con las que todos estamos iniciando el nuevo día, son fruto de una motivación. Entonces, a medida que pasa el tiempo, estas se van disminuyendo, se van disipando. Pero, ¿qué es lo que hace que algunas personas pues cumplamos nuestros propósitos, pero otras no lo hacen? O sea, yo quiero salir adelante, quiero ser diferente, porque ya estoy harto de mi manera de ser tóxica, negativa, violenta. Cuando yo le digo, miren, el hogar, por ejemplo, es un espacio sagrado, pero nuestro cuerpo también es un espacio sagrado. Eso nos pertenece, eso es personal. Entonces, tenemos que tener una disciplina en el hogar. El hogar es un espacio sagrado que debe de estar libre de humo de tabaco, debe de estar libre de drogadicción, libre de alcoholismo, libre de violencia intrafamiliar. Eso es el hogar. Pero también mi cuerpo es un lugar sagrado que me fue prestado para desplazarme, para vivir esta vida. Me fue prestado el cuerpo. Por lo tanto, tengo que cuidar mi cuerpo, tengo que llenarlo, pero de salud, de buenos propósitos, de buena vibra, de actitudes totalmente positivas, de pensamientos positivos. Tengo que llenar mi cuerpo, mi mente, mi espíritu, tener una religión, respetarla, etcétera, ¿no? Todos sabemos eso. Pero primeramente tengo que empezar conmigo. Y la disciplina, le decía yo, es importantísima. Entonces, si yo no tengo disciplina, no va a haber cambio. No va a haber cambio, va a haber propósitos, pero nada más en mi mente, porque verdaderamente no los llevo a cabo. Entonces, todos iniciamos con muchas ganas este día, este nuevo día. Le repito, los pensamientos positivos, la actitud positiva, los hábitos positivos son el fruto de una motivación. Entonces esta motivación a medida que pasa el tiempo se va disipando. Pero, ¿qué es lo que nos hace que algunas personas verdaderamente cumplamos con lo que nos proponemos día a día y otras no lo hacen? Bueno, esto es personal. Cada uno de nosotros tenemos que recuperar la motivación de cumplir un propósito, ese propósito que nace de un deseo inicial, que nace de la emoción por adquirir nuevas habilidades. Nosotros somos gente creativa, somos gente trabajadora, somos gente emprendedora, hay que creérselo. Eso somos nosotros, los nochixtecos, los oaxaqueños. Somos gente trabajadora, somos gente que en algún momento nos hemos quedado atorados en alguna situación, pero que hemos tenido el potencial para salir adelante. Entonces, la motivación de cumplir un propósito día a día nace de un deseo. Yo deseo ser así. ¿Cómo me veo mañana, pasado, en el futuro? ¿Cómo me vi ayer, antier? Bueno, las cosas han cambiado. Con la disciplina que he llevado. Entonces, desde luego que hoy tenemos la emoción por adquirir una nueva habilidad y también tenemos una agradable sensación de progreso. Entonces, ¿por qué sin la disciplina si nosotros no somos disciplinados, va a ser muy difícil que cumplamos nuestros propósitos este nuevo día? Entonces se necesita disciplina para cumplir los propósitos. Si no hay disciplina, no va a haber un cambio. Tenemos que hacer un cambio en nuestra manera de pensar, de ver la vida. Vamos a hacerlo. O sea,
Queremos cambiar, pero seguimos haciendo lo mismo. Bueno, para cambiar se necesita disciplina, se necesita cambiar nuestros hábitos, esos hábitos tóxicos, negativos. Entonces, todo esto está a nuestro alcance. Todo esto está a nuestro alcance. Tenemos que hacerlo poco a poco. Esa motivación con la que iniciamos el día a día, se va diluyendo. Entonces, tenemos que sumarle más motivación, tenemos que estar muy pendientes de esa motivación que no decaiga, porque pues no podemos estar al 100, pero sí podemos mantener un 80, un 70% de motivación y hay que seguir con esa disciplina. Fíjense que la disciplina es un conjunto de normas, es un conjunto de reglas que cumplimos porque pues nos hace sentirnos bien o porque debemos hacerlo. Entonces, todos los días cuando nos levantamos, pues nos lavamos los dientes, ¿no? Por mucha pereza que nos dé, hacemos esto, porque es una disciplina que se puede incorporar. También hacemos deporte, porque también es una disciplina, porque ya estamos muy pasados de peso, porque comemos mucho. Entonces, esto es una disciplina. La disciplina es un conjunto de normas, le decía yo, es un conjunto de reglas. Y todo este conjunto de normas y de reglas, las tenemos que cumplir si queremos mejorar. ¿Por qué? Porque nos hacen sentir bien o porque debemos hacerlo por nuestra salud. Entonces, todos los días, le repito, al levantarnos nos lavamos los dientes. Entonces, por mucha pereza que tengamos, pues tenemos que cepillarnos los dientes, ¿no? Y esto es una disciplina. Y esa disciplina se puede incorporar también al deporte, por ejemplo, a los buenos hábitos, a las actitudes positivas. Así como nos lavamos los dientes cada mañana, nos peinamos, nos arreglamos para salir de casa, nos damos un regaderazo. Entonces, esta es la disciplina. Y se puede incorporar también a todas estas habilidades, así como nos lavamos los dientes y nos ponemos presentables, bueno, también tenemos que hacerlo en otros aspectos de nuestra vida diaria. Hacer lo más importante que es cuidar nuestro cuerpo, hacer lo más importante que es empezando a introducirlo en nuestras vidas de una forma progresiva, dices, hoy tengo que mejorar. Hay muchas cosas. Hoy nada de nublar mi mente con humo de tabaco, nada de estar pensando en que tengo que ir a consumir alcohol con la banda. No, eso ya pasó. Dije y me estoy proponiendo hacer cambios fundamentales en mi vida. Entonces, fíjense que hay que mantenerse motivados. Hay que mantenerse motivados. ¿Sabes qué? Las personas tóxicas, las personas negativas fuera de mi vida, no las quiero, porque estoy dispuesto a hacer un cambio en mi vida. Que es mi compadre, lo siento compadre, pero nos vamos a ver cada año. Que es mi familiar, ¿sabes qué? No, no, no, no, es negativo, no importa que de dónde venga, si es mi compadre, si es mi amigo de toda la vida, si es el amor de mi vida, algo tengo que hacer por mí. Porque el que más importa en esta vida soy yo, porque si yo estoy bien, seguramente mi entorno va a estar muy bien. Entonces, lo que importa es mantenernos motivados. Les recuerdo, esto es un programa motivacional, espiritual, musical. Entonces, hablamos de la motivación. ¿Cómo mantenernos motivados? Entonces, lo que hace que algunas personas cumplamos nuestros propósitos en este nuevo día, no hablemos del año, porque eso ya hasta se nos olvidó. Quedamos de bajar de peso y ahora pesamos más. Quedamos que al iniciar el año íbamos a trabajar mucho y trabajamos menos. Cuando inició el año, nos hicimos el propósito de ya no consumir alcohol, ya consumimos más alcohol porque el alcoholismo es una enfermedad incurable, progresiva y mortal por sus consecuencias. Cada día se consume más alcohol, cada día. Chéquelo, no le estoy diciendo mentiras. Dices, lo bueno que yo tomo poco. Pues yo he platicado con cientos de personas, pues, que me han dicho, no, ya no, fíjate, antes sí bebía yo, hoy solamente, no, no, no, esto es progresivo. No nos engañemos, no nos autoengañemos. O sea, cada día vas consumiendo más alcohol,
Pero pues se queda grabado en nuestra mente que es un estilo de vida, que es una manera de mostrar, no sé, mi poder adquisitivo. Ahí está presente la soberbia, ser mejor que el otro. Está presente la soberbia cuando dices, no, la verdad yo no soy un borrachín cualquiera, ¿no? Yo consumo, no sé, brandy, ron, coñac, whisky, tomo con personalidades de alto prestigio. No, hombre, la enfermedad no respeta sexo, no respeta posición económica, no respeta posición social. El alcohólico, cuando se convierte en alcohólico, cuando ha rebasado esa línea invisible, cada día consume más alcohol. Esa es la conducta de un alcohólico. Cada día va consumiendo, pero él se sigue negando a que es un borracho, a que es un alcohólico. Entonces la familia dice, oye, este hombre ya toma 3 veces por semana o 4. Pero la única persona que no lo reconoce es el mismo alcohólico, es el que no reconoce su condición. Entonces tenemos que mantener la motivación, cada día motivarnos a ser mejores con nosotros mismos. Porque si nosotros somos mejores personas con nosotros mismos, seguramente vamos a ser mejores personas con los demás, con nuestros seres queridos, con nuestros seres amados, vamos a ser mejores personas. Y esas personas van a estar muy contentas porque estás brillando con luz propia. Estás brillando con luz propia. No has necesitado de alguien más. No, tú tienes todos, cada uno de nosotros tenemos luz propia. Cada uno de nosotros tenemos esa luminosidad que nos embarga, esa luminosidad que la ven los demás. Y precisamente, qué felicidad cuando tu mamá, tu papá, tus hijos, tus hermanos, tus parientes te ven y dicen, mira, ese joven, ese muchacho ha estudiado, se ha preparado, es buen deportista, tiene buenos propósitos con su propia vida. Entonces tenemos que mantenerlos motivados. ¿Y qué te hace mantener esa motivación? Pues nuestro entorno. Tenemos problemas como todo el mundo. Nos atoramos en situaciones complicadas, pero hemos adquirido un potencial, fíjense, hemos adquirido un potencial para resolver nuestros problemas económicos, problemas familiares, problemas personales. ¿Y cómo mantenerlos motivados? Pues viendo los resultados de nuestras conductas. Esto es lo que hace que algunas personas pues cumplan sus propósitos del nuevo día, o del año nuevo, o del mes nuevo. Nosotros ya llevamos, ¿cuántos días? 13 días del mes de mayo. Entonces, lo que hace que algunas personas cumplamos con nuestros propósitos del día a día es la motivación. Esa motivación que debemos de mantener, que debemos conseguir mantener. Por eso, para no perder de vista nuestros objetivos y seguir practicando, por ejemplo, deporte, es conveniente que tengamos en cuenta, ¿no?, lo que hemos venido haciendo. Tenemos que escoger una actividad que pues nos interese, no tiene por qué ser precisamente irse a correr, ¿no?, sino practicar. Por ejemplo, hay tantas disciplinas el día de hoy, vemos a tantas jóvenes, señoras, y que ya se preocupan por su salud, que no quieren estar enfermos, ya saben que la pereza y el estar come y come, pues te detona diabetes, ¿no? Porque nada más piensas en comer, pero no vas a gastarla, o no vamos a gastar las calorías al momento de hacer alguna actividad que nos interese. Entonces, porque muchas veces no tiene por qué ser necesariamente ir a correr. Puedes practicar yoga. Tienes que te, puedes dar un paseo por la noche después del trabajo. Muchas veces a lo mejor nos va a ser imposible sentirnos motivados, pero sí tenemos que ser disciplinados. Si una actividad no nos gusta o no nos interesa, fíjense que hay un amplio abanico de actividades que podemos elegir y tenemos que empezar poco a poco. Pero la disciplina, ante todo, es importante porque la disciplina hace que cambiemos. Si no hay disciplina, no hay cambio.
Así es la fórmula. Si no hay disciplina, no hay cambio. Entonces tenemos que empezar poco a poco en todos nuestros hábitos, en la administración de nuestro dinero, de nuestros gastos. Tenemos que ser muy disciplinados. No podemos caer en la trampa de que mire que use esta tarjeta de crédito, que vaya y endeúdese. No, no podemos caer en esa trampa. Tenemos que evitar para alcanzar una, para tener una tranquilidad, porque seguramente lo hemos experimentado. Toda deuda te trae estrés y preocupación. Entonces tenemos que ir de alguna forma eliminando esas deudas económicas. Tenemos que ir que conseguir o que de alguna forma balancearnos en ese aspecto. Entonces hay que empezar poco a poco, deshazte de todo lo negativo, de esas cargas negativas que te hacen sufrir, que no te dejan dormir. Uf, pregúntemelo a mí. Entonces tenemos que ser muy disciplinados, tenemos que ser muy buenos administradores en esos conceptos, como la salud, porque estoy hablando de lo personal, de mantener la motivación. Miren que si no tenemos deudas, estamos motivados. Si tenemos paz y tranquilidad, estamos motivados. Si tenemos buena relación familiar, estamos motivados. Si no, si hemos empezado a dejar de drogarnos, a empezar a no consumir alcohol, estamos motivados. Dices, lo estoy logrando. Estoy haciendo algo que nunca imaginé en mi vida. Lo estoy logrando. Y esto te motiva, pues, porque ves que vas alcanzando. Cada día te sientes mejor, estás bien. Vas, te checas, no hay hipertensión arterial, no hay diabetes, no hay dolores del cuerpo. Empiezas a sentirte bien, a sentirte motivado. Esto es empezar poco a poco, porque esto es un hábito, y un hábito no se construye de la noche a la mañana. Entonces sí es importante ir introduciendo cambios. Por ejemplo, muchos jóvenes por la noche están en el gimnasio. Sí, pues vemos el gimnasio que está en el barrio del Calvario, dos gimnasios que hay aquí cerca de la deportiva. ¿Cuál otro le digo? ¿Otro gimnasio dónde está? Sí, por el barrio del Calvario. Y en fin, tenemos 4 o 5 gimnasios que por la noche están repletos de jóvenes, pero el fin de semana están vacíos. ¿Dónde se van los jóvenes? ¿Quién sabe? Pero sí es importante empezar poco a poco. Entonces, ese hábito no se construye de la noche a la mañana. Es importante ir introduciendo algunos cambios. Le decía yo, ir al gimnasio 2 días a la semana. Y cuando, por ejemplo, ya estamos en esa disciplina, pues a ver, súmale cuántos días te va a dar al mes. Van a ser 2, van a ser 4, van a ser 8. 8 veces la visita al gimnasio. Pero hay jóvenes que asisten. Ah, pues yo aquí donde trabajo, en Sammy Hermanos, Battery Center LTH y Sammy Hermanos, aquí hay una escuela donde vienen jovencitas, jóvenes señores, al box. Y ya se están alejando de esas tentaciones o de las malas compañías, ¿no? Porque el alcohólico o el drogadicto no va a ir al gimnasio. Ese anda buscando a ver qué onda, ¿no? Por ahí, en otras actividades, pero ni lo mencionemos. Al contrario, hay que invitar. Si usted conoce un amigo, si usted conoce un vecino, si usted conoce un pariente que se anda drogando o que le anda metiendo el alcohol, invítelo, lléveselo al gimnasio. Hay que hacer alguien por los demás. Dile, pues ya vente, ¿no?, al gimnasio, ya deja esa cosa, ya deja esas amistades. Nosotros si tenemos, fíjense que si tenemos ese don de, por ejemplo, de acercarnos a esas personas que tienen problemas que estén consumiendo drogas, alcohol, tabaco, vemos a señoritas que pasan con el tabaco, no saben ni el daño que se están haciendo, pero para eso estamos nosotros, para trabajar, para platicar acerca de las consecuencias que tiene todo esto, ¿no? Tenemos que conocer a gente a la que le guste algún deporte. Miren, por ejemplo, los fines de semana vemos a los jóvenes que se van a la rodada, que andan por Apasco, por Chicago, por Apuala, que andan en Huauclilla, que se van de este lado de la colonia, van a meterle a la bici,
le van metiendo a la bici, aunque llegan todos exhaustos a las 12, 1 de la tarde, ¿no? Y a devorar los alimentos. Entonces sí conocemos a gente que le gusta el deporte. Un saludo ahí para mi amigo Lupe Pedro y toda su banda, para Tavo Hernández, que también anda muy metido en esto de la rodada. Entonces sí conocemos al Cerillo. El Cerillo le dicen a este señor, que no es muy, ¿cómo se llama? No es todo un jovenazo, ¿no? Pero es un galán de radio, cine y televisión. Entonces, este amigo Cerillo, pues se va a hacer deporte. Ah, mi amigo, el de ahí de la talachería que está ahí en las Tres Cruces, el Chaparrito, ese va a hacer deporte y anda duro metiéndole a la bici, ¿eh? Entonces, con mucha precaución sobre todo. Y desde luego, nosotros tenemos que hacer todo esto, por nuestra salud y por alejarnos del mundo de las drogas, por alejarnos del mundo del alcoholismo. Entonces, sí es importante que nos enlacemos con gente a la que le gusta el deporte. Entonces, también hay la oportunidad de apuntarnos en clases dirigidas. También me parece que la presidencia municipal ya. Hay alguien que se encarga de esta área, ¿no? Del deporte. Correr todos los días por el mismo sitio. Y fíjense que muchas veces qué agradable es que terminamos conociendo a las personas con las que nos cruzamos y antes no nos hablábamos. Y ahora, pues por andar practicando el deporte, ya tenemos algún conocido más con quien platicamos. Y desde luego, pues ya nos enlazamos y decimos, bueno, pues vamos a hacer deporte. Yo, en algún momento, cuando se fueron a Acapulco, fíjense, a Acapulco, han ido a Veracruz. Mi amigo Lupe Pedro, ha ido a Veracruz, ha ido a Acapulco, ha ido al Istmo de Tehuantepec, ha ido a Huatulco y ahí bajo el Montes. Van varios, va Tavo Hernández, y ahí va nuestro amigo de ahí del barrio de Chocano, ¿cómo se llama? El que plancha la ropa y todo este rollo. Bueno, fíjense que nunca vamos a cambiar nuestra vida hasta que no cambiemos nosotros. Nunca va a cambiar nuestra vida hasta que no cambies tú. Algo pues que hacemos todos los días, ¿no? Entonces nuestra vida no va a cambiar. Nuestra vida nunca cambiarás tu vida hasta que no cambies algo que haces todos los días. Cámbiale ya, haz cambio, porque si no al rato te aburres y botas todo al carajo. Entonces es importante que vayamos buscando variantes en tu trabajo, en tu familia, en tu persona. Nunca, nunca, nunca cambiarás tu vida hasta que no cambies algo que haces todos los días. Si todos los días fumas, pues ya cámbiale. Si todos los días te echas tu mezcalito, ya cámbiale, déjalo, toma agua. Si todos los días te andas juntando con la banda para drogarte, pues nunca vas a cambiar. Nunca van a llegar las cosas buenas a nuestra mente, a nuestros pensamientos. Entonces el cambio es muy importante. ¿Qué le parece? Son las 7 de la mañana con 44 minutos, 7 de la mañana 44 minutos. De este miércoles 13 de mayo del año 2026. Muchísimas gracias por continuar escuchando Asunción FM. Un saludo. Un saludo ahí para don Rogelio Miguel Avendaño. Buenos días, Abelito, el Cerillo. Dice, como tú has de saber. Bueno, muy bien, don Roger, ya sé a qué te refieres, que es trabajador como yo, que es constante como yo. Bueno, si es así. Saludos para mi amigo el Cerillo. Sí. Un saludo ahí para mi compadre, don Leobardo Reyes Pérez. Un saludo para él. Es admirador de Enrique Peña Nieto. Luego, ¿qué otra cosa tenemos por aquí? Ah, aquí tenemos los mensajes del profe Fernando Pacheco y del profe Marcelo Pérez. Un saludo ahí
Para todos nuestros amigos que nos escuchan en la Emiliano Zapata, aquí estamos, Sammy, andamos corriendo por el cerro, vente a dar una vuelta. Bueno, ¿y quién los va a motivar? Pues yo. ¿Cómo dicen? ¿Quién es el que lo motiva? Pues yo, entonces yo los estoy motivando. Un saludo ahí para mi amigo Martín Cuevas, Chávez, que a este hombre le gusta el deporte. Ni les voy a decir señores y cuántos años tienen, no, son mis amigos todos, nada de que aquí vamos a estar midiendo la edad y nada, vamos a la juventud y la vida se mide con las ganas de vivir que tengamos, así que no le esté usted poniendo años a su vida, dice Ricardo Arjona, no le pongamos años a nuestra vida, al contrario, vamos a ponerle ánimo, vamos a ponerle motivación a nuestra vida. Les recuerdo, somos gente trabajadora, emprendedora, somos gente constante en lo que hacemos. Entonces, lo único a donde vamos es al éxito en todo lo que hagamos, familiarmente, personalmente, laboralmente. Entonces, ¿qué le andamos haciendo? ¿Qué dice? ¿Para qué le buscas tres pies al gato? Usted sea constante en lo que haga y va a ver cómo su vida va cambiando. Seamos disciplinados en todo lo que hagamos. ¿Ok? Así que tengo aquí el mensaje de hoy del profe Fernando Pacheco. Buenos días, mi amado Jesús. Mi amado Jesús, al iniciar este nuevo día, me dejo alcanzar por tu palabra que hoy me recuerda que aún tienes muchas cosas por revelarme, pero que solo puedo recibirlas en la medida en que mi corazón se abra y se aquiete. En esta mañana, mientras la luz comienza a extenderse, quiero disponer mi interior para escuchar al Espíritu de la verdad, ese soplo que guía sin ruido, que ilumina sin imponer, que conduce con paciencia a la plenitud, hacia la plenitud. Tú prometes que el Espíritu me llevará a la verdad completa. Hoy te pido esa gracia, no quedarme en mis ideas estrechas, ni en mis miedos, ni en mis juicios apresurados. Que tu Espíritu me enseñe a ver más hondo, a discernir lo que viene de ti, a reconocer tus huellas en lo pequeño, en lo inesperado, en lo que a veces no comprendo. Que cada decisión de este día sea un paso hacia tu verdad y no hacia y no hacia mis seguridades. Dices también que el espíritu no hablará por su cuenta, sino que comunicará lo que ha escuchado de ti. Qué hermoso saber que tu voz sigue resonando en mi vida a través de él, que hoy pueda escuchar esa voz en la conciencia que me invita al bien en la palabra amable de alguien, en la oportunidad de servir, en el silencio que llama a confiar. No me distraigo en ruidos interiores, sino que aprenda a reconocer tu tono, tu ritmo, tu paz. Y cuando el camino se vuelva incierto, recuérdame que el Espíritu anuncia lo que ha de venir, no para inquietarme, sino para sostenerme. Que su presencia me dé serenidad ante lo que no controlo, valentía para lo que debo enfrentar y humanidad para lo que debo de soltar. Señor, consagro este día a la guía del Espíritu Santo, que Él me muestre tu gloria, que me haga transparente a tu amor, que transforme mis pensamientos, mis palabras y mis gestos en un reflejo, aunque sea pequeño, de tu luz. Buenos días, mi amado Jesús. Buenos días, mis queridos amigos. Muchísimas gracias, profe. Muchísimas gracias, profe Fernando Pacheco, por tu aportación al programa de esta mañana. También tenemos aquí mensaje que nos manda esta mañana el profesor Marcelo Pérez. Mayo 14, Shalom. Profesión 2:11-22. Porque Él es nuestra paz que de ambos pueblos hizo uno, derribando la pared intermedia de separación. Efesios 2:14. Cuando escuchamos la palabra paz, solemos pensar en la ausencia de conflictos o en un momento de tranquilidad, pero en la Biblia la palabra paz habla de plenitud, bienestar y armonía en todas las áreas de la vida. Es el mundo tal como Dios lo diseñó.
donde todo está en su lugar y funciona en perfecta armonía. Imagina la escena. Adán y Eva en el Edén, caminando con Dios, disfrutando de su presencia, sin barreras, sin preocupaciones, sin miedo. La creación era un reflejo perfecto de esa paz donde el trabajo no era una carga, sino un gozo, y donde las relaciones eran puras y plenas. Pero el pecado interrumpió ese diseño perfecto. Desde entonces el mundo ha estado en lucha y nuestras vidas también. Sin embargo, a través de Jesús hemos sido restaurados a una relación con Dios. Y aunque todavía vivimos en un mundo roto, Dios nos permite saborear momentos de esa paz verdadera, en la comunidad de fe, en momentos de adoración, en actos de amor y bondad. Y aquí viene el desafío. Si hemos recibido esa paz, ¿cómo podemos compartirla? ¿Cómo podrías hacer que la vida de alguien hoy sea un poco más parecida al cielo? Puede ser una palabra de ánimo, una muestra de compasión, un acto de generosidad o simplemente estar presente para alguien que lo necesite cada vez que reflejamos el amor de Dios. Cada vez que reflejamos el amor de Dios, estamos trayendo un pedacito de su paz a este mundo. Oración. Padre Celestial, gracias por darnos paz a través de Jesús y por guiarnos a crecer en paz con los demás. Haznos agentes de paz en este mundo quebrantado, en el nombre de Jesús. Amén. Muy bien, así que tenemos también la oración de hoy, miércoles 13 de mayo. Amado Dios, hoy elevo mi corazón para decirte cuánto te amo, porque en los momentos en que tropecé en la vida, sentí tu mano firme levantándome con amor y dándome nuevas fuerzas para continuar. Cuando las lágrimas nublaron mi mirada, fuiste consuelo en mi alma y paz en mi interior. Y en cada instante de alegría, sé que estuviste a mi lado celebrando conmigo, llenando mi vida de esperanza y bendiciones. Gracias, Señor, porque nunca me has abandonado, porque en cada necesidad has estado presente, guiando mis pasos, hoy y siempre. Te amo con todo mi ser, en el nombre del Padre, del Hijo y del Espíritu Santo. Amén. Hola, Belito, buenos días, que Dios te colme de bendiciones. Igualmente, profe, que tengas un excelente día. Son las 7 de la mañana, 7 de la mañana con 53 minutos. Así que vamos, para despedirme, vamos a un tema musical, motivacional, espiritual, y enseguida regreso a despedirme. 7 con 53, no le cambie, yo soy Abel Santiago. Usted está escuchando Asunción FM 98.1, la radio positiva, pero miren que le recuerdo que estamos celebrando la fiesta anual en honor a nuestra Santísima Virgen de la Luz, que se celebra en la Luz de Tlatongo, en Nochixtlán. La Luz de Tlatongo, Nochixtlán, del 9 al 21 de mayo. Y hoy, pues hay que agradecerle. Hoy es la quinta velación, y pues hay que agradecerle a don Guillermo Cruz Pérez, que estuvo a cargo de la primera velación, la segunda velación. Hay que agradecerle a la señora Macaria Jiménez López en la tercera velación. Le agradecemos también al señor Isidro Pérez Gómez en la cuarta velación. También hay que agradecerle a la familia José Hernández, que es hoy la quinta velación, que está a cargo de la familia José Hernández. Hoy es 13 de mayo. Hoy está a cargo la velación a cargo de la familia José Hernández. Así que un saludo para ellos. Y pues ahí les caemos en la comida. ¿Qué les parece? Entonces estamos con las velaciones que se están celebrando en la Luz de Tlatongo, Nochixtlán,
del 9 al 21 de mayo, año 2026. Así que gracias por pasarnos el reporte de cómo vamos ahí. A ver, un saludo ahí para mi amigo Gabriel Reyes Santiago. Hasta mi pariente es el catalán. Amigo Sammy, no te olvides de tu servilleta. Claro que no, amigo. Gracias por estarme escuchando. Es un honor que una persona que conoce tanto de radio, pues esté aquí acompañándonos esta mañana, ¿no? Que esté escuchando Asunción FM. Esto es un honor para nosotros y es un honor que todos y cada uno de ustedes nos estén escuchando. En verdad me da mucho gusto que que nos escuchen, en verdad, porque cada día, fíjense que cuando me hacen a ver como los amigos de Santo Domingo y Anhuitlán que nos mandan su mensaje, de Santiago Amatlán, de la colonia Emiliano Zapata, ya dije, de Don Ramón Montero, de Panchito Victoria, de mis amigos de la familia Cueva Chávez, y de todos los barrios y de las colonias, en verdad, muchísimas gracias, de las familias que nos escuchan en Tlatongo, nos escuchan en Santo Domingo y Anhuitlán, ya le dije, están escuchando aquí muy cerquita en el barrio de Yodonguío, bueno, y los amigos que no nos mandan sus mensajes, nuestros amigos taxistas. En verdad es una motivación el que nos estén escuchando. Entonces, para mi amigo Gabo, muchísimas gracias, amigo, sé que nos escuchas a diario. Muy bien, pues el tiempo ya se me fue, me despido de una vez, no sin antes agradecerle que me hayan permitido acompañarlos esta mañana del miércoles 13 de mayo del año 2026. Cuídese mucho, que Dios nos bendiga a todos, que nos vaya muy bien a todos este día. Así que si Dios no decide otra cosa, nos encontramos mañana por ahí de las 6 de la mañana en esta frecuencia. Somos Asunción FM 98.1, la radio positiva. 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Así es, Battery Center Goner LTH. 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Así que muchísimas gracias por la sintonía. Cuídese mucho. Hasta mañana.

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4: Son las 8 con 3 minutos.
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0: ¿Sabías que el número de placas del acumulador no es lo más importante? 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
2: Son las 8:44.

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2: Son las 8 con 48 minutos.
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1: Muy buenas tardes, vamos con las noticias. El gobierno de México rechazó categóricamente la presunta participación de la CIA en operativos contra cárteles en Tecámac, Estado de México. El secretario de Seguridad y Protección Ciudadana, Omar García Harfuch, reiteró que las acciones operativas en territorio nacional corresponden exclusivamente a las autoridades mexicanas y señaló que la cooperación internacional se limita al intercambio de información institucional bajo el respeto a la soberanía nacional. La Fiscalía General de la República informó que entrevistó a 40 funcionarios tras el desmantelamiento de un narcolaboratorio en Chihuahua, donde murieron dos agentes estadounidenses. La investigación busca aclarar posibles irregularidades y el ejercicio ilícito de funciones por la participación de agentes extranjeros. Aún está pendiente la declaración del exfiscal estatal César Jáuregui. En otros temas, la Secretaría de Gestión Integral de Riesgos y Protección Civil de la Ciudad de México informa que se activó la alerta naranja por intensificación de lluvias fuertes y posible caída de granizo para la tarde y hasta las 23 horas, de este martes 12 de mayo en 8 demarcaciones, entre ellas Álvaro Obregón, Azcapotzalco, Cuauhtémoc y Cuajimalpa. Se recomienda extremar precauciones ante posibles inundaciones y caída de árboles. En las otras 8 alcaldías hay alerta amarilla. En información internacional, la Administración Nacional de Aeronáutica y del Espacio y SpaceX aplazan para este miércoles 12 de mayo el lanzamiento de su misión de reabastecimiento hacia la Estación Espacial Internacional. La decisión se tomó debido al pronóstico de mal tiempo que impidió el despegue programado para hoy. Le informó Alicia Hernández Romero. ¿Qué tal? Vamos a la información. El secretario de Guerra de Estados Unidos, Pete Hegseth, exigió a México intensificar el combate al narcotráfico para evitar una intervención directa. Ante el Congreso, el funcionario reiteró que el gobierno mexicano debe actuar con mayor rigor contra las organizaciones criminales. El gobierno de la Ciudad de México informa que equipos de emergencia atienden encharcamientos en Iztapalapa, Cuauhtémoc, Cuajimalpa y Azcapotzalco tras las lluvias de esta tarde. El metro activó marcha de seguridad de 9 líneas y el cablebús línea 3 suspendió el servicio por tormenta eléctrica. El gobierno del Estado de México realizará una jornada gratuita de esterilización para perros y gatos el lunes 18 de mayo en las oficinas de la Comisión Estatal de Parques Naturales y de la Fauna. Deben acudir de 10 a 15 horas con sus mascotas en ayunas y clínicamente sanas. Se recomienda llevar correa para caninos y transportadora para felinos. En Nuevo León, el gobernador Samuel García presentó la modernización del sistema de monitoreo ambiental que contempla una nueva estación al sur de Monterrey con una inversión de 11 millones de pesos. El sistema permitirá medir la calidad del aire en tiempo real para tomar decisiones contra la contaminación. Le informó Alicia Hernández Romero. Muy buenas noches, vamos con la información. La Secretaría de Gestión Integral de Riesgos y Protección Civil de esta capital informa que se activó la alerta roja en la alcaldía Gustavo Amadero debido a la intensificación de lluvias. En 9 alcaldías hay alerta naranja y en las otras 6 demarcaciones hay alerta amarilla. El gobierno de la Ciudad de México informó que los equipos de emergencia ya brindan atención a los reportes ciudadanos a través del 911. El director del metro, Adrián Rubalcaba, informó que se implementó marcha de seguridad en diversas líneas debido a las fuertes lluvias registradas en la capital y zona metropolitana. Esta medida, diseñada para garantizar una operación segura de los trenes, provocará un avance lento y mayores tiempos de traslado. Las organizaciones civiles Tejiendo Redes Infancia y Reinserta señalaron que el informe de la Comisión Interamericana de Derechos Humanos sobre la situación de los desaparecidos en nuestro país reveló que al cierre de agosto de 2025, México registraba más de 18.000 menores desaparecidos, vinculando esta crisis con el reclutamiento del crimen organizado. Las organizaciones exigen al Estado tipificar el reclutamiento como delito autónomo y fortalecer los protocolos de búsqueda inmediata. En información internacional, una pelea masiva ocurrida este 12 de mayo en el Liceo La Asunción de Talcahuano, en el sur de Chile, dejó un total de 7 docentes lesionados y 14 estudiantes de secundaria detenidos, en medio de crecientes alertas por el incremento de la violencia escolar en el país. Le informó Alicia Hernández Romero. Muy buenas noches, vamos con la información. La Secretaría de Hacienda informó que Standard & Poor's Global Ratings ratificó la calificación de la deuda soberana de largo plazo en moneda extranjera de México en BBB con perspectiva negativa, manteniendo al país dentro del grado de inversión. La dependencia destacó la solidez del marco macroeconómico, la autonomía del Banco de México y la estabilidad política. El presidente del Consejo Coordinador Empresarial, José Medina, afirmó que la revisión del tratado comercial con Estados Unidos y Canadá ya no detiene las inversiones en México. Añadió que la prioridad del organismo es reactivar la inversión, para lo cual dijo, se requiere seguridad, energía y agua. En la Ciudad de México, el Metrobús informa que el miércoles 13 de mayo realizará una prueba operativa de las 16 a las 24 horas para agilizar el traslado al Estadio Banorte. El servicio especial conectará las estaciones Perisur de la línea 1 y Cañaverales de la línea 5 con la avenida Renato Leduc, para de ahí llegar caminando a la puerta 8 del estadio. Este servicio también se habilitará los días en que haya partido durante el Mundial 2026. En información internacional, la red Voces del Sur presentó el informe Cartografía del Silencio, que revela más de 2.400 agresiones contra periodistas en América Latina. El documento advierte sobre la sofisticación de ataques físicos y digitales por parte de gobiernos y el crimen organizado. Le informó Alicia Hernández Romero. Muy buenas noches, vamos a las noticias. La Fiscalía de Chihuahua confirmó que 4 posibles agentes estadounidenses participaron en el desmantelamiento de un narcolaboratorio en El Pinal el pasado 19 de abril. Según las investigaciones, los agentes asistieron a la Fiscalía de Operaciones Estratégicas antes del operativo y al menos uno portaba un arma de fuego. La titular de la Secretaría del Medio Ambiente de la Ciudad de México, Julia Álvarez y Casa, inauguró el nuevo espejo de agua ubicado entre el Museo Nacional de Antropología y el Museo Tamayo, en la primera sección del Bosque de Chapultepec, como parte de las acciones para recuperar y fortalecer espacios públicos emblemáticos de la capital. El gobierno de Polonia aclaró que la normativa para reconocer matrimonios igualitarios celebrados en la Unión Europea no incluirá el derecho a la adopción para estas parejas. El proyecto busca cumplir con los estándares jurídicos internacionales de reconocimiento civil sin modificar las leyes de adopción vigentes en el país. De nuestro almanaque. El 12 de mayo de 1551 se fundó en Perú la Universidad de San Marcos de Lima, la más antigua de América que sigue funcionando como tal. Conocida como la Decana de América, su creación marcó el inicio de la educación superior formal en el continente. Le informó Alicia Hernández Romero. Muy buenas noches, vamos con la información. El secretario de Salud, David Kersenovich, informó que en México no existen casos detectados de hantavirus de los Andes y se mantiene vigilancia epidemiológica permanente. Añadió que se cuenta con las herramientas para la detección oportuna, control y manejo de algún posible caso. El gobierno del Estado de México implementó un plan preventivo de incendios forestales en 10 municipios de la región sur ante el incremento de quemas agropecuarias. Brigadas brindarán acompañamiento técnico a los productores para asegurar que la limpieza de terrenos se realice bajo normas oficiales. El secretario de Seguridad Ciudadana, Pablo Vázquez, presentó el informe de seguridad correspondiente al mes de abril, en el que destacó que del 5 de octubre de 2024 al 30 de abril de 2026 se ha detenido a 10.435 personas en la capital por delitos de alto impacto como extorsión, cobro de piso, narcomenudeo y homicidio. En información internacional, en Argentina se realizó una multitudinaria marcha en Buenos Aires con réplicas en otras ciudades para reclamar al gobierno de Javier Milei que destine fondos a las universidades públicas. Le informó Alicia Hernández Romero. Muy buenos días, vamos con las noticias. A través de un video difundido en sus redes sociales, la gobernadora de Chihuahua, Maru Campos, rechazó las críticas por el operativo en la Sierra Tarahumara, donde se aseguraron precursores químicos y metanfetaminas. Afirmó que en ningún momento gestionó, autorizó ni tuvo conocimiento de la presencia de personas extranjeras en esa acción. La Fiscalía del Estado de México desmintió haber informado a una cadena internacional que la explosión de una camioneta en la autopista México-Pachuca el pasado 28 de marzo fuera provocada por un artefacto explosivo oculto en el vehículo. Aclaró que aún no hay conclusiones sobre las investigaciones. El Servicio Meteorológico Nacional pronostica para este miércoles 13 de mayo cielo medio nublado por la mañana, ambiente templado y bruma en el Valle de México. Por la tarde, cielo nublado, ambiente cálido con lluvias puntuales fuertes en el Estado de México e intervalos de chubascos en la Ciudad de México. Las lluvias estarán acompañadas por descargas eléctricas y posible caída de granizo. El presidente Donald Trump compartió en su red Truth Social una imagen del mapa de Venezuela pintado con la bandera estadounidense y la leyenda Estado 51, tras asegurar en una entrevista previa que considera seriamente la posibilidad de incorporar al país sudamericano a Estados Unidos. Le informó Alicia Hernández Romero.
2: Comenzamos con la información. Tras las intensas lluvias registradas el día de ayer en la Ciudad de México y el Estado de México, se encuentra inundado el paso a desnivel de Fray Servando al cruce con San Antonio Abad. Bomberos continúan laborando también por encharcamientos sobre el eje central y Congreso de la Unión. Policías municipales de Tlalnepantla rescataron a una familia que quedó atrapada dentro de su vehículo por la fuerte corriente provocada por las lluvias sobre Avenida Juárez. En la misma zona también fue auxiliada una unidad de transporte público afectada por las inundaciones. En otros temas, el Banco de México informó que las remesas enviadas de Estados Unidos a nuestro país alcanzaron una cifra récord durante marzo de 2026, al sumar 5.394 millones de dólares. El organismo detalló que el monto representa un incremento anual de 4.9% en comparación con el mismo mes, pero en 2025. En el mundo, el presidente de Estados Unidos, Donald Trump, arribó a Beijing para participar en una cumbre bilateral con el gobierno chino. La visita marca el regreso de un mandatario estadounidense en funciones a China por primera vez desde 2017. Hasta aquí la información. Te saluda Melissa Mendoza. Vamos con más información. A más de 40 horas de bloqueo, ejidatarios liberaron la circulación en la carretera hacia el Aeropuerto Internacional Felipe Ángeles a la altura del puente de Tonanitla. Los manifestantes exigen resolver el conflicto territorial que presuntamente disputan con el municipio de Tecámac y advirtieron que podrían retomar las protestas si no hay avances en el Congreso mexiquense. En otros temas, Protección Civil de Sinacantepec informó que activó un operativo de atención tras el desbordamiento del río Tejalpa, provocado por las intensas lluvias registradas en las comunidades de San Antonio, Acahualco y El Contadero. Bomberos realizaron labores de desasolve, monitoreo y apoyo a vecinos afectados. En Tlalnepantla colapsó una barda de contención del tren suburbano en la estación San Rafael debido a las intensas lluvias, lo que obligó a suspender temporalmente el servicio y cerrar la circulación en la zona. Elementos de Protección Civil y bomberos realizaron labores de atención y apoyo a automovilistas en vialidades afectadas como Avenida Gustavo Vaz, Filiberto Gómez y Tenayuca. El alcalde de Álvaro Obregón, Javier López Casarín, informó que fueron retiradas más de 20 toneladas de basura de presas y barrancas de la demarcación. El edil señaló que continúan los trabajos de limpieza y desasolve para prevenir inundaciones y llamó a la población a evitar tirar basura en calles y cauces.
3: Les quiero pedir atentamente que por favor nos ayuden, que hagamos conciencia, que no se tire la basura en la calle, que no se tire la basura en las barrancas, porque lo que sucede fue lo que vivimos ayer por la noche. La cantidad de agua que llega las arrastra y nos bloquea nuestros vasos reguladores, nuestras queridas presas.
2: Hasta aquí la información. Te saluda Melissa Mendoza.

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3: Son las 9:17.

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1: Muy buenos días, cero y van dos. Con S&P Global cambiando la perspectiva de México a negativa, lo vamos a explicar a todo. Warsh, ahora sí, a un paso de la Fed. En temas más divertidos, ¿cuánto creen que ha gastado Netflix en producción de películas y series en los últimos 10 años? Nuevos vuelos a Venezuela y cómo se mueve el dinero con Messi y Piqué. No olviden hacer clic al botón de seguir del podcast, activar la campana para que puedan recibir la alerta de un episodio nuevo cada mañana.
2: ¿De qué estamos hablando?
1: ¿Cómo podemos comentar lo siguiente sin caer en el alarmismo y a la vez poner en contexto que México no debe cantar victoria tan rápido como suelen hacerlo los funcionarios del gobierno en sus discursos, especialmente cuando se trata de presumir sobre Pemex, del déficit fiscal o del crecimiento económico? Si hay una lectura, una opinión, una observación que no puede ignorar el gobierno de la presidenta Claudia Sheinbaum, es el de las calificadoras de riesgo crediticio, las que evalúan y determinan la capacidad de pago de un país, de una entidad o de una empresa y el nivel de riesgo que corren los inversionistas. Estamos hablando especialmente de las calificadoras de riesgo internacionales Fitch, Moody's y S&P Global Ratings. Esta última, S&P Global Ratings, acaba de cambiar la perspectiva de calificación soberana de México de estable a negativa. Es un comunicado agridulce porque la buena es que no le cambia la calificación. En su escala de calificación, la cual, como en el resto de las calificadoras, tiene muchos escalones, la calificación de México es de triple B. Para ubicar en dónde se encuentra exactamente, pensémoslo en los colores de un semáforo, que definen el grado de calidad de esa calificación. Un verde más fuerte es el de la excelencia, y eso solo lo consiguen los que tienen calificaciones triple A. Después están otras dos tonalidades de verde que representan un alto grado o grado medio superior. Aquí las calificaciones siguen manejándose con la letra A, lo cual sigue siendo positivo, es un terreno seguro. Después viene el grado medio inferior. Vamos a ponerle el color amarillo, digamos. Y después, los que ya preocupan, que son los que empiezan con ciertas tonalidades en rojo. El grado de inversión no especulativo, el altamente especulativo, el que ya implica un riesgo sustancial y el último y más rojo de todos, que ya es el impago. México, en la escala de S&P, se ubica en el rango amarillo de este semáforo, con esa calificación de triple B y encontrándose a dos escalones de esa primera tonalidad en rojo, que sería el grado de no inversión especulativo. Pero no es el caso, porque volviendo a la buena, es eso, que S&P no le baja la calificación a México y no la acerca al color de alarma, pero sí cambió su perspectiva, pasándola de estable a negativa. En el caso de México y en la lupa de S&P Global, esto refleja que el país corre el riesgo de llevar a cabo una consolidación fiscal muy lenta por culpa del bajo crecimiento económico que ya estamos observando. Esto se refiere a la reducción del déficit que han querido bajar los últimos secretarios de Hacienda y que es la diferencia entre lo que ingresan y gastan en el gobierno. Como sabemos muy bien, el déficit se disparó en 2024 por el nivel de gasto que llevó a cabo el aún presidente López Obrador en el año de la elección presidencial. Desde entonces han hecho un buen trabajo reduciéndolo, pero no a la meta ambiciosa que han buscado, que es de 3.5% del PIB. Del 5.8% en el que se ubicó en 2024, lograron bajarlo al 4.3% en 2025. Nada mal, pero indica que les está costando, y eso es lo que está viendo esta calificadora. Cuando S&P dice que ven el riesgo de una consolidación fiscal muy lenta por ese bajo crecimiento económico, esto resulta también en un aumento más rápido de lo esperado en los niveles de deuda pública y una mayor carga de intereses. Además, por más ayuda financiera e instrumentos creativos que le han dado a Pemex en los últimos 2 años, el apoyo por parte del gobierno para que la empresa petrolera sobreviva sigue siendo sustancial. Recuerden ustedes que la tirada de Hacienda es que Pemex ya camine solita en 2027, pero esto le sigue preocupando a calificadoras como S&P Global Ratings. Por si no es suficiente todo lo anterior, S&P dice que un deterioro inesperado de los estrechos vínculos comerciales y económicos de México con Estados Unidos también podría debilitar la sólida posición externa del país. Y dado todo lo anterior, es que en los próximos 24 meses, es decir, en los próximos 2 años, podrían rebajar ahora sí la calificación crediticia de México si no logra reducir el país sus déficits fiscales de manera oportuna. Ustedes dirán, bueno, son 2 años en los que puede haber resultados. Claro, pero la advertencia pone presión para que el plan económico de la presidenta Claudia Sheinbaum, quien aún estaría en funciones, resulte sí o sí. También habría una rebaja en los siguientes 24 meses si México y Estados Unidos deterioran su relación comercial. Y es justamente el periodo que le queda a Trump en la presidencia. El riesgo persiste. Sin embargo, desde Hacienda optan por comunicar de manera positiva que S&P Global le mantuvo la calificación a México en triple B. Sobre el cambio de perspectiva, Hacienda sí dijo algo. Dijo que eso solo refleja la expectativa de la agencia calificadora de que el proceso de normalización fiscal podría ser más gradual de lo previsto en un entorno de moderación del crecimiento económico. Comunicaron desde Hacienda a su manera, pero con acuse de recibido. Hoy México conserva el grado de inversión con estas agencias calificadoras que evalúan su deuda soberana, pero ahora S&P Global Ratings ya se suma a Moody's, otra calificadora que también tiene en negativa la perspectiva crediticia del país. Cero y bandos.
2: Relevos.
1: Primero la votación en el Senado el lunes y ahora la confirmación a la nominación de Kevin Warsh para la Junta de Gobernadores de la Reserva Federal de Estados Unidos. Ya solo será al final de esta semana cuando la Cámara lo confirme por separado como el nuevo presidente del Banco Central estadounidense. Y es posible que eso ocurra incluso este mismo miércoles 13 de mayo. Esto le da a Warsh un mandato de 14 años en el Consejo del Banco Central.
2: Esto es el dato del día.
1: ¿Cuánto ha gastado Netflix en producción de películas y series en la última década? ¿Se han preguntado? Bueno, pues la respuesta es 135 mil millones de dólares repartidos en 50 países. Para una persona claramente es mucho dinero, aunque si lo comparamos con el patrimonio estimado del hombre más rico del mundo, que es Elon Musk, pues se queda corto, dado que Musk vale al día de hoy unos 688 mil millones de dólares. Si lo comparamos con la economía de un país, el presupuesto que Netflix ha gastado en películas y series en los últimos 10 años supera, por ejemplo, al PIB de Ecuador, que ronda los 110 mil millones de dólares, o es similar al de República Dominicana. Y si nos vamos a compararlo con el gasto en capital que hacen algunas de las 7 magníficas del sector de la tecnología, el presupuesto de Netflix es lo que Meta, de Mark Zuckerberg, quiere gastar solo en 2026, es decir, hasta 135 mil millones de dólares para todo este año. La mayoría con la intención, lo sabemos muy bien, de ganar terreno en el campo de la inteligencia artificial. Otros datos curiosos detrás de este gasto de Netflix es que la empresa empleó a más de 425 mil personas, cientos de miles de extras y trabajadores temporales, así como a cientos de proveedores que van desde servicios de catering hasta asesores históricos. Y si ustedes se preguntan de dónde saqué esa cifra que comparte Netflix, bueno, pues son datos que está publicando en un sitio web al que llama Netflix Effect o el efecto Netflix, y que la compañía va a utilizar para demostrar cómo impulsa también las economías locales. Quizá detrás de esto también haya un guiño a los estudios en Hollywood que han mostrado poca simpatía hacia la empresa.
2: ¿Qué pasa en Venezuela?
1: United Airlines se prepara para retomar el vuelo hacia Venezuela después de 9 años. United dejó de volar por allá de 2017, cuando la crisis económica y humanitaria estaban latentes bajo el mando de Nicolás Maduro. Casi 10 años después, ahora la aerolínea va a comenzar con una primera ruta diaria de Houston, Texas, a Caracas, a partir del 11 de agosto. Los boletos ya están a la venta. Más allá del interés de las empresas petroleras, las aerolíneas, la verdad es que son las que están dando una verdadera muestra de la reapertura venezolana al mundo, por ser ese puente directo para las personas, porque significa reapertura económica, pero también viajes de negocio reactivados, especialmente para los involucrados en el sector petrolero, pero más importante, para la reunión de familiares y seres queridos. El impacto es económico y social. De ahí la importancia de esta noticia. United se une al paso también que dio primero su rival American Airlines, que retomó la ruta Miami-Caracas el 30 de abril. Así que, en realidad, las personas en Estados Unidos ahora tienen dos opciones para volar a la capital de Venezuela a través de estas aerolíneas estadounidenses. Otra aerolínea que, por cierto, ya se prepara también para operar en Venezuela tras la reapertura de su espacio aéreo y en medio del proceso de recuperación económica del país es Qatar Airways, con dos rutas, Bogotá-Caracas y Caracas-Doha. Los vuelos tendrán dos frecuencias semanales, los miércoles y los domingos.
2: El último sorbo.
1: Lionel Messi, considerado por muchos como el mejor futbolista de todos los tiempos, expande su fortuna más allá de la cancha, en el sector inmobiliario. Su fondo de inversión recién acaba de comprar un edificio que llevaba mucho tiempo cerrado en Barcelona, lo que da una señal de que este jugador argentino está ampliando sus inversiones en España. Lo que compró es el que antes era conocido como el centro comercial Vía Wagner y lo hizo por 11.5 millones de euros, que son alrededor de 13.5 millones de dólares. Es un edificio de 4.000 metros cuadrados que lleva cerrado desde 1993. El fondo de Messi, Ross Tower, lo renovará por completo y lo va a poner en renta. Se lo compró a Santomera Bay, la empresa familiar del empresario español Alejandro Alcaraz. Quienes conocen la historia de Messi sabrán que se mudó a Barcelona cuando tenía 12 años y vivió allí la mayor parte de su vida. Así que detrás de sus inversiones en España hay nostalgia. Recientemente adquirió el Unió Esportiva Cornellà, un equipo de la quinta división española con sede en las afueras de la ciudad catalana. Y bueno, por otro lado, el que también desembolsa, pero para pagar una multa, es Gerard Piqué, a quien le fue impuesto un monto a pagar de 200.000 euros por hacer uso de información privilegiada al comprar acciones en una compañía de salud y bienestar después de que se supiera que la empresa podría ser comprada. Así lo reportó el Financial Times. Miércoles de premiación, miércoles de los Spotify Podcast Awards. Ahora sí, termina la cuenta regresiva. Hoy es el día en el que vamos a saber si nos llevamos ese premio en la categoría Business and Tech, siendo, bueno, eso sí, ya lo somos, el mejor podcast, pero en la categoría de noticias. Vamos a ver si lo ganamos en Business and Tech. Obviamente, estén pendientes. En mi cuenta de Instagram, @JimenaBusiness, les voy a dar más detalles sobre dónde van a poder sintonizar la transmisión en vivo. Porque sí va a haber, entonces así voy a sentir sus porras. Así que sigan mandando muy buenas vibras para que nos llevemos ese premio. Porque lo mejor de la información económica y de negocios, claro que está aquí en la Estrategia del Día. Estamos en Spotify, pero también en Apple y Amazon. Recuerden que pueden ver la transmisión diaria en video por YouTube y por ex-Twitter, @laestrategiamx. En Instagram, sigan a La Estrategia del Día y ya saben, a mí me encuentran como Jimena Business. ¡Que se nos haga!
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0: Buenos días, ¿cómo están? Bienvenidos a Tu Shot, un podcast de Te Lo Cuento, donde te contamos las noticias más importantes del día. Hoy es miércoles 13 de mayo, yo soy Gelue y estoy aquí con Mon. ¿Qué onda? ¿Cómo estás?
1: Bien, aquí ya a mitad de semana, no puedo creer lo rápido que se está yendo el tiempo y lo loco que ha estado el clima, pero ¿qué le parece a usted que nos escucha si le damos a las noticias?
2: Quédate y te lo cuento.
0: Y vamos a empezar con una noticia que parece sacada de una peli de Tom Cruise. Y es que la alcaldesa de la ciudad de Arcadia, al sur de California, renunció a su cargo luego de declararse culpable de actuar como agente ilegal del gobierno chino. Así nada más como escuchan. En abril, Aileen Wang, de 58 años, había sido acusada de operar dentro de Estados Unidos en representación del gobierno de China, sin notificar previamente a las autoridades estadounidenses, como exige la ley federal. De acuerdo con la investigación, entre 2020 y 2022, Wang cumplió instrucciones de funcionarios chinos para difundir propaganda a favor de Pekín entre la comunidad chino-estadounidense. Eso sí, las autoridades aclararon que todo esto ocurrió antes de que Wang asumiera su cargo como alcaldesa. Además, se dio a conocer que Wang colaboró junto a Yaoning Mike Sun, quien ya cumple una condena de 4 años de prisión tras declararse culpable del mismo delito. Ambos administraban el sitio USA News Center enfocado en la comunidad chino-estadounidense, donde publicaban contenido enviados por funcionarios chinos. Los abogados de la exalcaldesa señalaron que reconoce la gravedad del caso, lamenta sus errores y asume responsabilidad por sus acciones. También afirmaron que fue influenciada por Sun, con quien mantenía una relación sentimental en ese mismo periodo. Aún así, Wang podría enfrentar hasta 10 años de prisión.
1: Y como te hemos venido contando por aquí, el brote del hantavirus en el crucero MV Hondus a inicios de abril ha desatado comparaciones y recuerdos de la pandemia de COVID-19. Sin embargo, ¿qué tan acertada es esta comparación? Para empezar, tienes que saber que la Organización Mundial de la Salud aseguró que el virus está en todo el mundo y que al año se registran entre 10.000 a 100.000 casos a nivel mundial. Además, señaló que el virus cambia por regiones. Mientras que en Alemania y gran parte de Europa provoca cuadros más leves con una mortalidad del 1 al 15%, en América del Norte y del Sur pueden desarrollarse enfermedades pulmonares graves. Aún con todo esto, el presidente de la OMS pidió que los países se preparen para un aumento de casos tras la evacuación y la repatriación de cerca de 100 pasajeros del crucero MV Hondus. También hizo un llamado a tomar en cuenta las recomendaciones sanitarias, que incluyen una cuarentena de 42 días y la vigilancia constante de los contactos de alto riesgo. Esto porque aunque el riesgo es muy bajo y aún no hay indicios de un brote mayor, el tiempo de incubación es de 1 a 8 semanas, como ya te hemos contado por aquí, por lo que apenas se vería el contagio real del crucero. Pero básicamente esto es para decirte: no te espantes, no creas en todo lo que está en internet, recuerda revisar las fuentes y cualquier actualización nosotros te la vamos a estar contando.
0: Parece que la polémica entre la presidenta Claudia Sheinbaum y la presidenta de la Comunidad de Madrid, Isabel Díaz Ayuso, no ha llegado a su fin. Luego de regresar a España, Díaz Ayuso acusó este martes al gobierno de Claudia Sheinbaum de haber impulsado una campaña en su contra durante su visita a México. Ella de paso también le reclamó al gobierno español de Pedro Sánchez por haberla abandonado en una situación de peligro extremo. Ante las acusaciones, el gobierno español respondió que sí, que el equipo de Díaz Ayuso notificó el viaje, como es habitual en viajes internacionales de presidentes autonómicos, pero no compartió su agenda ni solicitó traslados, seguridad o protección. Por su parte, Sheinbaum cuestionó la narrativa de peligro en su mañanera de ayer, pues señaló que Díaz Ayuso suspendió su gira, pero que pasó 3 días de vacaciones en el sureste del país, o sea, en la Riviera Maya. Además, negó haber impulsado campaña alguna contra Díaz Ayuso y reiteró que sus comentarios se limitaron a responder las declaraciones de la visitante sobre la conquista y la reivindicación a Hernán Cortés. Toda esta polémica se da en un momento delicado entre México y España. Como te hemos contado por aquí, ambos estados trabajan por restablecer su relación diplomática tras una década de distanciamiento luego de la ruptura que inició durante el sexenio de Andrés Manuel López Obrador.
1: Y vámonos hasta Guerrero, donde comunidades indígenas de Alcozacán denunciaron este lunes ataques con drones y armas de fuego presuntamente atribuidos al grupo criminal Los Ardillos. Más de 1.300 personas, entre ellas mujeres, niños, niñas y adultos mayores, abandonaron sus casas y sus cultivos desde el miércoles 6 de mayo por la violencia a la que se enfrentan. Las organizaciones del Consejo Indígena y Popular de Guerrero Emiliano Zapata denunciaron que los ataques continúan y que tanto el Ejército Mexicano como la Guardia Nacional no han ingresado a las comunidades afectadas, pese a que llevan más de 5 días de agresión. Además, reportaron incendios de viviendas, 81 personas han sido asesinadas y 25 están desaparecidas en el contexto del conflicto. Las comunidades acusaron directamente a funcionarios estatales de omisión y complicidad con este grupo criminal. Ante la falta de respuesta institucional, los pobladores pidieron ayuda al Ejército Zapatista de Liberación Nacional, al Congreso Nacional Indígena y a organismos internacionales de derechos humanos. Sin embargo, Claudia Sheinbaum reconoció la situación en su mañanera e indicó que el gobierno federal trabaja con la Secretaría de Gobernación para atender los desplazamientos forzados, aunque ni anunció medidas concretas ni un plazo de intervención. Entonces, esta es una nota que tenemos que darle continuidad y que tenemos que tener en el radar.
0: Omar García Harfuch aseguró que el gobierno de México no ha detectado ninguna conducta ilícita por parte de Rubén Rocha Moya. Esto luego de que el gobernador con licencia de Sinaloa fuera acusado de presuntos nexos con el narcotráfico por el gobierno estadounidense. Por su parte, Roberto Velasco señaló que el gobierno de Estados Unidos no ha presentado pruebas formales sobre los señalamientos contra Rocha Moya y contó que existe comunicación constante entre México, la embajada estadounidense encabezada por Ronald Johnson y el Departamento de Estado. Además, Velasco explicó que México envió una nota diplomática a través de su embajada en Washington para solicitar información relacionada con el caso y que actualmente esperan una respuesta oficial por parte de las autoridades estadounidenses. Aprovechando la ocasión y los micrófonos, García Harfuch recalcó que las fuerzas de seguridad han operado en Sinaloa sin obstáculos y con resultados importantes en materia de combate al crimen organizado, y destacó que se han realizado detenciones de objetivos prioritarios tanto para México como para Estados Unidos, incluyendo personas con órdenes de extradición.
1: Y ya para irnos, vámonos a noticias un poco más pop, algo más liviano. Y resulta que Dua Lipa presentó una demanda contra Samsung en un tribunal federal de Estados Unidos. El motivo, nada más y nada menos que, al parecer, la empresa tecnológica utilizó su imagen sin su autorización. La cantante británica aseguró que Samsung usó una fotografía suya en las cajas de los televisores que se vendieron en Estados Unidos, generando la impresión de que ella respaldaba o patrocinaba los productos de dicha marca. Es por eso que los abogados del artista argumentaron que la empresa coreana se benefició económicamente al asociar implícitamente a Dua Lipa con sus televisores, además de que ignoró múltiples solicitudes para dejar de usar la fotografía en los empaques. Ahora, la cantante está solicitando al menos 15 millones de dólares en daños y perjuicios. Por su parte, Samsung respondió que la imagen fue patrocinada en 2025 por un socio externo de contenidos relacionado con su plataforma de streaming gratuita, que es Samsung TV Plus. Además, la empresa afirmó que utilizó la fotografía únicamente después de recibir garantías explícitas de que contaban con los permisos correspondientes. Sin embargo, ya se dijo abierta a alcanzar una solución con el equipo legal de Dua Lipa, entonces veremos qué sucede.
0: Una langosta sorprendió a pescadores y científicos por su extraordinaria apariencia, mitad naranja y mitad negra, dividida perfectamente por la mitad de su cuerpo. Este raro crustáceo fue capturado frente a las costas de Cape Cod, en Massachusetts, por una empresa pesquera, la cual contó que este tipo de ejemplares son extremadamente raros y que las probabilidades de encontrar uno similar son de aproximadamente una en 50 millones. Según especialistas, la peculiar coloración se debe a una variación genética muy poco común que provoca que cada lado de su cuerpo desarrolle pigmentaciones distintas. Lo mejor de todo es que la empresa decidió donar el ejemplar al Woods Hole Science Aquarium, donde eventualmente será exhibido al público. Mientras tanto, la langosta fue entregada al equipo de la Administración Nacional Oceánica y Atmosférica y del Laboratorio de Biología Marina, instituciones científicas ubicadas también en Cape Cod. Así que si algún día andan por allá y están libres para ir al acuario, dense una vuelta para ver a este rarísimo crustáceo porque está súper lindo, y también pueden buscar la foto en internet para que se den una idea. Y esto no está hecho con inteligencia artificial, cosas lindas de la naturaleza.
1: Y ya con esto estás al día. Eso fue todo por hoy. Nos escuchamos mañana a la misma hora y en el mismo canal, o sea, en tu plataforma de streaming favorita.
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1: Bye.
0: Bye.
1: Guarda tu paraguas.

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1: ¡Hola! Hoy es miércoles 13 de mayo de 2026 y como ya es una costumbre, te pido por favor que te suscribas a este podcast, comparte este episodio, activa la campanita para que te llegue notificación cuando se publique un nuevo capítulo y ya que andas por ahí y crees que lo merecemos, regálanos 5 estrellas. Si respondiste la llamada de un número desconocido, descubre qué datos no debes decir al final de este episodio. Mientras tanto... ¡Entérate!
0: ¡Mundo!
1: El director de la DEA, Terence Cole, endureció ayer el discurso de presión de Estados Unidos hacia México al advertir ante su Comité de Apropiaciones del Senado que la acusación del Departamento de Justicia contra el gobernador con licencia de Sinaloa, Rubén Rocha Moya, y otros funcionarios
2: es solo el principio de lo que está por venir.
1: Durante su comparecencia sobre presupuesto solicitado por la administración de Donald Trump para 2027, Cole calificó al fentanilo como
2: un arma de destrucción masiva
1: y responsabilizó al cártel de Sinaloa y al cártel Jalisco Nueva Generación de la crisis de drogas en Estados Unidos, al afirmar que operan como empresas globales que usan tecnología y cadenas de suministro para envenenar comunidades. Además, retomó el caso del exsecretario de Seguridad Pública, Genaro García Luna, condenado en Estados Unidos, y sostuvo que
2: no hay duda de que narcotraficantes y altos funcionarios mexicanos han compartido cama por años.
1: No obstante, reconoció una cooperación sin precedentes del gobierno mexicano, destacando la entrega de decenas de acusados por narcotráfico en el último año. En paralelo, el secretario de Defensa estadounidense, Pete Hegseth, declaró ante la Cámara de Representantes que Washington espera que México
2: dé un paso adelante para que nosotros no tengamos que hacerlo.
1: Aunque también admitió avances en la coordinación con la Defensa y Marina mexicanas, las declaraciones se suman a las presiones constantes de Trump desde el inicio de su segundo mandato en enero de 2025, incluyendo amenazas de desplegar tropas estadounidenses en territorio mexicano para combatir a los cárteles, propuesta rechazada tajantemente por la presidenta Claudia Sheinbaum por considerarla violatoria a la soberanía nacional. El caso contra Rocha Moya, ligado presuntamente a los Chapitos y cuya validez el gobierno mexicano exige demostrar, elevó aún más el tono diplomático mientras el fiscal interino Todd Blanche advirtió que vendrán más acusaciones y que narcotraficantes presos podrían colaborar con la justicia estadounidense.
0: Nación.
1: La dirigente nacional de Morena, Ariadna Montiel, anunció en Chihuahua que el partido promoverá un juicio político contra la gobernadora María Eugenia Campos Galván por presuntamente desacatar la Constitución tras el caso de la muerte de dos agentes de la CIA, al considerar que se vulneraron leyes nacionales y tratados internacionales sobre cooperación en seguridad. Además, acusó al gobierno estatal de no acudir a las mesas federales de seguridad y responsabilizó a la administración de Maru Campos por la situación de violencia en la entidad. Acompañada por la senadora Andrea Chávez, el alcalde de Ciudad Juárez, Cruz Pérez Cuellar, y líderes morenistas locales, Ariadna Montiel adelantó movilizaciones para exigir la renuncia de la mandataria, cuya primera protesta se realizará el 16 de mayo en la capital chihuahuense. Sobre las acusaciones contra el gobernador de Sinaloa, Rubén Rocha Moya, aseguró que Morena no va a encubrir a nadie, pero exigió pruebas y señaló que corresponderá a la Fiscalía General de la República investigar. Por su parte, Maru Campos Galván respondió en un video que su administración combate al crimen organizado y negó haber autorizado o conocido la presencia de agentes extranjeros en el operativo, asegurando que
2: no tenemos nada que esconder
1: y aseguró que siempre ha actuado conforme a la ley.
0: Metrópoli.
1: Por segundo día consecutivo, intensas lluvias provocaron inundaciones, afectaciones viales y filtraciones en distintos puntos de la Ciudad de México, donde la Secretaría de Gestión Integral de Riesgos y Protección Civil activó alerta roja en la alcaldía Gustavo Amadero y alertas amarilla y naranja en el resto de las demarcaciones. Encharcamientos severos se registraron en Avenida Juárez, frente a la Alameda Central y el Palacio de Bellas Artes, así como en Reforma, Bucareli, Insurgentes Norte y Calzada Ignacio Zaragoza, mientras que en la colonia Doctores el agua alcanzó las rodillas de peatones. También hubo filtraciones en oficinas del PRI en el Senado, además de afectaciones en el sótano del Congreso Capitalino y de la Secretaría de Gobernación. El servicio del tren Buenavista, AIFA, y la ruta Buenavista-Cuautitlán se suspendieron temporalmente y una barda colapsó cerca de la estación San Rafael. El secretario de Gestión Integral de Riesgos, José Mario Esparza, informó que las lluvias del lunes superaron los 72 milímetros en algunas las estaciones, cuando el promedio de mayo es de 50 milímetros para todo el mes, por lo que reconoció que la temporada ya se adelantó y que se trató posiblemente de una de las precipitaciones más intensas registradas en mayo. Por su parte, la Secretaría de Gestión Integral de Riesgos y Protección Civil, Miriam Ursúa, reportó daños en 54 viviendas.
0: Estados.
1: Autoridades federales y estatales retomaron el control de Chilapa tras una semana de violencia que provocó el desplazamiento de habitantes de las comunidades de Alcozacán y Coatzingo. La Secretaría de Gobernación informó este martes 12 de mayo y que los pobladores permitieron el ingreso de fuerzas de seguridad estatales y federales al corredor comunitario de la región. De acuerdo con la dependencia, 120 personas fueron desplazadas y 6 más resultaron heridas, siendo atendidas en hospitales del IMSS y en Estado. A petición de los habitantes, las autoridades evitaron trasladarlos a albergues y en cambio les entregaron colchonetas, cobertores y generadores eléctricos para permanecer en sus comunidades. En la zona fueron desplegados 690 elementos del Ejército Mexicano, 400 de la Guardia Nacional, 200 policías estatales, además de helicópteros, ambulancias y personal médico. El gobierno estatal realizó asambleas comunitarias encabezadas por el subsecretario Francisco Rodríguez Cisneros y el secretario de Seguridad Estatal, Daniel Ledesma Osuna, quienes aseguraron que la prioridad es garantizar la seguridad, proteger la vida de las familias y fortalecer la gobernabilidad mediante el diálogo. Durante la conferencia matutina en Palacio Nacional, el titular de la Secretaría de Seguridad y Protección Ciudadana, Omar García Harfuch, identificó a los grupos criminales, los Ardillos y los Tlacos, como responsables de los hechos violentos y aclaró que no existe diálogo con grupos delictivos, sino únicamente con policías comunitarias y representantes locales. Explicó que se privilegió la negociación para evitar una confrontación armada que pusiera en riesgo a civiles. En el mismo sentido, la presidenta Claudia Sheinbaum señaló que una entrada inmediata del ejército podría derivar en una confrontación muy grave, por lo que insistió en buscar una salida pacífica.
0: Espectáculos.
1: La banda irlandesa U2 sorprendió este martes a sus seguidores al convertir las calles del centro histórico en el escenario de la grabación de su nuevo videoclip, realizado en la Plaza de Santo Domingo y calles cercanas a República de Brasil y República de Colombia. Videos difundidos en redes sociales mostraron a Bono y la agrupación tocando sobre el techo de un autobús, frente a decenas de fans que se congregaron en la zona. De acuerdo con un comunicado de la propia banda, la filmación forma parte de The Streets of Dreams, es decir, la calle de los sueños, proyecto ligado a su próximo disco y a la Street Child World Cup 2026, iniciativa que patrocinan. U2 compartió imágenes de la grabación en sus redes sociales, acompañadas del mensaje:
2: tomamos un autobús en Ciudad de México con destino a la calle de los sueños. La justicia es una obsesión. El amor es una procesión por la calle de los sueños.
1: Esto desató la emoción de sus seguidores, quienes incluso aprovecharon para pedirles un concierto y hasta invitarlos por unos pulques. Me quiero volver chango. Tengo el centro histórico aquí cerca y ni modo, me lo perdí. Las extorsiones telefónicas siguen evolucionando y ahora basta una simple llamada para poner en riesgo tus cuentas bancarias, tus redes sociales e incluso tu identidad. Expertos en ciberseguridad alertan que los delincuentes aprovechan el miedo, la presión y hasta la urgencia para hacer que las víctimas revelen información sensible sin darse cuenta. ¡Uso, buzo! De acuerdo con especialistas, existen dos datos que nunca debes decir durante una llamada sospechosa: tu PIN o tu NIP bancario, y cualquier código de verificación enviado por SMS, correo electrónico o aplicaciones como WhatsApp. Compartirlos podría darle acceso a los delincuentes a tus cuentas, transferencias y datos personales. Ahora bien, ¿por qué estas palabras son tan peligrosas? Este tipo de fraude se conoce como phishing, una técnica en la que los ciberdelincuentes se hacen pasar por bancos, instituciones gubernamentales o empresas para obtener información privada mediante llamadas telefónicas. Muchas veces los estafadores aseguran que detectaron movimientos sospechosos, intentos de hackeo o problemas con tu cuenta para generar pánico y lograr que actúes rápido sin pensar demasiado. Los expertos recomiendan desconfiar si durante la llamada te solicitan lo siguiente: 1. NIP o PIN bancario. 2. Códigos de verificación. 3. Tokens digitales. 4. Contraseñas. Y 5. Datos personales o financieros. Ninguna institución financiera legítima solicita esta información por teléfono. En algunos casos, los ciberdelincuentes incluso intentan grabar tu voz para usar respuestas afirmativas en otros fraudes. Palabras como sí, de acuerdo o acepto podrían ser utilizadas en esquemas de clonación de voz o suplantación de identidad. Estas son algunas señales de alerta que podrían ayudarte a detectar una estafa telefónica. Pon mucha atención porque ya sabes que yo no repito. Punto número 1. Te presionan para actuar de inmediato. Punto número 2. Intentan asustarte con bloqueos o cargos falsos. Punto número 3. Piden códigos o información confidencial. Punto número 4. Insisten en que no cuelgues. Punto número 5. Ofrecen promociones demasiado buenas para ser reales. Y punto número 6. Se molestan si haces preguntas o dudas de su identidad. Si recibes una llamada sospechosa, lo mejor es colgar y comunicarte directamente con la institución mediante sus canales oficiales. Mantener la calma y no compartir información personal puede evitar que caigas en una extorsión. Uso, buzo. Si quieres más información, consulta nuestra sección TechBit en eluniversal.com.mx. Vamos a leer unos cuantos comentarios. Mi sección favorita. Joselo nos comenta: envíale saludos a mi novia Monse, dile que la extraño mucho. Fernanda nos dice: primer comentario, al fin. No, pues te ganó Joselo. Alon nos dice: ¿seré el primer comentario? No, les ganó Joselo. Iván Contreras Liscano nos dice: espero ser el primero. Que no, les ganó Joselo. Eric Sullivan nos dice: como maestro, sí concuerdo con Delgado sobre que después de la entrega de calificaciones, la escuela ya es una guardería. No hay repaso o regularización que ayude a los niños, pues ellos mismos saben que ya se calificó todo y se vuelven más incontrolables. Yacotzin Evia nos comenta: es lamentable ver la incapacidad de la planeación que tiene la SEP en la actualidad. Los derechos de la niñez siempre quedan al último en prioridad. Lobo Moctezuma nos pide una risa de Karen. Karina Alonso nos dice: la SEP, que dice mi mamá que siempre no. Qué lamentable que se tomen decisiones sin analizar el contexto. Andrés Dueñas nos pide unos pulpos chupeteadores a su esposa Andrea Camacho. Isa Bazán Medina nos comenta: el fútbol es el peor pretexto para muchas acciones banales, pero afectar la educación es descaro. Amy nos dice: por fin encontré de nuevo este podcast que tanto me gusta. Después de que desapareció la ruta diaria, me quedé sin mis podcasts favoritos. Por eso siempre les digo: activa la campanita para que te llegue notificación cuando se publique un nuevo capítulo. No lo digo nada más por decirlo, ¿eh? José Antonio nos comenta: así es, tuvieron 8 años para preparar las ciudades para el mundial, pero este gobierno es 90% lealtad ciega y 10% inteligencia. HG Omar Gómez nos dice: tener 8 años para preparar un mundial y dejarlo todo para los últimos días, así o más mexicanos. Víctor M. Villanueva Meraz nos dice: me leyeron la mente, gracias por los tips para que no se caliente el carro. Quiero mi chipileta. Katy Vázquez nos comenta: es la primera vez que comento y lo hago porque me indigna demasiado ver los videos de los niños de esas comunidades asediados por el crimen organizado. Hay que exigir y presionar a las autoridades para actuar y defender esas infancias. Saludos a X River, Nancy Daane, Ana Saldaña, Jesús Nicolás Luna, A.S., Bart Bouvier, Sara de Noche, Beto Domínguez, L. Santos, Berenice Torres, Phantom 0999, Joshua y Quique. Ahí están sus comentarios y por hoy ya estás informado, pero sigue todas las redes sociales de El Universal para estar actualizado. Comparte este podcast y mañana no te olvides de empezar tu día. 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
1: el tío Tavo. ¿Sabías que los bebés recién nacidos pueden reconocer la voz de su madre desde el primer minuto de vida? Esto ocurre porque durante el embarazo, el oído del bebé empieza a funcionar antes de nacer y puede escuchar sonidos amortiguados desde el útero, especialmente la voz materna y el ritmo del lenguaje. Después del nacimiento, estudios han demostrado que los recién nacidos prefieren escuchar la voz de su madre sobre cualquier otra voz e incluso se calman más rápido al oírla.
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1: Bienvenidos y bienvenidas a una sesión más de Háganle como puedan. Como cada semana, soy William Brinkman Clark. Y como cada semana me acompaña José Luis Barrios, el faraón de la futurología. Se me están acabando las aliteraciones, ¿eh? Entonces pronto ya no voy a saber cómo llamarte. En esta ocasión, José Luis y yo queremos platicar a propósito, o quizá usar como excusa, un evento y un pequeño artículo que se escribió a propósito de este evento. El evento es que al parecer estamos cerca o en el año en el que el periódico El País cumple 50 años de existencia y un periodista escribió una columna de opinión en dicho periódico, su nombre es Ignacio Sánchez Cuenca, que hacía una retrospectiva o un relato sobre esos 50 años con el tema de qué es lo que no pudimos o qué es lo que no pudieron los medios, o en particular ese medio, prever. Es decir, cuáles fueron los eventos a lo largo de estos 50 años que verdaderamente eran, entre comillas, impredecibles, dados los modelos que se tenían en investigación periodística y en, ahora sí que, futurología. Y nos pareció un artículo muy interesante porque, pues básicamente, el hecho que dice este autor que no podía predecirse era la polarización social que vivimos hoy día, en un mundo en el cual las grandes diferencias ideológicas supuestamente se solventaron después de la caída del muro de Berlín, en el cual tendríamos como modelo el fin de historia de Fukuyama, una ideología insuperable que no aceptaría la polarización interna que se tiene en sociedades, entre comillas, democráticas de hoy día. Entonces esto nos saltó un poco, quizá por el hecho de que un periodista está diciendo que el buen trabajo periodístico tendría que ver con anticipar el futuro o tener modelos para saber qué es lo que viene, y también por el hecho de que estas polarizaciones de las cuales habla el autor son un tema ya recurrente en las últimas semanas. Entonces, no sé por dónde quieras empezar, José Luis.
2: Creo que lo que se vuelve interesante de la noticia es que recupera las predicciones que se hacían a 50 años sobre, en realidad, un solo asunto, que era el presupuesto que todo este texto tiene. Es efectivamente un cierto entusiasmo no dicho por la globalización y lo que supuso en su momento la caída del muro de Berlín, y con eso quiere decir la globalización económica. La gran falacia que con los años se fue demostrando es que, digamos, en la medida en que el mundo se globalizara más económicamente, se democratizaría más. ¿Dónde está, digamos, el fallo en esa previsión de futuro? Desde mi perspectiva, en dos cosas. La primera, que la globalización nunca hizo el cálculo suficiente de lo que suponía el cambio en las estructuras del concepto mismo de democracia en su evolución conceptual, teórica, histórica, social, política. Dieron por bueno que si había acumulación de capital y reparto, esa famosa figura piramidal, que si se repartía la riqueza piramidalmente, eventualmente se acabarían los problemas, ¿no? Hubo más acumulación de capital, se generaron problemas mucho mayores, ¿no? El extractivismo y todas estas cosas que hoy padecemos de una manera brutal. Pero además, yo creo que hubo una falta de perspectiva de horizonte de lo que significaba la noción mundo. La globalización no entendía la noción del mundo, entendía la noción de globo, de globalización, y no la noción de mundialización, que son cosas totalmente distintas, ¿no? Hoy por hoy, la pregunta urgente es la pregunta, pues, un poco como dirían en sí, en su momento, sobre la mundialización. ¿Qué es el dato que se les escapa o no lo quieren ver? Hay un falso presupuesto respecto a la acumulación de capital y la producción de riqueza que prometía la globalización, que nunca contaron con la premisa qué significaba no la relación este-oeste, sino qué significaba la relación norte-sur, es decir, pobres-ricos, que no podía ser resuelta en los mismos términos de la relación este-oeste, que eran ideológicos, no derecha-izquierda, capitalismo-comunismo. Entonces, la noción de sur, de tercer mundo, aunque yo no suscribo tanto porque, como todo, cuando se abusan de los conceptos uno puede decir las peores cosas, ¿no? Pero bueno, asumiendo que no es así, introduce algo que es fundamental, primero, ¿no? Que es, ¿qué significan la relación entre países ricos y países pobres en una lógica económica que efectivamente no está o necesita los mínimos democráticos, los mínimos, o incluso cuando no los necesita, no los necesita, para efectivamente generar una lógica de expansión global del capital. Eso va directamente relacionado a cuál fue la división, qué pasa después de 50 años con la división social, yo diría ahora racial y cultural del trabajo. La globalización pensó la expansión del capital, pero no pensó la expansión en el desplazamiento de la fuerza de trabajo, es decir, no pensó la migración o no la pensó con suficiente contundencia. Entonces, ¿eso qué sucede? Que efectivamente no solo se expande el capital, sino se disemina la fuerza de trabajo y resulta que eso no está previsto en una lógica social de reparto de la riqueza. Entonces, tienes esos dos problemas que me parece que son fundamentales. Y un tercero, que es cómo las crisis, sobre todo la del 2008, que fue como muy importante en lo que supuso para la idea de globalización, cómo se produce una nueva clase social que no estaba prevista en el horizonte de las luchas ideológicas de los años 70 o incluso anteriores, ¿no? Que es, dada una cierta condición de vida que alcanza la globalización en el primer mundo, cuando vienen las crisis económicas que afectan a ese primer mundo, se genera una nueva clase social, que es lo que Bifo llama el precariato, ¿no? No la precariedad, sino el precariato. Todos estos sujetos, más o menos 40, 50 años, quizá un poquito más, que la globalización les promete un Edén, al final del día revientan las crisis económicas de los años, no solo había clase obrera, sino que se produce una nueva clase social, que es lo que Bifo llama precariato. ¿Y qué es el precariato? Aquel individuo que habiendo tenido una condición de clase y de vida, una forma de vida, clase media, con todas las ventajas que se suponía, de repente hay un descendimiento, ¿no? Se precariza su forma de existencia, pero no es una precariedad social como la que puede ser en Latinoamérica, o qué sé yo, ¿no? O en África, aún peor, sino que dada una clase ya conquistada, se cae esa clase. Y esa clase tiene que aprender a subsistir con los mínimos. Y eso obviamente afecta a las lógicas de la democracia, a las lógicas de lo social, a las lógicas de lo político, y que desde la perspectiva que hacían los neoliberales en aquel momento, pues simplemente hubo un desmentido de la realidad. La realidad lo desmiente.
1: A mí me gustaría seguir con este hilo que estás hilando, porque además de que estoy de acuerdo con todo, José Luis, a mí lo que más me interesa, y creo que lo hemos platicado en varias ocasiones en este espacio, es como este análisis que das, que es casi irrefutable en tanto fáctico, todavía trata de ser desmentido por cierta parte de la población occidental que normalmente se identifican a ellos mismos como liberales, neoliberales, etcétera, etcétera. Y creo que para hacerlo hay que regresar a hacer una defensa de Fukuyama, porque este señor del artículo que mencionamos está utilizando esta versión muy trillada de lo que Fukuyama dice. Una lectura muy manoseada, muy instrumentalizada y como que muy fácil de utilizar en pequeños artículos periodísticos justo como ese. Y para hacer la defensa de Fukuyama me gustaría regresarme a este momento en los 80s en los que Margaret Thatcher lanza mediante un discurso este eslogan que ahora se recupera como TINA, que TINA era un acrónimo para There is no alternative, no hay alternativa, ¿no? Es decir, señores, entre esta pugna ideológica que se vive en los 80s, tenemos que dejar de pensar en una tercera vía, tenemos que dejar de ajustar aquí y allá, reformar el neoliberalismo, el capitalismo, tal y como tú lo describiste, José Luis, es la única alternativa. Y entonces eso, esa idea neoliberal, junto con su, entre comillas, triunfo en los 90s, hace muy fácil que la lectura de Fukuyama sea, pues Fukuyama está diciendo que este modelo de globo es la única alternativa, ¿no? Pero la lectura más fina de Fukuyama nos permite ver que él realmente lo que está hablando es de un modelo hegeliano, de una dialéctica hegeliana en la cual parecería ser, en los 90s, que ideológicamente no puede haber ninguna alternativa a un modelo de autoridad democrática con un sistema de producción capitalista que produce todo lo que acabamos de decir. Y entonces creo que el debate está ahí ahorita, porque no es que acabe la historia de que esto ya es, sino hay quien te diría, se sigue sosteniendo lo que Fukuyama dice porque las, entre comillas, ideologías que han plantado cara a las democracias liberales siguen siendo insostenibles. Yo creo que no. Yo creo que un populismo bien hecho en una dialéctica hegeliana podría considerarse una antítesis que provocaría algún tipo de superación. Entonces él simplemente está diciendo, ¿llegó o no llegó este fin ideológico en el cual ya no puede haber una antítesis y una superación? Y creo que eso es lo que estamos debatiendo. Y lo traigo a cuenta porque, como empecé mi intervención, parecería que ante cualquier crítica que haya al modelo que tú describiste, que produce acumulación, despojo, intensificación de la diferencia de riquezas entre poblaciones del mundo, mucha gente sigue diciendo es que no hay alternativa. Esto es lo único que hay, ¿no? Estas otras opciones, estos populismos, son comunismos trasnochados, son chafas, socialismos venezolanos. Nada de eso dialécticamente se opone a un liberalismo democrático. Lo único que tenemos que hacer es reformarlo. Y creo que tú y yo estamos de acuerdo con que eso no es el caso.
2: No es el caso porque ya no tiene condiciones para reformarse. Es decir, el tema es que si tú no aceptas la contradicción interna de la lógica del capitalismo...
1: Que ninguno de estos brothers lo acepta.
2: Lo acepta.
1: Ninguno.
2: Que resulta que entonces, en el momento en que no hay una sustracción de algo, el trabajo, la explotación, la sociedad de masas, es decir, todas esas lógicas que se producen en la sociedad capitalista industrial y postindustrial y global, que resulta que ahí yo creo que Deleuze y Guattari tienen mucha razón en las tesis del antiedipo. Lo que resulta es que el capital empieza a enloquecer, o digamos, se sale de sus propios goznes y se convierte en puro deseo de acumulación. Que el capital no es alguien, el capital es el capital, es la pura plusvalía acumulándose, y no asume su propia contradicción, porque ahí sí es cierto. Es decir, ¿qué ha supuesto este exceso de acumulación de capital en el capital? Ha empezado como no solo a desquiciarse, sino a saturar la capacidad de producir riqueza en algún sentido, de seguir acumulando riqueza. Por eso tenemos las crisis que tenemos, ¿no? Por eso tenemos las crisis económicas que tenemos, por eso tenemos las crisis ecológicas que tenemos, porque, digamos, la lógica de acumulación le ganó a la lógica de la producción y al sentido común, básicamente. Entonces, eso es casi como si el capital se estuviera devorando a sí mismo, ¿no? Que es la gran contradicción interna. Entonces, ¿por qué es pertinente tener una exterioridad? Porque esa exterioridad exactamente lo que modula es la velocidad con la que se desarrolla el capital. Probablemente no podemos escapar al capital, pero lo que sí podemos hacer es desacelerar toda la lógica de producción que tiene. Al parecer no pasa, ¿pero por qué no pasa? Porque la propia lógica del capital ya no puede detenerse. Ya no hay manera de detenerla. Entonces, todas estas salidas más o menos utópicas o no utópicas, como los comunitarismos, el regreso a ciertas formas de vida mucho más locales, sí, pero en la escala en la que esto se mueve, es una escala colosal, no es una escala local, ¿no? Y colosal me refiero a que muy kantianamente, a ese momento de donde el concepto del capital es tan grande o casi tan grande que no hay manera de representarlo. Más que en su propio devenir. Entonces, estoy totalmente de acuerdo. Hoy los fenómenos sociales y políticos migratorios, que para mí son fundamentales, en realidad son como estos intentos de desestabilizar esta lógica, ¿no?, del capitalismo, pero eso tendría que ver con la capacidad de que la lógica de la política internacional, la lógica de las políticas nacionales, efectivamente entendieran que no se trata de acumular o de tener el poder o de tener la soberanía o tener la totalidad, sino que en la medida en que no entiendan que su arrelentamiento, su contención y el conflicto con la alteridad, cualquiera que ésta sea, la naturaleza, la migración, la que tú quieras, es lo que lo va a hacer sobrevivir. Porque la condición de sobrevivencia del capital no está ya en el capital, porque ya caímos en una fase donde el capital se está fagocitando, ¿no?, a sí mismo. Es pura lógica del exceso. Y esa lógica del exceso, evidentemente, si no encuentra o no se produce una contradicción absolutamente radical, no hay manera que lo detenga nadie.
1: Que al final del día, desgraciadamente, es lo único que explica lo que está haciendo Estados Unidos. Porque, como decíamos el episodio pasado, como decíamos la semana pasada, al final del día, el señor Trump es el payaso que recibe el pastelazo. Ni siquiera títere, ¿no? Es este delirio hecho carne y hecho monstruo. Pero todas las personas que están alrededor de él, todas las personas que donaron al partido, todas las personas que tienen intereses económicos globales, están dando cuenta de esto. Y lo que tienes que empezar a hacer es ser el primero que asiste y que trata de meter mano en esta recomposición que es geográfica y que, como dices tú, creo que ya no es expansiva, ya no estamos en esa parte del capital, sino que ya estamos en una parte de lo que Harvey llamaría la destrucción constructiva. ¿Y quién tiene esa primera mano en una época horrible y probablemente bastante larga de destrucción constructiva, ahora sí a una escala global?
2: Pues ¿quién la tiene? Nadie. O el imperio. Y el imperio se está consumiendo a sí mismo. Quizá, y sin ser apocalíptico, porque no me interesa, sino hay que entender cuál es la lógica del caos en la que estamos ahora. que creo que no terminamos de entenderla. Y en esa lógica del caos, entonces, ¿cómo pensar la economía? ¿Cómo pensar la política? ¿Cómo pensar el derecho? Para mí, un aspecto fundamental. Dentro de esta lógica del caos, en un intento de contener el caos en la polis, o lo que los griegos, justamente la función que los griegos le daban a la polis, ¿no? Que es aquello que justamente contiene y da forma al caos. Y esa consideración, hoy por hoy, está absolutamente desbordada. Entonces, ¿qué supone? Repensar radicalmente las condiciones de lo político, no de la democracia, las condiciones de la justicia, las condiciones del derecho y eventualmente cómo repensar el orden del planeta como orden del mundo. Es una pregunta de qué necesitamos hacer filosófica y políticamente hablando para volver a pensar lo existente como una totalidad que se llama mundo y no lo existente como un devenir enloquecido que se llama globalización. No encuentro otra manera. ¿Por qué? Porque además, en la medida en que avanza la guerra y los daños ecológicos y el extractivismo y la explotación y la migración, se va volviendo más imposible controlarlo. Y entonces vienen las sobrereacciones como las de Trump con los migrantes o con las políticas arancelarias y la defensa de las energías contaminantes. Y hay que asumir que estamos en eso. Entonces, eventualmente, todo eso no lo podía ver el neoliberalismo en los años 50 porque efectivamente solo se deseaba a sí mismo, solo deseaba su propia lógica de acumulación. Entonces, eventualmente no había como un otro, funcionara como resistencia. El dato que no se pensó es dónde estaba, no lo que puede, sino lo que no puede la globalización.
1: Y ahí me gustaría que pensáramos en justo la manera en la que se leen ciertos sucesos no dialécticamente. Y, por ejemplo, a este tema que venimos hablando, a mí me parece muy relevante el modo de guerra que está sucediendo en el Medio Oriente en tanto una guerra de destrucción, que es completamente contrario a una guerra neoliberal, ¿no? La expansión globalizada tendría que ver con conquistar poniendo McDonald's, ¿no? Que es pues, una broma que siempre hacíamos. Pero ¿cómo lees ahora la idea de la destrucción, por ejemplo, en Gaza? No de vida humana, y no estoy diciendo que no importe, sino la destrucción material, o sea, literalmente la idea de que están arrasando y demoliendo una ciudad entera, y que al parecer están empezando a hacer lo mismo en el sur del Líbano, y que van a hacer lo mismo donde puedan, ¿no? O sea, es una lógica completamente distinta.
2: Es una lógica de la administración de la riqueza, punto. O sea, si el punto de la acumulación de la riqueza supone un gasto en vidas humanas, lo van a hacer, ¿no? En vidas prescindibles, lo van a hacer. Las potencias lo van a hacer. Porque hoy hasta la propia guerra entra en la lógica de distribución de las economías, de los cuerpos en el espacio donde habitan. Entonces, aquí lo que se vuelve evidentemente como muy problemático es que si nosotros tenemos un exceso de capital, lo que tenemos es una producción sistemática de vidas desnudas. Y esa es una contradicción absoluta del liberalismo que ya Adorno veía desde los años 40.
1: Pero que siempre tratábamos de sanar diciendo que esas vidas podían llegar a ser consumidores, ¿no? Lo único que habría que hacer era ponerles McDonald's, darles trabajo, etcétera. Ahora ni siquiera fingimos eso. Arrasamos por completo con las ciudades, y si hay vidas ahí, como dices tú, no importan, ¿no?
2: Sí, son vidas que no importan, ¿no? Son vidas que no importan porque en la lógica del capital, como decían Deleuze y Guattari, ¿no? Lo único que desea es el capital. ¿Y qué desea el capital? Más capital. Se acabó. Y cuando tú saturaste el lugar donde el valor de equivalencia abstracta, que es el capital, ya no está en las materias primas, ya no está en las industrias secundarias, ya no en los procesos secundarios de producción, ya no está en servicios, ya no está en el capitalismo financiero, ya no está ahí, entonces ¿dónde está? Y entonces hay esa excedencia ya tan absurda que además ha arrasado como lógica del propio desarrollo que supone, que ha producido que efectivamente hoy aparece incluso en el imaginario colectivo de todos nosotros que hay vidas prescindibles. Y las vidas prescindibles pues son aquellas que estrictamente cercanas a las vidas desnudas pueden estar o no estar en la economía, pueden estar o no estar en la política, porque la abstracción de la maquinaria de producción de poder es tan potente que las puede enajenar absolutamente. Como diría Yankelevich, la muerte siempre es un escándalo. Hoy resulta que la muerte no es ningún escándalo. Cuando una sociedad, llegados a este punto, no se puede escandalizar de la muerte, lo que está muerto es la sociedad. Lo que está absolutamente extraviado es la sociedad, ¿no? Entonces, la pregunta no es qué tiene que hacer la política ni qué tiene que hacer la economía, sino qué tiene que hacer la sociedad, lo social, los campos de la vida existencial con eso.
1: Activismo por Instagram, José Luis, creo que es lo que creen que tienen que hacer.
2: Estúpidamente también eso lo logran administrar. Pero mira, mientras esto se resuelve, que no creo que sea ni hoy, ni mañana, ni pasado, pues háganle como puedan.
1: Háganle como puedan. Háganle como puedan es producido en Ibero 90.9. La producción está a cargo de Daniel Maldonado y la postproducción de Fernando Pérez García.
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2: S&P pone en perspectiva negativa la calificación crediticia de México. Fabricantes de autopartes frenan expansiones y apagan brillo de la inversión automotriz y la DEA lanza advertencia tras el caso Rubén Rocha Moya. Es miércoles 13 de mayo, yo soy Puri Lucena y esto es Expansión Daily.
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2: Bienvenidas y bienvenidos a un episodio más de Expansión Daily. Recuerda, suscríbete y comparte este podcast para que más gente esté bien informada. Hoy está conmigo Alberto Sanela, editor adjunto de la revista Expansión. ¿Cómo estás, Alberto?
3: Muy bien, mi querida Puri. Un gusto estar contigo en este Expansión Daily.
2: Pues hoy empezamos con notas no tan positivas porque la calificadora S&P Global Rating ajustó la perspectiva de la deuda soberana de México de estable a negativa, aunque mantuvo la nota crediticia en BBB, lo que aún conserva al país dentro del grado de inversión. Esta decisión se basó en el riesgo de que el país enfrente resultados fiscales persistentemente débiles, lo que podría disparar los niveles de deuda pública por encima de lo proyectado originalmente. La agencia también subrayó que el crecimiento económico per cápita de México sigue siendo bajo, lo que representa una limitación estructural crítica para mejorar la calificación en el corto plazo.
3: Sí, pero y es que de acuerdo con la calificadora, pues existe una preocupación real por la incertidumbre que rodea la revisión del T-MEC con Estados Unidos, ya que pues cualquier retroceso comercial podría socavar la estabilidad económica y debilitar la posición externa del país. La casa calificadora también advirtió que en un periodo de 24 meses podría concretarse una rebaja en la calificación si el gobierno no logra reducir los déficits fiscales y contener los pasivos contingentes de empresas públicas. Un punto de alta vigilancia para la calificadora es la situación financiera de Pemex y la CFE, cuya debilidad y creciente rigidez en el gasto público reducen la flexibilidad fiscal del gobierno federal.
2: Sí, aquí ya lo hemos visto, ¿no? O sea, la enorme deuda que tiene la petrolera, que está pues presionando al final también las finanzas, es una preocupación. Venimos hablando de esto ya durante un tiempo y lo que comenta Standard & Poor's es que precisamente, ¿no?, esto también pues va complicando la situación, ¿no?, para la calificación. A ver, ¿qué ha dicho ante todo esto la Secretaría de Hacienda? Porque sí que ha contestado a este cambio de la calificadora. Bueno, pues la Secretaría de Hacienda, encabezada por Edgar Zamora, respondió que la agencia aún reconoce las fortalezas estructurales de México, pero admite que la consolidación fiscal será más gradual de lo esperado en un entorno de crecimiento moderado, porque igualmente, ¿no?, estamos viendo pues cómo el PIB de México sí que ha reducido el crecimiento que va teniendo en estos últimos años, ¿no?
3: Sí, y para regresar a una perspectiva estable, el gobierno deberá implementar políticas que logren una consolidación fiscal significativa y atraigan inversión del sector privado que impulse pues esta resiliencia económica que estamos buscando.
2: Pues lo que hemos hablado también muchísimo, ¿no? ¿Qué es lo que está demandando el sector empresarial también para tener más certidumbre e impulsar el tema de inversión, ¿no? Desde pues la parte de infraestructura, la estabilidad, el Estado de Derecho, en fin. Habrá que ir viendo, ya sabemos que esto se puede ir revisando, habrá que ir viendo cómo va avanzando. Pero fíjate que hablábamos del tema de Pemex y de la situación que enfrenta la petrolera. Y una de nuestra siguiente nota que hizo nuestra compañera Diana Gante precisamente habla sobre eso, pero sobre algo que generalmente no nos ocupa tanto y son las coquizadoras de Pemex que iban a transformar la refinación mexicana, pero que realmente nunca arrancaron. Estamos hablando de las plantas coquizadoras de Tula y de Salina Cruz, que cerraron 2025 como proyectos inconclusos, a pesar de ser presentadas como los pilares para alcanzar la autosuficiencia energética que tanto ha prometido desde el gobierno de Andrés Manuel López Obrador desde el sexenio anterior y que todavía no se ha consolidado, ¿no? El exdirector de Pemex, Octavio Romero Oropesa, había asegurado que Tula operaría al 100% a inicios de 2025 y que Salina Cruz tendría un avance mayor, pero la realidad es que hay un rezago físico importante frente a estas promesas, Alberto.
3: Sí, y ahora que tenemos estos precios de la gasolina, pues claro que la autosuficiencia vuelve a estar en el centro de la atención, porque pues la función, por ejemplo, de estas plantas justo era transformar, por ejemplo, los residuos pesados y contaminantes como el combustóleo en productos de alto valor comercial como las gasolinas y el diésel mediante un proceso de craqueo térmico a más de 482 grados centígrados. Víctor Rodríguez Padilla, quien es actual director de Pemex, reconoció que las obras siguen en desarrollo con avances del 85% en Tula y 74% en Salina Cruz, sin que exista todavía una fecha clara para su puesta en marcha, Puri. Y a esto el analista Esteban Pajese señaló que cada una de las plantas representa una inversión pues de aproximadamente 60 mil millones de pesos, y su retraso obliga a las refinerías actuales a trabajar a marchas forzadas con el riesgo de accidentes que pues ya hemos observado en algunas, como el caso incluso de este lunes pasado en Salina Cruz, que bueno, a lo mejor no tiene nada que ver, pero bueno, aquí está el riesgo que alerta el especialista, ¿no?
2: No, y de hecho la semana pasada sí que hablábamos ya también, ¿no?, de este tema de cómo están incrementando en los últimos meses los accidentes en Pemex, ¿no?, de diferentes rubros. Hablábamos del derrame que hubo, del accidente que hubo también en Dos Bocas. O sea, realmente es una realidad, ¿no?, que sí que está habiendo esta parte más tensionada también en la siniestralidad de la petrolera. A ver, hablamos de una inversión de 60 mil millones de pesos. ¿Y qué es lo que está provocando la falta de estas instalaciones? Bueno, pues que la producción nacional de combustóleo siga siendo un lastre que represente hasta el 35% de los productos obtenidos del crudo pesado mexicano, y que esto al final, bueno, pues acaba vendiendo a precios muy bajos. Al no concretarse estas obras, México sigue dependiendo de la importación de combustibles, como decías, ¿no?, incumpliendo esta meta de lograr el 98% de autosuficiencia que se había proyectado para el primer trimestre del año pasado.
3: Claro, y dependiendo pues todavía del exterior para satisfacer la demanda, pagando incluso este componente del precio logístico, ¿no?, de la gasolina o el diésel, que por importación pues ronda entre el 10 y el 15% del costo. Así que pues mientras las coquizadoras de Tula y Salina Cruz permanecen inconclusas, las refinerías de Madero y Minatitlán, por ejemplo, enfrentan también problemas de calidad y continuidad. Por ponerte otro ejemplo, Puri, la refinería de Madero registró un colapso técnico y la de Minatitlán reportó productos con tantas impurezas que no podían ni siquiera comercializarse.
2: A ese nivel las plantas que tenemos. Y Alberto, en el Daily de hoy, la verdad es que no arrancamos con noticias positivas, porque otra industria que también pues ha visto frenada su crecimiento y que ha visto incluso cómo se apagaba el brillo de la inversión es la de autopartes. La industria de autopartes en México cerró el año pasado con una caída de 5.23% en la inversión extranjera directa respecto al año anterior. Como decíamos, marca un freno significativo tras años de anuncios de expansión impulsados por el auge de, no sé si se acuerdan de aquella palabra, de aquel nearshoring del que hablamos tantísimo. Bueno, pues este nearshoring que nos ayuda a prometer tantísima inversión y que de hecho sí se reflejó en algunas industrias, vemos cómo se está frenando precisamente actualmente. ¿Por qué? A ver, lo hemos venido hablando mucho en este Daily. La incertidumbre comercial que está provocando las nuevas exigencias de contenido regional en Estados Unidos, las políticas comerciales del presidente Donald Trump y la revisión del T-MEC, que tiene en este estado de incertidumbre pues a la industria automotriz, y no solamente a la industria automotriz, pero muy particularmente a esta industria tan importante para el desarrollo económico de México, es lo que está provocando que no estén llegando nuevos capitales a esta industria.
3: Así es. Julio Galván, Puri, quien es gerente de estudios económicos de la INA, esta industria nacional de autopartes, pues explicó que muchas de las inversiones realizadas anteriormente aún se están amortizando, lo que pues limita los nuevos gastos. Además, las armadoras también han tenido que ajustar sus inventarios ante la turbulencia económica vivida en los meses previos. Pero mira, Puri, México sigue teniendo una dependencia masiva del mercado estadounidense. Es un destino del 87.2% de sus exportaciones de componentes, y pues esta integración hace que el sector sea sumamente sensible a cualquier amenaza de aranceles o cambios regulatorios en Washington. Pero bueno, explícanos, Puri, porque una cosa también es la atracción de inversión extranjera y también otra cosa es la producción, ¿no?
2: Sí, a ver, estamos hablando de esta caída de inversión, pero la producción de autopartes sí que mostró un crecimiento del 9.35%, eso sí, a inicios de este año, inicios de 2026. Esto indica, bueno, que las plantas actuales siguen trabajando a un buen ritmo, pero que precisamente la falta de nuevas proyecciones de inversión sugieren que el crecimiento a largo plazo podría estar comprometido. Tú lo comentabas, ¿no? Tenemos esta parte de amenaza constante de aranceles. Esta es la tónica en la que hemos vivido en los últimos meses, desde que Donald Trump llegó a la Casa Blanca. Lo hemos hablado muchísimo aquí, lo han podido leer seguramente en Expansión. Este tema de cómo la industria ha estado pues bajo esta amenaza constante de los aranceles, de cuál va a ser el contenido regional, de cómo va a ir condicionado la revisión del T-MEC, está haciendo precisamente, ¿no?, que, bueno, pues la industria esté viviendo esta situación. ¿Por qué? Porque Estados Unidos se mantiene como el mayor emisor de capital para este rubro. Representa el 42.7% de la inversión acumulada desde 2018. Así que, claro, ¿qué es lo que espera la industria? Bueno, pues que la revisión del tratado comercial devuelva la certidumbre necesaria para reactivar los procesos que hoy están en pausa en una industria, como decíamos, tan importante para el país, Alberto.
3: Así es, Puri.
2: Y bueno, pues otra noticia, os lo decía, ¿no? Comentábamos al principio, no tenemos un daily con tan positivo hoy, pero Terrence Cole, el director de la DEA, advirtió ante el Senado de Estados Unidos que las acusaciones contra Rubén Rocha Moya son apenas el inicio de una ofensiva contra políticos vinculados al narco. Durante una comparecencia ante senadores de Estados Unidos, Cole subrayó que esta es una lucha frontal contra quienes colaboran con los cárteles desde el poder.
3: Sí, y el gobernador con licencia de Sinaloa es señalado por la DEA por presuntos nexos con la facción de los Chapitos del cártel de Sinaloa. Aquí lo hemos venido platicando también, y según el Departamento de Justicia de Estados Unidos, pues Rocha Moya habría prometido protección a estos criminales a cambio de apoyo para llegar a su cargo en 2021, y junto a él otros 9 funcionarios y exfuncionarios enfrentan cargos por tráfico de drogas y asociación delictuosa. Uri, las autoridades de Estados Unidos han advertido que los implicados podrían enfrentar penas severas que van desde un mínimo de 40 años de prisión hasta la cadena perpetua si son juzgados en su territorio, y es por ello que pues ya se han formalizado ante México las solicitudes de detención provisional con fines de extradición para todos los involucrados.
2: A ver, también esta parte de seguridad y de lucha contra el narcotráfico ha sido también una tónica constante en la relación bilateral entre México y Estados Unidos. Lo vimos desde que también, ¿no?, desde el gobierno de Estados Unidos se calificó como narcoterrorista, ¿no?, a los cárteles, y esto también ha formado parte de esta, pues este tira y afloja, ¿no?, que tenemos de cara a la negociación comercial. El director de la agencia estadounidense ha sido muy enfático al declarar que organizaciones como el cártel de Sinaloa no podrían operar con tanta libertad ni éxito sin políticos y agentes de la ley corruptos en su nómina. Cole incluso recordó el caso de Genaro García Luna para argumentar que altos funcionarios mexicanos han estado históricamente, y aquí abro comillas, en la cama con narcotraficantes.
3: Y es que estas notas, Puri, que le venimos diciendo a los podescuchas que no son tan positivas, pues todas tienen que ver con Estados Unidos. Hay una muy fuerte presión en esta relación que tenemos como países vecinos, y pues al respecto la presidenta Claudia Sheinbaum ha respondido con firmeza, exigiendo que Estados Unidos presente pruebas contundentes antes de proceder con cualquier detención, y aseguró incluso que su gobierno no cubrirá a nadie, pero que defenderá siempre la soberanía nacional frente a posturas injerencistas. Y pues ya aquí en el ámbito local, la Fiscalía General de la República inició su propia investigación para determinar si las acusaciones tienen sustento real en territorio mexicano. Sin embargo, pues si la Secretaría de Relaciones Exteriores ya envió un extrañamiento a la Embajada de Estados Unidos, pues por la filtración de información confidencial sobre este caso.
2: Sí, porque recordemos que desde que saltó a la prensa esta situación, lo que argumentaban es que generalmente este tipo de dispositivos o este tipo de operativos no se hacen con esta información tan pública, ¿no? Bueno, esto también es un caso del que seguramente estaremos hablando en los próximos días. Habrá que ver también, sabemos, sé que siempre les digo, habrá que ver cómo avanza, pero es que realmente, como tú decías, ¿no, Alberto? Hay una relación tan fuerte, esta relación que tenemos con nuestro vecino del norte y que está ahora tan tensionada desde la llegada de Donald Trump, desde esta parte del tema que no está afectando tanto, que es que realmente este año es el año de la región, entre el mundial, entre el T-MEC. Estamos vueltos locos mirando todo el rato hacia arriba y viendo hacia dónde va a enfocarse la relación, ¿no? Pero bueno, eso sí, tenemos que acabar con una noticia buena. Así que no todo está perdido.
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2: Porque justamente hablábamos del tema que también está marcando la actualidad de este año, el tema del Mundial, y la Ciudad de México, la capital del país, está una de las tres ciudades sede que tiene México, recordemos, ¿no? Ciudad de México, Monterrey, Guadalajara, por si todavía hay alguna persona despistada, apuesta por la movilidad eléctrica para llevar a los aficionados del torneo al estadio. El gobierno de la Ciudad de México ya ha consolidado un plan estratégico de transporte eléctrico para asistir, para que la gente, ¿no?, que quiera asistir o que vaya a asistir a estos cinco partidos mundialistas que se van a vivir en el estadio de la Ciudad de México, el antiguo Estadio Azteca, ahora el Estadio Banorte. Y para eso se van a habilitar 8 rutas especiales de trolebús que partirán desde puntos clave de la ciudad y se estima que pueden transportar unas 15.000 personas por cada día del partido. Pero este no es el único sistema que vamos a tener.
3: Así es, Puri. Nuestra compañera Shelma Navarrete, quien nos presenta esta nota, nos comenta que Martín López Delgado, quien es director del Sistema de Transportes Eléctricos, explicó que se utilizarán 180 unidades modernas con autonomía de 75 kilómetros, lo que les permite circular incluso por zonas que no tienen la infraestructura de cableado o la catenaria, ¿no?, que vemos en este tipo de transportes. Mientras que el tren ligero, Puri, que ya fue rebautizado como el Ajolote, fue sometido también a una remodelación mayor que permitió duplicar su capacidad operativa, pasando de 115.000 a 220.000 usuarios diarios, con una inversión de casi 1.400 millones de pesos que se utilizaron para incorporar 17 trenes nuevos con capacidad de ensamble para mover a 750 personas simultáneamente en un solo viaje.
2: Sí, si tienen curiosidad para saber cómo fue este primer viaje del Ajolote, cómo está funcionando, pueden ir a nuestras redes en expansión o nuestro canal de YouTube para que encuentren la crónica que hicimos de la presentación de este tren ligero del Ajolote. La estación tasqueña, la más importante de esta red, fue reconstruida prácticamente desde cero con 200 millones de pesos para poder recibir estos trenes acoplados que comentabas, Alberto, y agilizar el flujo de pasajeros. Y también se instaló un nuevo sistema de regulación ferroviaria de 800 millones de pesos, que se está diseñado para aumentar la velocidad de operación y reducir a cero la posibilidad de incidentes de seguridad.
3: Sí, la jefa de gobierno Clara Brugada enfatizó que estas obras no son temporales por el torneo, sino que pues constituyen un beneficio permanente en la movilidad eléctrica para los habitantes de Xochimilco y Tlalpan, ¿no? Algo de lo que también hemos venido hablando constantemente en este Daily, cómo las obras pues tienen que servir para después del torneo.
2: Sí, hemos hablado mucho de que al final este torneo compartido entre Canadá, Estados Unidos y México, son pocos partidos realmente los que se van a vivir aquí, ¿no? Son 13 partidos en el país, 5 en la Ciudad de México. Claro, si estamos haciendo obras de infraestructura, pues que nos duren, ¿no? Que al final sí que tengamos esta parte de que los ciudadanos puedan beneficiarse de toda esta inversión, y un poco es lo que se pretende al apostarle también a esta zona sur de la ciudad, que realmente falta también hacía ese mantenimiento en el tren ligero.
3: Y aquí que nos digan los podescuchas, ¿no, Puri? Si sienten que realmente todas estas obras que se están llevando a cabo van a trascender más allá de este mundial, y si realmente van a sentir que se benefician con todas ellas, y que además, porque todo necesita, lo acabas de decir tú, mantenimiento, ¿no? Entonces, esa continuidad en las obras y que tengan el mantenimiento y la continuidad a futuro, me parece que aquí los podescuchas nos pueden decir y dar su opinión al respecto.
2: Sí, si son de fuera de la Ciudad de México, si están en Guadalajara, si están en Monterrey y nos quieren también contar cómo van las obras en su ciudad, déjenoslo también en comentarios. Mientras tanto, nosotros nos vamos despidiendo. Alberto, muchas gracias por acompañarnos hoy.
3: Al contrario, Puri, muchas gracias por la invitación a este Daily. Saludos a los podescuchas.
2: Y recordarles también, ¿no?, que toda la información sobre estos y otros temas están disponibles en expansión.mx y que, por supuesto, leemos sus comentarios en redes sociales de Expansión, @expansionmx. Hasta mañana.
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0: puede ser que, aunque tú no hayas estudiado las oposiciones, tú sí que tienes una formación. Y bueno, pues el aprobar la oposición, quiero decir, pues una norma que han puesto. Que me imagino que eso no es que son más listas unas que otras, no. Pero es un sistema que hay de oposición y se acepta, vamos.
1: Esta que escuchamos es una auxiliar de enfermería de Segovia que prefiere no dar su nombre.
0: Bastante tiempo, llevo 5 o 6 años. Yo empecé, igual que me llamaban 3 días, luego me iba a casa, luego te volvían a llamar porque necesitaban a gente y así. Tienes que intentar también tener tus vacaciones, como sea, porque si no es que es trabajar todo el año. Y pues la verdad es que yo tampoco he podido programar muchos, pues eso, igual un viaje, pues vale, imagínate. Yo hice el año pasado un viaje con mi familia. Entonces, yo lo digo, necesito estos días. Y entonces entre nosotros también nos ayudamos. Las que tenemos contrato, igual, hay de contrato fijo, hay 10, suponer, es que no sé las que somos. Y de las otras somos otras 7 personas. Entonces, entre esas 7 personas nos encargamos de yo hago el día a ella y ella me da a mí mi día para yo coger las vacaciones. Pues las fijas van a lo suyo, quiero decir, ¿qué te van a decir? Si nosotros ya lo tenemos asimilado, pues nada, no quiero decir que, no sé, quiero decir que cuando tú coges o firmas un contrato de una manera, pues ya te mentalizas que es ese contrato, no tiene nada que ver con lo de las fijas, aunque trabajas en lo mismo, ¿no? Quiero decir que en cuestión de trabajo, se realiza el mismo. A nivel de trabajo es igual una fija que una de contrato. Digo, de la realización del trabajo. A nivel de nómina, eso ya no te puedo decir porque yo creo que ellas tienen más ventajas que nosotras, que no debería de ser, pero sí que es así.
1: Como ella, miles de trabajadores públicos en España llevan encadenando contratos temporales muchos años. En muchos casos, su situación puede considerarse un abuso laboral, pero eso no significa que vayan a convertirse automáticamente en trabajadores fijos. Así lo acaba de establecer el Tribunal Supremo. Soy Ana Fuentes. Hoy en El País, miles de trabajadores, una sentencia y muchas dudas.

0: Hola, Raquel.
1: Hola, Ana.
0: Raquel Pascual es redactora de Economía del País, es experta en temas laborales y ha seguido este tema muy de cerca desde hace tiempo. ¿A cuánta gente le afecta?
1: Bueno, ahora mismo te diría que es imposible decir un número de afectados porque en España hay 3 millones de funcionarios y de esos 3 millones hay 1 millón que son temporales, pero no todos encadenan contratos uno detrás de otro. Entonces, si atendemos estrictamente a la sentencia conocida este martes, afectaría a los trabajadores temporales que sean personal laboral, que les hayan reconocido la categoría de fijo de trabajadores indefinidos no fijos y que además hayan superado una oposición o un concurso oposición sin haber conseguido una plaza, porque había más gente que han aprobado esa oposición que plazas había. Entonces, pues han seguido encadenando contratos temporales a pesar de haber aprobado una oposición. Ese es el caso concreto que se aprueba hoy.
0: Son casos muy específicos.
1: Muy específicos, pero que afectan a miles de trabajadores, en todos los sectores.
0: ¿Tenemos más o menos una cifra de cuántas personas se han visto en estas situaciones y han dicho, yo esto lo llevo a juicio?
1: Pues sí, en los tribunales actualmente hay como alrededor de 40.000, entre 30 y 40.000 demandas abiertas reclamando o bien la fijeza o bien indemnizaciones por este abuso.
2: Llevo trabajando en un instituto desde el 2020. A mí me contratan siempre el 1 de septiembre y me despiden el 31 de agosto. Hay mucha inseguridad porque no se sabe realmente muchas veces de qué destino te va a tocar y muchas veces como se cometen errores y tal, aunque dicen que van a cumplir unos plazos, no se cumplen y acaban, digamos, notificando el destino definitivo unos días o una semana antes de que se empiece a trabajar.
0: Esta que escuchábamos es una profesora de un instituto de Madrid que lleva 6 años encadenando contratos temporales en el mismo centro. Raquel, sé que hay muchas casuísticas, pero ¿de qué tipo de trabajadores estamos hablando cuando nos referimos a empleados públicos temporales, a la gente que se va a ver afectada por la sentencia del Supremo?
1: Pues las dos categorías.

0: fundamentales de empleados públicos temporales son los funcionarios interinos, que están fundamentalmente en las comunidades autónomas, y el personal laboral temporal, que también están en las comunidades autónomas y en los ayuntamientos. Los primeros son funcionarios, esto es que se rigen por la ley de los empleados públicos, y los segundos, el personal laboral, son trabajadores como tú y yo, regidos por el Estatuto de los Trabajadores. Y hay sectores, por ejemplo, como las universidades, que tienen la mayoría de su personal en una de estas categorías.
1: Ajá, ¿y qué significa en la práctica haber encadenado contratos temporales de forma abusiva?
0: Bueno, el impacto de estas prácticas laborales en el sector público es exactamente las mismas que en el sector privado, que en el sector privado sí se ha hecho mucho por erradicarlas. Pues es la incertidumbre que afecta a todos los aspectos de la vida diaria, desde tener muchas dificultades para que te concedan una hipoteca o un contrato de alquiler, a simplemente la imposibilidad de tener vacaciones y días libres de forma recurrente. Yo hablaba hace poco con una interina, pues que había sido durante 10 años trabajadora temporal y no había tenido nunca un mes de vacaciones. Pues eso así afecta.
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1: ¿Y esto de dónde viene? ¿Cuál es el conflicto de fondo?
0: Pues el conflicto empezó a raíz de la crisis financiera de 2008, que trastocó tantas cosas. Pues por motivos presupuestarios, las administraciones prohibieron hacer ofertas de empleo público para funcionarios fijos de carrera, por motivos de dinero exclusivamente, de presupuesto. Entonces se cortó la contratación pública, pero a la vez siguió creciendo la población. Entonces los servicios públicos había que prestarlos, con lo cual las comunidades autónomas que tenían que atender hospitales, centros de salud, colegios, universidades, pues tuvieron que recurrir a lanzarse a contratar de manera temporal a estos trabajadores.
3: Yo estoy teniendo suerte y aunque desde que empecé a trabajar en un instituto público, todos los años he estado en un instituto diferente, pues es más difícil porque ya no solamente tienes que adaptar a los alumnos, sino a nuevos compañeros y nueva dirección, pero yo los últimos años sí que he estado trabajando, los últimos 3 años he estado trabajando en el mismo instituto. A mí una cosa que me fastidia mucho, porque parece como que yo no estoy apta para que me den la plaza, pero luego yo estoy dando segundo de bachillerato, al final, seas interino o no, tienes que hacer el mismo trabajo. O sea que al final acabamos haciendo lo mismo, preparando la PAU, dando segundo de bachillerato, corrigiendo monografías, haciendo proyectos, que me parece positivo. Pero es como, para eso sí que valgo, pero para tener la plaza fija no.
1: ¿Por qué el Tribunal Supremo dice ahora que no se puede hacer fijos a estos trabajadores, aunque esté reconociendo que sufren abusos?
0: Pues porque la Constitución dice muy claro que solo se puede acceder a la condición de funcionario de carrera, esto es fijo, a través de una prueba de selección que cumpla con los principios de igualdad, de mérito y de capacidad. Y eso solo lo cumplen o bien las oposiciones o un concurso oposición en el que la fase de oposición sea eliminatoria.
1: Claro, pero entonces se reconoce que se les está maltratando en el plano laboral, pero al mismo tiempo se les está cerrando la puerta.
0: Efectivamente, lo que indican es que la sanción al uso abusivo de la contratación temporal no puede ser la fijeza, no se les puede compensar con la fijeza, sino que la sentencia se refiere a las indemnizaciones que ya prevé la ley para compensar a estos trabajadores o a las multas que pueda imponer la inspección de trabajo.
1: Todo esto, Raquel, en Europa, ¿cómo se ve? ¿En otros países hay el mismo problema que en España?
0: No están teniendo estos mismos problemas que nosotros, porque además estos casos han llegado desde hace años al Tribunal de Justicia de la Unión Europea. que realmente sí ha dicho que las vías que tiene España para sancionar este abuso no son adecuadas ni suficientes. Ha echado por tierra este mismo pasado 14 de abril pues las tres grandes vías que tiene España para hacer para sancionar los abusos de la temporalidad pública, que son la conversión de estos trabajadores en indefinidos no fijos, la convocatoria de procesos de estabilización y las indemnizaciones. Las tres cosas dice que son insuficientes.
1: Y para alguien que lleva 10, 15, 20 años encadenando contratos temporales en una administración, ¿qué cambia desde este martes?
0: Bueno, es un reconocimiento de fijeza que hace el Supremo, que es muy concreto, en casos muy concretos y que, pues como ya hemos dicho antes, que requieren pues, ser de una categoría determinada, de haber superado un concurso, oposición o una oposición. Pero sí es verdad que en todos los casos que hay abiertos en la justicia, muchas veces los magistrados, los tribunales, hacen interpretaciones extensivas de estas sentencias, ¿no? Entonces sí que podría extenderse a otras categorías distintas de trabajadores temporales. No sé si para otorgarle la fijeza o mayores indemnizaciones o mayores sanciones, pero sí que puede afectar en mejoras de la gente que haya recurrido a los tribunales, sobre todo.
1: Oye, tú llevas muchas horas colgada del teléfono con expertos, con juristas, que te cuentan qué va a pasar con la gente que tiene procedimientos judiciales abiertos.
0: Pues se interpretarán las sentencias en línea con lo que ha dicho el Supremo, pero también con lo que ha dicho el Tribunal de Justicia de la Unión Europea. Entonces, bueno, pues ahora queda mucho por recorrer porque todavía quedan más pronunciamientos del Tribunal Superior, del Tribunal de Justicia de la Unión Europea, que tienen que determinar sobre todo si la Constitución española está por encima del derecho comunitario o no. Pues eso abriría la puerta a que, bueno, pues esa fijeza estaría más cerca sin haber tenido que pasar por un concurso oposición o por una oposición.
1: O sea, que hay partido, que el tema lo que se dice cerrado no queda.
0: No queda cerrado en absoluto.
1: Estamos pendientes. Gracias, Raquel.
0: Muchísimas gracias a vosotros.
1: Y para terminar, quise hacerle una pregunta a la profesora de Madrid. ¿Te vas a volver a presentar a las oposiciones?
3: Sí.
1: Este episodio lo he realizado con Verónica Figueroa y Víctor Rojo. El diseño de sonido es de Óscar Bogdanovich. Soy Ana Fuentes y esto ha sido Hoy en el País. Gracias por escuchar.

0: miércoles 13 de mayo. Yo soy Maca Carrillo.
1: Yo soy Javier Garza, este es El Noti.
0: Y nosotros aquí estamos.
1: ¿Operó la CIA coche bomba en el Estado de México?
0: La Fiscalía admite protección de la Marina a almirantes acusados de huachicol.
1: Sigue desplazamiento de personas por violencia en Guerrero.
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0: Javier Garza desde la Ciudad de México, pasada por agua junto con todos los demás chilangos que nos estén escuchando, te saludo.
1: Maca Carriedo, amigos del Noti, muy buena mitad de la semana. ¿Qué está pasando en la Ciudad de México, Maca? Que es como un reloj chino, no aguanta tantita agua.
0: No lo sé, pero tal vez nos está preparando la jefa de gobierno, Clara Brugada, con la ajolotización. O sea, quizás lo que nos está diciendo es que nos tenemos que volver ajolotes para sobrevivir en esta ciudad inundadísima, Javi.
1: Bueno, acuérdate que aquí habíamos platicado que el ajolote acaban de descubrir que es de los pocos animales que regeneran su cerebro, así que no les vendría mal.
0: Exactamente, nos va a caer muy bien una regeneradita de cerebro. Pero bueno, vámonos con información porque es mitad de semana y las cosas entre México y Estados Unidos, para variar, andan tensas por temas de seguridad. El escándalo está a niveles explosivos. A ver, ayer sale el portal de CNN a asegurar que la explosión, que ustedes recordarán que aquí comentamos, de esta camioneta en el Estado de México apenas en marzo, que había matado a un operador del cártel de Sinaloa, bueno, pues que fue realizado por la CIA, por la Agencia Central de Inteligencia. Eso dijo CNN.
1: Híjole, yo no creo que haya un guionista que se le hubiera ocurrido esta trama, porque de veras está de película. Y efectivamente, platicamos aquí de ese caso a finales de marzo. El gobierno federal en su momento dio muy pocas explicaciones. Fue en la carretera México-Pachuca, a la altura del municipio de Tecámac, en el Estado de México, cuando un automóvil que al parecer había salido del aeropuerto Felipe Ángeles explotó en plena carretera, por lo que después supimos había sido una bomba en su interior que había sido detonada de manera remota. Bueno, uno de los pasajeros que murió, aparte del chofer, era un hombre identificado como Francisco Efraín Beltrán, alias El Payín, identificado con el cártel de Sinaloa. Esto fue lo que supimos en su momento, pero ayer la trama se puso buena.
0: Y bueno, entonces sale CNN a reportar que fue un asesinato selectivo, facilitado por agentes operativos de la CIA de Estados Unidos, ¿no? Lo cual pues refuerza las versiones de la actividad de la CIA en labores contra el narcotráfico en nuestro país, luego de que también pues se revelara, ¿no?, que cuatro de sus agentes habían estado en Chihuahua en un operativo contra narcolaboratorios. Salieron todos a decir, ven, pidan también juicio político contra Delfina. Pero hay más en esta historia.
1: Lo que pasa es que esto de alguna manera se anticipaba incluso cuando estábamos platicando del caso Chihuahua, porque no parecía que la presencia de agentes de la CIA en la Sierra Tarahumara era un caso aislado, y muchos se preguntaban qué otras cosas no habrían estado haciendo, ¿no?, los agentes de Estados Unidos en nuestro país. Y no estamos hablando de algo menor, ¿no? En este caso sí sería una intervención extranjera para cometer un asesinato extrajudicial en territorio mexicano. Y quizá ya para no meterse en más enredos, el secretario de Seguridad Federal, Omar García Harfuch, salió inmediatamente a negar la información. Dijo en redes sociales que no es verdad que existan estas operaciones letales, encubiertas o unilaterales de agencias extranjeras. Dijo incluso que la propia CIA había publicado un mensaje diciendo que se trataba de información falsa, aunque formalmente la agencia no ha salido ni a desmentir ni a confirmar esta nota.
0: Bueno, y la CNN dice en este reportaje que esta operación contra El Payín fue parte de una campaña ampliada y previamente no reportada de la CIA dentro de México. El medio también aseguró que desde el año pasado agentes de la CIA dentro de nuestro país han participado directamente en ataques letales contra varios miembros de cárteles.
1: Ahora, todo esto está llegando en un momento bastante complicado, sobre todo porque de Estados Unidos siguen saliendo señales de que allá quieren actuar en México acomodé lugar. Ayer en audiencias en el Congreso, el secretario de la Defensa, Pete Hegseth, repite este discurso de Donald Trump diciendo, si México no combate a los cárteles, nosotros lo vamos a hacer. El director de la Agencia Antidrogas de la DEA diciendo que la acusación contra el gobernador de Sinaloa, Rubén Rocha Moya, es apenas una de otras que vienen más adelante, y entonces obviamente también todo esto empieza a tomar tintes políticos, ¿no? Y se ha enfocado principalmente en Chihuahua y en Sinaloa. En Chihuahua, por la presencia de los agentes de la CIA, dos de los cuales murieron en un accidente. Ahora la nueva presidenta de Morena, Ariadna Montiel, enfocó sus baterías contra la gobernadora Maru Campos del PAN, anunciando que iniciarán un proceso de juicio político para desaforarla por violar leyes en materia de cooperación con agencias de seguridad extranjera.
0: Morena convocó una marcha masiva el 16 de mayo, o sea, el sábado 16 de mayo en la ciudad de Chihuahua para exigir formalmente el inicio del proceso legislativo. Además, Montiel afirmó que por parte del gobierno de Chihuahua no asiste a la mesa de seguridad nacional que se lleva a cabo desde el gobierno federal, por lo que responsabilizó directamente al gobierno de Maru Campos de lo que sucede en materia de seguridad en el estado. Cabe mencionar Chihuahua, que según todas las casas encuestadoras, estaría el PAN a punto de perderla, Javi.
1: Sí, hay una competencia bastante feroz, y sí, Morena está al parecer bastante cerca de poder ganar esa gubernatura. Lo que pasa es que dentro de Morena también hay una competencia feroz por la candidatura. Pero también, como en todos lados se cuecen habas, pues el PAN del otro lado contraatacó ratificando formalmente una solicitud de juicio político contra Rocha Moya por esta acusación de nexus con el crimen organizado que hizo Estados Unidos. El presidente del PAN, Jorge Romero, pues dijo que la ofensiva contra Maru Campos era una cortina de humo diseñada para desviar la atención de la crisis en Sinaloa y obviamente que en la cual estaba arriba Rocha Moya. Pero a ver, la realidad, Maca, aquí es que en todos los partidos tienen algo por lo cual responder, ¿no? Sinaloa es obviamente un desastre, pero Chihuahua no es que esté mucho mejor, y no se trata de estarse echando la bolita entre todos, ¿no? Se trata más bien de deslindar responsabilidades. Pero bueno, eso nos va a seguir ocupando. Ya que andamos en las altas esferas políticas, también hay que platicar lo que dijo la Fiscalía General de la República sobre la red de huachicol fiscal operada desde la Marina, porque en un documento admitió, no sé si que sin querer queriendo, que los almirantes acusados de manejar esta red, los hermanos Manuel y Fernando Farías Laguna, habrían recibido protección de su tío, el secretario de Marina en el gobierno de López Obrador, Rafael Ojeda Durán.
0: Esta admisión, pues, viene en un documento que la Fiscalía presentó ante un juzgado para pedir órdenes de aprehensión contra otras personas involucradas en esta trama, ¿no? Que consistía en meter combustible de contrabando a través de puertos y aduanas controladas por personas colocadas ahí por los hermanos Farías Laguna. La Fiscalía no ha desconocido aún este documento, Javi.
1: El documento no da detalles de cómo habría sido esa protección, solamente la menciona, pero eso, pues digamos que ya es bastante revelador. Y pues también confirma lo que ha estado diciendo el abogado de Fernando Farías, Epigmenio Mendieta, que él insiste que los señalamientos de una red no se pueden atribuir nada más a dos personas, o sea, a los hermanos Farías Laguna, y que deberían ser llamados a declarar también altos mandos de la Marina, en particular el exsecretario Rafael Ojeda. Pero ayer la presidenta Claudia Sheinbaum dijo que Ojeda no está siendo investigado, según ella, porque él fue el que denunció esta red del huachicol.
0: Pero esta trama va más allá de los Farías Laguna, ¿no? Porque involucra a una red de empresas, y aquí también se ha cerrado una pinza con la detención en Nuevo León de José Antonio Cortés Huerta, apodado el mamado, perdón, o el titán. Es un ex físico culturista que presuntamente encabeza una célula criminal vinculada al cártel del noreste y es socio de una persona señalada como dueño de barcos que introducían el combustible de contrabando.
1: Y que también sirve para ilustrar los nexos, ¿no?, que hay entre autoridades, entre gobierno, entre empresas y entre crimen organizado en el tráfico de combustible. Esa persona que mencionas, Mac, el dueño de los barcos, es Roberto Blanco Cantú, conocido precisamente como el señor de los buques y considerado un actor clave en el huachicol fiscal. Es señalado como el cerebro de una operación que introdujo al país al menos 18 millones de litros de diésel de manera ilegal a través de puertos con documentación falsa, empresas fachadas, identidades robadas y la complicidad de marinos, ex jueces y funcionarios de aduana. Sus operadores están cayendo, pero esta persona, Blanco Cantú, hasta ahora permanece prófugo.
0: Bueno, y aunque los partidos se anden peleando por ver quién tiene más trapitos sucios, nosotros sabemos que la gobernanza criminal en México no tiene ni color ni frontera. Y esto lo demuestra la región de la Montaña Baja de Guerrero, específicamente en el municipio de Chilapa de Álvarez, que hay una crisis humanitaria por ataques armados de los ardillos y la escalada de violencia ha forzado el desplazamiento de familias indígenas.
1: Decenas de familias ya por encima de varias que habían ocurrido la semana pasada. De hecho, eso lo platicamos aquí hace unos días. Los ataques empezaron de forma intensiva el 6 de mayo. Se originaron por una disputa territorial que ha sido bastante sangrienta entre los grupos delictivos de los ardillos y los tlacos, y están afectando principalmente comunidades de la montaña como Tula, Xicotlán y Acahuehuetlán, que son pertenecen al territorio del Consejo Indígena y Popular de Guerrero Emiliano Zapata, que ha sido una de las voces más fuertes para denunciar todo esto, pero también para denunciar que ninguna autoridad les está haciendo caso.
0: Los pobladores locales denunciaron que los ardillos han utilizado drones artillados para lanzar explosivos sobre las viviendas de los comuneros. Además, células armadas sitiaron los pueblos desde los cerros aledaños utilizando armas de grueso calibre y ametralladoras, incendiando casas, matando animales. 4 hombres fueron ejecutados, sus cuerpos fueron abandonados en la carretera federal Chilapa-Tlapa, identificados como policías comunitarios.
1: Ayer finalmente el gobierno federal empezó a hablar sobre este tema. La secretaria de Gobernación, Rosa Isela Rodríguez, dijo que los pobladores facilitaron el paso a las fuerzas de seguridad estatales y federales en el corredor comunitario de Chilapa, pero hubo una contradicción sobre las cifras de personas desplazadas. Rosa Isela Rodríguez dijo que fueron 120, mientras que el secretario de Seguridad, Omar García Harfuch, había dicho que fueron 96, pero en todo caso ambas cifras están muy cortas de lo que dicen los mismos pobladores de estas comunidades, lo que dice el Consejo Indígena, que están hablando de entre 800 y 1,000, pero familias.
0: Y Rosa Isela sostuvo que al momento se tienen 6 personas reportadas como lesionadas, que recibieron ya atención médica en hospitales del IMSS-Bienestar, y destacó que en la zona fueron desplegados 690 elementos del Ejército Mexicano, 80 vehículos, 400 elementos de la Guardia Nacional en 50 vehículos y 200 elementos de la Policía Estatal con 34 unidades, así como 5 helicópteros, además de ambulancias y personal médico. Y esto es lo que hablábamos ayer, Javi. Esto era pues ya de la cancha del gobierno federal y tenían que actuar.
1: Sí, y no deja de ser, pues por lo menos revelador, que están actuando solamente hasta que las denuncias se habían llegado ya a cierto nivel de atención mediática, ¿no? Porque esto había estado circulando, estas versiones se habían estado dando desde hace por lo menos 2 semanas, y solamente fue hasta que ya medios de comunicación empezaron a tomar nota que el gobierno actuó. Pudieron haberlo hecho mucho antes, pudieron haber llamado a cuentas también al gobierno del estado, pero no lo hicieron. Ahora vámonos a temas internacionales. Hay que darle una repasada a lo que sucede en Irán, porque aun cuando hay un cese al fuego, Irán y Estados Unidos siguen intercambiando ataques de baja intensidad y estarían al borde de una nueva escalada al no encontrar puntos de acuerdo para un plan de paz luego de que Donald Trump calificó la propuesta de Irán como basura.
0: Ambos países mantienen demandas que son mutuamente inaceptables, ¿no? Estados Unidos quiere una reapertura del estrecho supervisada por ellos y que Irán detenga su programa de enriquecimiento de uranio que sirve para bombas nucleares. Irán dice que reabren el estrecho, pero bajo su control, que no van a dejar de enriquecer uranio y que aparte quieren reparaciones por los daños causados por los ataques de Estados Unidos e Israel.
1: Lo que nadie dice es de qué sabor quieren su nieve, porque la verdad es que ninguno de los dos está ahorita aceptando las propuestas del otro. Y Trump sigue como en esta, no sé si fantasía ya, pero en su discurso de que la guerra se va a acabar pronto, según él, porque nada más hay dos opciones, que son o hacer un trato o que Irán quede destruido, mientras su secretario de defensa, Pete Hegseth, amenazó con reiniciar los ataques. Pero aquí afloran de nueva cuenta las contradicciones en el discurso, ¿no? Porque mientras Trump dice que Irán ha sido derrotado militarmente, Hegseth dice que la guerra puede escalar si es necesario, pues lo cual indica que a Estados Unidos le falta mucho para derrotar a Irán.
0: Aparte, hay evidencia de que los ataques que iniciaron en marzo no hicieron mucho daño en la capacidad militar de Irán. El New York Times publicó ayer, un análisis secreto de inteligencia en donde, según esto, Irán mantiene acceso a una gran parte de su infraestructura bélica. Por ejemplo, dice que 30 de los 33 sitios de misiles a lo largo del Estrecho de Hormuz están intactos y que Irán tiene alrededor del 70% de su arsenal de misiles. O sea, así como que ganando no va a Estados Unidos.
1: No, de hecho, este informe contradice totalmente el discurso de Trump, ¿no? Cuando afirma que las capacidades militares de Irán estaban en ruinas, y también refuerza las advertencias de que Estados Unidos ha estado gastando demasiados recursos en una guerra que no logró sus objetivos de cambiar el régimen, de diezmar el poderío regional de Irán. Y lo que esto significa, pues, es que la guerra puede ir para largo ante la resistencia iraní, porque también, aun cuando se ha desatado una crisis económica en el país, esta guerra no parece ser un incentivo para que los iraníes se rinden o negocien. Ellos siguen aguantando y pues vamos a ver quién se cansa primero.
0: Y encima de todo esto, un terremoto sacudió ayer a Teherán, una ciudad propensa a los temblores, ¿no? Una zona sísmica. La intensidad fue baja, fue de 4.5 grados, se sintió en varias partes de la ciudad, pero aunque no se reportaron daños ni víctimas, de todas formas el impacto psicológico pues es bien fuerte en una ciudad de por sí ya estresada por más de 2 meses de guerra, ¿no?
1: Pues que imagínate, ¿no? Estás entre bombazos y de repente te tiembla y dices, pues ya nada más que nos falta. Y por cierto, Mac, hablando de Irán, pues ahora resulta que México está aportando algunos de los términos que el mundo financiero está utilizando para referirse a lo que pasa allá.
4: ¡No, Maca!
0: Seguro se acuerdan de cuando Wall Street empezó a usar la palabra taco para referirse a las veces que Donald Trump, pues se va de reversa, ¿no? Que es Trump always chickens out, o Trump siempre se echa para atrás, ¿no? Se usó cuando aplicó y luego suspendió aranceles, también cuando lanzó la guerra en Irán, anticipando que pronto daría reversa, eso no pasó, y ahora el taco está dando paso al nacho.
1: Pues sí, esto ya parece menú de un restaurante de Tex-Mex, porque a algún financiero de Wall Street se le ocurrió que nacho es el acrónimo de Not a Chance Hormuz Opens, o no hay posibilidad de que se abra Hormuz, en referencia al estrecho del Golfo Pérsico, donde está atorada una quinta parte del petróleo que se comercia en el mundo y donde el bloqueo está disparando los precios de los combustibles. Y aun cuando pudiera parecer chistoso, ¿no?, la forma en que se refieren con estos acrónimos, la realidad es que están apuntando al inicio de una turbulencia financiera importante.
0: Ahora los corredores financieros en Nueva York aplican esto que llaman transacciones nacho, ¿no? Como una señal de que los mercados están perdiendo esperanzas de que el estrecho abra pronto, por lo que se refiere a operaciones apostando a que los precios del petróleo se van a mantener altitos.
1: Pero el nacho, también hay que decirlo, no aplica nada más a operaciones sobre el precio de energéticos como los futuros del petróleo o del gas, también a la compra y venta de acciones en los sectores más afectados por los altos precios, ¿no? Como las aerolíneas, el transporte o los productos de consumo. Así que están saliendo bastante ingeniosos, aunque para pintar un panorama que no es nada halagador para la economía mundial, por lo menos en los próximos meses. Yo no sé qué pensaría mi paisano Nacho de Piedras Negras, Coahuila, el creador de ese famoso platillo.
0: Bueno, pues sí, o sea, la verdad es que desmerece bastante al Nacho, pero bueno, con esto ya nos vamos. Javi, si te quieren buscar, si se quieren poner en contacto contigo, ¿dónde?
1: En Twitter y en Instagram, en @JaGarzaRamos.
0: A mí en @Maca_online, ahorita a las 9:00 a.m, el macanazo informativo por el 8.1 de la televisión abierta, y a la 1:00, Maca Diario por El Heraldo de México. Que tengan un gran día, nos escuchamos mañana. Bye. No se conviertan en ajolotes si son chilangos como yo, por favor.
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1: Hola, soy Selene Ramírez. Hoy es miércoles 13 de mayo y estas son las novedades tech del día.
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1: Hola, soy Selene Ramírez. Hoy es miércoles 13 de mayo y estas son las novedades tech del día.
0: Tecnología.
1: Google prepara un cambio importante en su estrategia de computadoras al dejar atrás gradualmente la marca Chromebook para apostar por una nueva etapa enfocada en Google Book, una línea más integrada con Android y con funciones avanzadas de inteligencia artificial. La decisión forma parte de un plan de la compañía para unificar sus ecosistemas y competir de forma más directa con Apple y Microsoft. La apuesta de Google consiste en fusionar Chrome OS y Android en una sola plataforma, lo que permitiría simplificar el desarrollo de aplicaciones y ofrecer una experiencia más consistente entre smartphones, tabletas y laptops. La empresa busca que sus computadoras funcionen más como extensiones del ecosistema Android y menos como dispositivos separados. Chrome OS había ganado terreno en sectores como educación y trabajo básico gracias a su simplicidad, rapidez y dependencia de herramientas en la nube como Google Workspace. Además, fabricantes como Asus, HP y Lenovo impulsaron el crecimiento de las Chromebooks como alternativas más accesibles frente a laptops tradicionales como Windows o Mac. Sin embargo, la integración de inteligencia artificial y la necesidad de competir en un mercado más exigente están llevando a Google a replantear su estrategia. La nueva visión busca convertir a sus computadoras en equipos más potentes e inteligentes, con Gemini y otras funciones de inteligencia artificial integradas desde el sistema operativo, en una evolución que podría redefinir el futuro de las laptops de Google.
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1: Una campaña de phishing vinculada al Mundial 2026 encendió las alertas de especialistas en ciberseguridad luego de que la empresa ESET detectara al menos 5 sitios falsos que imitan la página oficial de la FIFA para robar datos personales y bancarios de aficionados interesados en boletos y mercancía oficial. Los portales replican colores, diseño y procesos de compra para parecer legítimos y convencer a las víctimas de ingresar información sensible. Los ciberdelincuentes utilizan técnicas como el type squatting, que consiste en crear dominios casi idénticos a los oficiales, además de extensiones como shop, store o site para aparentar ser tiendas autorizadas. En varios casos, los sitios solicitan registros tipo FIFA ID, números telefónicos, contraseñas y datos de tarjetas bancarias, lo que puede derivar en fraude financiero, pero también en robo de identidad y acceso a otras cuentas digitales. Especialistas advierten que el Mundial 2026 representa un escenario ideal para este tipo de ataques debido al alto volumen de turistas, compras digitales y expectativa emocional alrededor del torneo. Además de boletos falsos, también se espera un aumento en fraudes relacionados con paquetes turísticos, hospedajes, transmisiones pirata y promociones inexistentes difundidas mediante redes sociales, anuncios patrocinados y aplicaciones de mensajería. Ante este panorama, FIFA y expertos en seguridad recomiendan adquirir entradas únicamente a través de los canales oficiales, especialmente en el portal fifa.com/tickets, revisar cuidadosamente las URL y desconfiar de ofertas exclusivas o demasiado baratas. También sugieren evitar ingresar desde enlaces compartidos por terceros y no reutilizar contraseñas en distintos servicios para reducir el riesgo de robo de cuentas.
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1: Foxconn, la empresa taiwanesa conocida por ensamblar productos de Apple, está reforzando su apuesta en México como una pieza clave en su expansión en inteligencia artificial. Aunque la compañía opera en el país desde hace más de 2 décadas, en los últimos años ha acelerado inversiones millonarias para fabricar servidores de inteligencia artificial y componentes vinculados con Nvidia, en medio del boom global por esta tecnología. Desde 2022, la empresa ha destinado cientos de millones de dólares para ampliar operaciones en ciudades como Guadalajara y Ciudad Juárez. Entre las inversiones destacan una expansión de capacidad para producir servidores de inteligencia artificial, la compra de terrenos para nuevas fábricas y recursos dirigidos a Ingresses Technology México, filial enfocada en computación en la nube. Foxconn busca aprovechar la creciente demanda de infraestructura para entrenar y ejecutar modelos de inteligencia artificial. México se ha convertido en un punto estratégico para la empresa debido a varios factores. Por un lado, su cercanía con Estados Unidos, la experiencia manufacturera del país y el desarrollo de un ecosistema ligado a semiconductores, así como centros de investigación. La OCDE considera que el país tiene un futuro prometedor en esta industria gracias a su capacidad de diseño, ensamblaje, pruebas y empaquetado de chips. Uno de los proyectos más importantes de Foxconn en México está relacionado con la fabricación de servidores GB200 NVL72 de NVIDIA, utilizados en centros de datos de inteligencia artificial como los vinculados a Stargate, la iniciativa de OpenAI y el gobierno estadounidense. Estos equipos son considerados de los más avanzados para procesamiento de inteligencia artificial y reflejan cómo México se está posicionando como un eslabón clave en la cadena global de infraestructura tecnológica. Te recuerdo que si quieres saber más sobre este y otros temas, puedes consultar nuestra cobertura completa en expansión.mx/tecnología. Yo soy Selene Ramírez y me despido. Hasta la próxima.
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esta es la única colaboración que viene en este álbum, que es algo que se publicó en el 2021, es parte de Squid, del Ring Ring Flight, y es la colaboración con Marty Sky Murphy, que ya de hecho ha colaborado con gente como Nick Cave, por ejemplo. Y pues vamos a empezar con una canción de ella.

Y esta es una canción que se llama Pick Yourself Up, que es de Martha Sky Murphy, que ella es quien está colaborando en esa canción que escuchamos ahorita, que es Narrator de Squid. Y como les dije ahorita, pues también ella ha colaborado con Nick Cave, también con Warren Ellis, con Roy Montgomery, y bueno, en realidad son todos los proyectos con los que ha colaborado. Y con esto estamos iniciando este, que es miércoles, es 13 de mayo, son exactamente las 12 del día con 22 minutos. Y bueno, pues como todos los días, yo voy a estar con ustedes hasta las 2 de la tarde. Ahorita voy a estar hablando acerca de el Primavera Sound 2026, que pues ya falta menos de un mes, porque el día del el primer día es el 4 de junio. Entonces, ahorita estamos a 13 de mayo, estamos a menos de un mes. Les voy a estar contando más o menos qué va a haber. De hecho, es el 3 de junio que va a haber ahí un evento que es con Wet Leg. El cartel es muy largo, y todo esto va a suceder en Barcelona, que es del 3 al 7 de junio, que pues creo que es uno de esos grandes eventos, el Primer Abrazo, que por cierto sí hay ediciones en Latinoamérica, hay ediciones en Brasil y en Argentina, me parece. En México lamentablemente no tenemos Primer Abrazo.

Y acabamos de escuchar esto que es R&B de English Teacher. Estoy viendo si English Teacher no está ahí en el cartel del Primavera Sound. Creo que no. También voy a ver si está Dry Cleaning, que es lo que está empezando a sonar. Porque es un cartel muy grande. 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

Y esto es parte del Secret Love de Dry Cleaning. Y bueno, ya respecto a lo que les digo del Primavera Sound, toda esta información la pueden consultar en las páginas oficiales, que está pues primaverasound.com, que ahí lo estoy consultando. Yo creo que voy a leer como por partes el cartel, porque pues es muy grande, probablemente no lea todos los nombres, son muchos. Ya si ustedes quieren ver todos los detalles, pues lo más recomendable es que pues vayan a consultar toda la información a las fuentes oficiales. Pero sí les puedo decir que varios de los proyectos, o bueno, varios headliners están muy buenos. Por ejemplo, dentro de lo que ya alcancé a leer, porque no he leído todos, cosas que me llaman la atención es que, por ejemplo, va a estar el Underground Resistance, que es este pues sello, movimiento que nace en Detroit y en Chicago. Ellos van a estar el 5 de junio, al parecer. Ese mismo día, por ejemplo, va a estar, creo que en el otro extremo de la electrónica, Skrillex. Pero pues ese mismo día, Underground Resistance por un lado y Skrillex. Que el Underground Resistance pues no es una persona, son varias, es un colectivo, es como un algo, yo diría. Y también, por ejemplo, va a estar Ital Kane, ahorita igual pongo algo de él. Pink Panther, es Rilo, Viagra Boys. Slowdive va a estar el 5 de junio. Water From Your Eyes, A New That. Estoy leyendo solo algunos. Y como para mencionar algunos headliners de todo el evento, de todos los días, por ejemplo, va a estar Doja Cat, Massive Attack, Bad Gyal, Mac DeMarco, Blood Orange, Oglu, Men I Trust, The Big Girl, Overmono, Geese, DXX, Gorillaz, My Bloody Valentine van a estar el 6 de junio. Sudan Archives, Little Sims, Peggy Goo. Es muy grande. Está Depresión Sonora. Por ejemplo, en español está Somos la Herencia. Está este proyecto también, bueno, de España, que es VV Tripping You. Y en español creo que nada más. Bueno, nada más que conozca. Porque, por ejemplo, ahí están unos que se llaman Las Petunias. Que creo que no las he escuchado y pues yo creo que son en español. Y eso y varios otros proyectos. Pero ya que mencioné que el Underground Resistance va a estar ahí, pues vamos a escuchar algo.

Y por cierto, esta canción que acabamos de escuchar es bastante nueva. Es un remix que se publicó este año, que viene bajo el nombre del Underground Resistance, pero es un remix que le hacen a un proyecto que se llama DJ FLP y el sencillo se llama RX. Entonces, pues lo pueden encontrar ahí en el perfil del Underground Resistance y como les dije ahorita, pues ellos están en el cartel del Primavera Sound 2026, exactamente el 5 de junio. Están justo casi abajo de Slow Dive, pero bueno, por ahí están. Y pues tengo otra canción de ellos.

Y acabamos de escuchar esto que se llama Mi Raza, que es del Underground Resistance, que van a estar en junio de este año en Barcelona. Y bueno, ya que vimos como con un poco de electrónica, yo creo que voy a poner algo de los headliners que están el 4 de junio. Que esto está junto a Massive Attack. Y está, de hecho, creo que es como, al menos como cabezas de carteles. La posición que le dieron ahí en el cartel le da mucha importancia a Doja Cat, porque está justo al lado de Massive Attack. Está cerca de Giz, de Mac DeMarco, de TV Girl, de Overmono. Entonces, como que ahí se concentran varios proyectos buenos. Y pues vamos a escuchar algo de Doja Cat. Va a estar el 4 de junio.

acabamos de escuchar Pain y The Town Red, que es esta canción de Doja Cat. Y como les dije, pues va a estar ahí cabeza de cartel. Está muy bien posicionada en el cartel. Y ahorita también voy a estar leyendo más o menos los carteles de otras sedes del Primavera Sound. Y bueno, también recordando que esto del Primavera Sound, la edición de Barcelona, se va a poder ver en streaming desde cualquier parte del mundo. Creo que igual fue con Coachella que ya sucedió este año. Entonces, aquellas personas que usen Amazon Music, que estén vinculados a algún servicio de Amazon, también en Amazon Prime Video, o también creo que la cuenta, el canal de Amazon Music en Twitch, ahí también se va a poder ver. Entonces, pues sí es hasta Barcelona, pero lo pueden ver desde su casa, si es que les interesa. Y creo que va a haber transmisión, no sé si de todos los eventos, no sé muy bien cómo va a ser, pero por ejemplo acá dice: la retransmisión ofrecerá una selección de actuaciones en directo de artistas de todos los géneros presentes en el cartel. Entrevistas exclusivas, contenidos entre bastidores. Amazon Music aún no ha confirmado la lista completa de artistas que van a formar parte del livestream, ni los horarios, pero eso se va a publicar próximamente. Y dice que solamente puede ser en las próximas semanas. Entonces, va a haber una selección de qué artistas van a entrar en la transmisión, porque pues son tantos que obviamente no se van a poder pasar todas. Pero esto lo pueden ver desde su casa, si usan alguno de los servicios de Amazon o si siguen el canal de Amazon en Twitch. Entonces, pues es, lo pueden ver desde casa. Y la verdad es que creo que hay varias cosas buenas, porque las entrevistas que hacen, igual están muy buenas. Como que todo el contenido que van generando ahí del Primavera Sound, la verdad es que se lo recomiendo mucho. Y pues ahorita le está diciendo que en la parte del... A ver, Ethel Kane está el 5 de junio, que está cerca de Cure, cerca de Pink Panthers, cerca de Viagra Boys, de Skrillex también. Y pues yo creo que, bueno, no está tan lejos del Underground Resistance también, al menos en la posición del cartel. Entonces, pues yo creo que no quedaría nada mal escuchar algo de Ethel Kane, que bueno, ella es de Estados Unidos. Es bastante joven, no tiene ni los 30 años. Y voy a poner una canción que se llama Needles, que es de los últimos trabajos que publicó.

Y esta canción se llama Needles, es de Ethel King. Y es de los últimos trabajos que publicó, que seguramente esto va a estar sonando en el Primavera Sound de este 2026, que falta menos de un mes para que suceda en Barcelona y muchas personas lo puedan ver desde cualquier parte del mundo a través de las transmisiones de Amazon Music. Y bueno, la verdad es que el caso de Ethel King es, creo que da mucho de qué hablar, porque, bueno, principalmente porque, como le dije al principio, es bastante joven, tiene menos de 30 años. Y está como intentando hablar o contarnos un poco de esta, pues mucho de lo que pasó en el sur de Estados Unidos, que pues tiene que ver de alguna otra manera con esta onda del gótico sureño, que creo que el gótico sureño ya como que nos fue llegando a la parte norte de nuestro país en México con, pues ya ven que hay mucha gente que puede escuchar post-punk y también hace norteño. Entonces creo que de ahí viene un poco la fusión entre el gótico sureño. O sea, no es extraño que haya alguien que toque corridos tumbados y también le guste el post-punk. Entonces creo que va un poco por ahí. Pero inicialmente pues toda esta onda del gótico sureño pues sí tiene que ver como con literatura. Creo que en general es como con una forma que querían contarnos el mundo que vivían. Y también pues es curioso que se hable de gótico, ¿no? Porque pues cuando se habla de gótico se piensa como en Europa, pues castillos medievales, mucha arquitectura gótica también, iglesias, mucha literatura y pinturas góticas, o sea, hay mucha estética de eso. Pero lo que nos están contando del gótico sureño estadounidense tiene que ver con otras cosas, tiene que ver con pueblos arruinados, con gasolineras abandonadas, con iglesias también abandonadas o con ahí con comportamiento, bueno, con casos de violaciones o cosas de esas, muchos lugares desérticos. Y sobre todo siempre hay algo, siempre hay decadencia económica, siempre hay fanatismo religioso, siempre hay familias destruidas, siempre hay violencia doméstica. Entonces eso es como ese sur de Estados Unidos gótico que nos quieren contar gente como Ethel King. Que con todo esto que les acabo de decir, la verdad es que me recordó mucho a lo que sucede en la primera temporada de la serie de True Detective, que es donde está ahí Matthew McConaughey y Woody Harrelson. Ellos son los dos protagonistas de este, bueno, al menos de la primera temporada, porque en cada temporada va cambiando como la trama, pero en la primera temporada, que la verdad es la mejor, pues están hablando un poco de eso. Bueno, se trata en realidad de el proceso de atrapar a un asesino en serie que está ahí, que es en Luisiana. Entonces es un lugar que cuenta como con todas estas características que les acabo de decir. Si ustedes ven la serie o si ya la vieron, seguramente saben de qué les hablo. Que pues igual inicia con una con el asesinato de varias mujeres que viven en situaciones pues de violencia intrafamiliar, en situaciones de pues sí, violencia doméstica, o sea, y que también hay mucha culpa cristiana. O sea, hay mucho, muchas de estas personas están atravesadas porque crecieron en lugares muy cristianos. Y de hecho, Ethel King, en gran parte, bueno, en algunas entrevistas que ha dado, ha hablado precisamente de eso, que ella no está muy cercana a las religiones en sí, no niega que definitivamente hay una idea de Dios alrededor de ella, pero que no está muy cercana a lo que con lo que fue creciendo, pero de alguna otra manera también la formó. Entonces como que todo esto pues da paso a hacer música de este tipo. O sea, tiene que ver también obviamente con cosas obscuras como lo que hace Nick Cave, como lo que hace pues gente más o menos de ese tipo, pero que pues en general nos intentan buscar o contar una historia, ¿no? Que tiene que ver con relaciones abusivas, con fanatismo religioso. Entonces, muchas de estas letras también que vienen de la... Y bueno, que el caso de Ethel King también, como es muy joven, creo que lo está contando desde otro lugar, desde el internet también, porque es alguien que tiene 30 años, se habla mucho de Ethel King en foros. Entonces, creo que hay como muchas cosas interesantes ahí alrededor de la música que hace. Y sobre todo pues el punto de que pues está intentando contarnos este Estados Unidos del Sur, que pues la verdad es que nunca estuvo tan bien. Y es un Estados Unidos que pues de alguna manera también nos llegó al norte de México. O sea, no estamos tan externos a eso. O sea, ustedes piensen en algunas partes de Tijuana, de Tamaulipas. Estos Strangers.

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2: Hola, soy Selene Ramírez. Hoy es miércoles 13 de mayo y estas son las novedades tech del día.
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2: Google prepara un cambio importante en su estrategia de computadoras al dejar atrás gradualmente la marca Chromebook para apostar por una nueva etapa enfocada en Google Book, una línea más integrada con Android y con funciones avanzadas de inteligencia artificial. La decisión forma parte de un plan de la compañía para unificar sus ecosistemas y competir de forma más directa con Apple y Microsoft. La apuesta de Google consiste en fusionar Chrome OS y Android en una sola plataforma, lo que permitiría simplificar el desarrollo de aplicaciones y ofrecer una experiencia más consistente entre smartphones, tabletas y laptops. La empresa busca que sus computadoras funcionen más como extensiones del ecosistema Android y menos como dispositivos separados. Chrome OS había ganado terreno en sectores como educación y trabajo básico gracias a su simplicidad, rapidez y dependencia de herramientas en la nube como Google Workspace. Además, fabricantes como Asus, HP y Lenovo impulsaron el crecimiento de las Chromebooks como alternativas más accesibles frente a laptops tradicionales como Windows o Mac. Sin embargo, la integración de inteligencia artificial y la necesidad de competir en un mercado más exigente están llevando a Google a replantear su estrategia. La nueva visión busca convertir a sus computadoras en equipos más potentes e inteligentes, con Gemini y otras funciones de inteligencia artificial integradas desde el sistema operativo, en una evolución que podría redefinir el futuro de las laptops de Google.
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2: Una campaña de phishing vinculada al Mundial 2026 encendió las alertas de especialistas en ciberseguridad luego de que la empresa ESET detectara al menos 5 sitios falsos que imitan la página oficial de la FIFA para robar datos personales y bancarios de aficionados interesados en boletos y mercancía oficial. Los portales replican colores, diseño y procesos de compra para parecer legítimos y convencer a las víctimas de ingresar información sensible. Los ciberdelincuentes utilizan técnicas como el type squatting, que consiste en crear dominios casi idénticos a los oficiales, además de extensiones como shop, store o site para aparentar ser tiendas autorizadas. En varios casos, los sitios solicitan registros tipo FIFA ID, números telefónicos, contraseñas y datos de tarjetas bancarias, lo que puede derivar en fraude financiero, pero también en robo de identidad y acceso a otras cuentas digitales. Especialistas advierten que el Mundial 2026 representa un escenario ideal para este tipo de ataques debido al alto volumen de turistas, compras digitales y expectativa emocional alrededor del torneo. Además de boletos falsos, también se espera un aumento en fraudes relacionados con paquetes turísticos, hospedajes, transmisiones pirata y promociones inexistentes difundidas mediante redes sociales, anuncios patrocinados y aplicaciones de mensajería. Ante este panorama, FIFA y expertos en seguridad recomiendan adquirir entradas únicamente a través de los canales oficiales, especialmente en el portal fifa.com/tickets, revisar cuidadosamente las URL y desconfiar de ofertas exclusivas o demasiado baratas. También sugieren evitar ingresar desde enlaces compartidos por terceros y no reutilizar contraseñas en distintos servicios para reducir el riesgo de robo de cuentas.
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2: Foxconn, la empresa taiwanesa conocida por ensamblar productos de Apple, está reforzando su apuesta en México como una pieza clave en su expansión en inteligencia artificial. Aunque la compañía opera en el país desde hace más de 2 décadas, en los últimos años ha acelerado inversiones millonarias para fabricar servidores de inteligencia artificial y componentes vinculados con Nvidia, en medio del boom global por esta tecnología. Desde 2022, la empresa ha destinado cientos de millones de dólares para ampliar operaciones en ciudades como Guadalajara y Ciudad Juárez. Entre las inversiones destacan una expansión de capacidad para producir servidores de inteligencia artificial, la compra de terrenos para nuevas fábricas y recursos dirigidos a Ingresses Technology México, filial enfocada en computación en la nube. Foxconn busca aprovechar la creciente demanda de infraestructura para entrenar y ejecutar modelos de inteligencia artificial. México se ha convertido en un punto estratégico para la empresa debido a varios factores. Por un lado, su cercanía con Estados Unidos, la experiencia manufacturera del país y el desarrollo de un ecosistema ligado a semiconductores, así como centros de investigación. La OCDE considera que el país tiene un futuro prometedor en esta industria gracias a su capacidad de diseño, ensamblaje, pruebas y empaquetado de chips. Uno de los proyectos más importantes de Foxconn en México está relacionado con la fabricación de servidores GB200 NVL72 de NVIDIA, utilizados en centros de datos de inteligencia artificial como los vinculados a Stargate, la iniciativa de OpenAI y el gobierno estadounidense. Estos equipos son considerados de los más avanzados para procesamiento de inteligencia artificial y reflejan cómo México se está posicionando como un eslabón clave en la cadena global de infraestructura tecnológica. Te recuerdo que si quieres saber más sobre este y otros temas, puedes consultar nuestra cobertura completa en expansión.mx/tecnología. Yo soy Selene Ramírez y me despido. Hasta la próxima.
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4: La violencia en Sinaloa creció bajo el cobijo de las autoridades. Los homicidios aumentaron 174% en el gobierno de Rocha Moya.
5: Yo soy Mike Santaolalla y sean ustedes bienvenidos a este Top Expansión.
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4: La complicidad señalada por el gobierno de Estados Unidos entre el gobernador Rubén Rocha Moya y el cártel de Sinaloa llevó al estado a una ola de violencia que elevó los homicidios 174% entre 2021 y 2025. La entidad, cuna de grandes capos como Joaquín El Chapo Guzmán, Ismael El Mayo Zambada y Juan José Esparracosa Moreno El Azul, ha sido azotada por la violencia durante años, pero vivió su año más sangriento durante el gobierno del morenista Rocha Moya, quien junto a otros 9 políticos más fue acusado de dar protección a los Chapitos, una facción de la organización criminal compuesta por los hijos de Guzmán Loera. Cuando Rocha tomó el control del estado en 2021, se registraron 603 homicidios dolosos. Sin embargo, el 2025 cerró con 1.658 muertes violentas, la cifra más alta desde 2011, cuando gobernaba Mario López Valdés, el aliancista del PAN, PRD y PT, conocido como Maloba. Desde candidato y luego ya al frente del gobierno, a Rocha lo siguió la sombra del narcotráfico y de presuntos vínculos con el cártel de Sinaloa. Sin embargo, la acusación tomó fuerza cuando en 2024 el Mayo Zambada fue entregado al gobierno de Estados Unidos. El cofundador del cártel de Sinaloa señaló que la mañana del 25 de julio de 2024, antes de ser capturado, se dirigía a una reunión a la que iba a asistir el gobernador con licencia Rocha Moya. Pero el morenista lo negó y se mantuvo en el cargo hasta la semana pasada, cuando el señalamiento no vino de un presunto criminal, sino del Departamento de Justicia de Estados Unidos, quien lo acusó de dar protección.

0: que arrebatan vidas. Coincidencia o producto de un pacto con el crimen organizado, los datos muestran que en el gobierno de Rubén Rocha Moya, Sinaloa tuvo un repunte de violencia. Fernando Escobar, investigador de seguridad de la organización civil Causa en Común, explica que la permisividad de la autoridad impacta directamente en el nivel de violencia de cualquier estado. Cuando una autoridad pacta con el crimen, no busca combatir sus actividades ni tocar a sus integrantes. También permite que se penetre a las instituciones públicas y las pone a su servicio.
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0: En el gobierno de Rocha, en Sinaloa, explotó una guerra interna. La detención de El Mayo Zambada ocasionó una disputa entre los Chapitos y los Mayitos, facciones del cártel de Sinaloa. A casi 602 días de esa guerra, el estado reporta más de 3.100 asesinatos y 3.600 desapariciones. Con información de Lidia Arista.
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La canción se llama Take a Trip y es TV Girl con George Clanton. Que bueno, TV Girl va a estar en el Primavera.

Sound. Ellos van a estar el 4 de junio. Entre tantos nombres se me perdieron. Y justo el siguiente día va a estar Somos la Herencia, que ellos son un proyecto de España. Entonces yo creo que al menos en esta segunda hora, ya en este momento que es la 1 de la tarde con 19 minutos, pues vamos a escuchar aunque sea unos 2 o 3 proyectos más de ese enorme cartel que hay del Primavera Sound. Y como les decía ahorita, pues de todos modos lo pueden ver desde casa. Entonces no necesitan ir a Barcelona para todo esto.

Y esto que acabamos de escuchar se llama Revisión de la Materia de Somos la Herencia, de este proyecto de España. Y pues hay otro nombre ahí que se llama Venus, que viene en el último día, que es el 6 de junio, que voy a confirmar ahorita a ver si es un proyecto de España igual, porque, por ejemplo, el día 4 está VVV Tripping You, que es el último proyecto que está en el cartel, que son de España. Y lo mismo con Somos la Herencia. Ellos están en el siguiente día, en el mismo lugar que la otra banda. Y ya en el caso de esta última banda que les digo ahorita, que es Venus, creo que no es española. No sé si es como. Ah, es catalana esta banda. Con razón no le entendía bien a lo que dice acá. Pero sí, es catalana. Entonces creo que. Pues bueno, ahí está como el pequeñísimo esfuerzo de incluir proyectos en español. Bueno, que la verdad es que no sé, no les puedo decir si sí, porque hay otros nombres que no conozco. Está Renaldo y Clara, que no sé quiénes son. Raya Diplomática, que igual no sé quiénes son, pues suenan españoles. Está Malena. Hay unos que se llaman Lechuga, Zafiro y Berraco, que pues sí suenan o españoles o argentinos. No sé, ahorita voy a buscar qué son. No creo que sean argentinos porque pues es hasta allá el evento. Deben ser muchos de España. Está otro que se llama Florentino, Jimena Amarillo. Ya vi que va a estar Sofía también. Que ahorita, bueno, pongo algo de Sofía. Que para quien no sepa, Sofía estuvo en nuestro país y estuvo en Oaxaca hace un año, un poco más de un año. Y ella va a estar en el Primavera Sound, imagínense. Pero bueno, primero vamos a escuchar algo de VVV Tripping.

Y esta canción se llama Infierno Nuclear, que es parte del último, no es cierto, de La Escama del 2020, de este proyecto de España. Y bueno, yo creo que ahorita vamos a escuchar algo de, a ver, el proyecto que sigue aquí en la lista, que igual es de España, es Sofía. Me da risa porque si ustedes ven ahí en el cartel, Sofía está el día 6 de junio y justo del lado derecho hay un proyecto que se llama The Softs, que pues me suena también a Sofías, pero bueno, está ahí. Pero bueno, ya vamos a escuchar a Sofía con esta canción que se llama Dragones en mi puerta.

0: Y la canción viene en este álbum que se llama Primeras Grabaciones, que se publicó en el 2023, y es Sofía. Y ella también forma parte del cartel del Primavera Sound de Barcelona, hasta el 6 de junio. Y estaba viendo también ahí música del proyecto de Catalán que les decía. Que bueno, la verdad es que creo que de esto no lo voy a dejar. Nada más voy a poner un ratito.
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Esa es una canción que se llama Nena, que es del proyecto Venus, que es catalán. Que bueno, la verdad es que no voy a poner, pero me da muchísima risa porque también esto nada más voy a dejar un ratito, porque igual no la voy a dejar completa, pero me recordó a la canción que publicó el día de hoy Strokes, que está llena de autotune. Que no he escuchado un buen comentario de esta canción, la verdad.

0: però bueno, ustedes ahí comparen.
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0: Como que trae el mismo nivel de autotune. Pero eso que sonó un ratito ahí fue la nueva canción que publicó Strokes. Y pues ya la escuché el día de hoy por la mañana. Leí muchos comentarios de mucha gente que estuvo escuchando la canción. Pues la verdad es que todo el mundo está quejando de por qué está usando tanto autotune Julian Casablancas. Pero bueno, es lo que hay. Pero siguiendo con el cartel del Primavera Sound, están las Petunias.

Y eso se llama Marcelo Criminal, son las Petunias y también van a estar ahí en el cartel del Primavera Sound. Ya es la 1:37, yo creo que voy a poner unos 2 o 3 proyectos más para ir terminando con otra cosa igual. Pero también va a estar Depresión Sonora.

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1: Y Depresión Sonora también está ahí en el cartel. Yo creo que esto es lo último que escuchamos en español el día de hoy, porque ya estamos a 20 minutos de terminar el programa. Y esto también va a estar en el cartel, pero pues ya es de Peggy Wu. Y nos vamos a mover a otro lado completamente. Eso es de lo último de Peggy Wu.

We Go, que es un remix que hace Piggy Woo, que la canción original es de Aira Star. Parece un nombre ahí de Game of Thrones, pero no lo es. Y es una de las últimas canciones que publicó. Tiene fecha de este pasado 28 de abril. También quien va a estar ahí, y bueno, ya me acabo de dar cuenta que lamentablemente se estaba borrando la canción. Baxter Dury también forma parte del cartel del Primavera Sound.

Y bueno, esto que acabamos de escuchar se llama Lips y es de Baxter Dury, que también forma parte del cartel. Y también ya llegamos al final de este programa. Sobre lo que les decía hoy de la nueva canción de Strokes, por ejemplo, les voy a leer algunos comentarios de gente que, pues de alguna u otra manera, pues estuvo hablando acerca de este lanzamiento. Y es cierto que también suena a The Voids, porque pues Julian Casablancas tiene un proyecto que se llama The Voids, donde el autotune estaba muy presente, pero no es igual. Y aquí, por ejemplo, hay una publicación que dice: a mí me gusta lo que hizo Julian Casablancas con The Voids. Creo que el autotune es de esos álbumes que funcionaba bastante bien, pero pienso que fue un gran error llevarlo a The Strokes, que es lo que hizo pues ahora. Entonces la verdad es que mucha gente no... Hay otro... Pero hay gente que sí le gusta. Dice: yo banco que los Strokes usen autotune y vayan cambiando el sonido, que a ustedes les gusten las mismas 5 bandas que vienen haciendo lo mismo desde hace 10 años, no es problema de ellos. Que no sé, no estoy tan de acuerdo con eso. O sea, no es que no sea la intención de escuchar música nueva, sino que pues puede ser que simplemente no esté buena la canción de Strokes y ya. Sin justificar otras cosas. Pero opiniones hay de todo. Dice: nota, la nueva canción de Strokes es espantosa. Eso es algo que dice acá. Dice: las nuevas canciones de The Strokes musicalmente están chéveres, pero no puedo con ese hijo de puta autotune. Julián, esto es The Strokes, no es The Voids. Y sí, gente reclamando eso, de que pues no es el otro proyecto, que en The Voids creo que sonaba bastante bien, ahí no había como tanto problema. Igual y bueno, no sé si poner algo de Voids, yo creo que no, porque ya no nos va a dar tanto tiempo. Pero sí, recordando eso, que hay gente que está relacionado con eso. Hay otro que dice: Julián sigue con el autotune over 9000. Parece que este disco es la venganza de Julián y va a convertirse en The Strokes en The Voids 2.0. Y bueno, eso es otra persona comparándolo. Este The Strokes siempre fue una cagada, hasta el peor Juana la Loca le rompe el orto. Bueno, alguien quejándose de eso. Y bueno, creo que en realidad opiniones hay de todo. Dice: el tema de Strokes es demoníaco. Armonía, melodía, canción de iglesia, con autotune pasadísimo, me encantó. Dice: Strokes vuelve a Colombia y yo estoy lista para que me decepcionen por segunda vez. Los amo. Siento que el nuevo álbum de The Strokes va a tener una primera escucha durísimo y totalmente decepcionante, pero va a mejorar en las próximas 55 escuchas. Y sí, no creo que pase eso, pero bueno. Se le pausó el autotune a Julián Casablancas. Y qué floja la rola. Ya me dio sueño. Sin ser fan de Strokes, puede hacer mejores canciones y sus primeros discos lo demuestran. Pero bueno, el punto es que no hay gente tan animada con la nueva canción de Strokes. Lo que sí me recordó la nueva canción de Strokes es que la portada, digo, en realidad me recuerda a muchas cosas, porque hay muchas portadas como que comparten esta misma pues especie de identidad, que creo que es como retrofuturista. Básicamente la portada de esto de Strokes es como una aguja de vinil enorme, o sí, tiene como una... De hecho me da la sensación, o me recuerda a portadas de proyectos como este Kraftwerk y muchos otros, porque hay mucha gente que hacía cosas así. Creo que algunas portadas de pues varias bandas de los 70s de Alemania, varios proyectos que tienen portadas similares. Y de hecho hay una portada en particular que por eso elegí esta canción con la que vamos a terminar el día de hoy, que es una canción de Can, que ellos lanzaron su álbum Can, que es el homónimo, en 1979, que la portada es una llave de tuercas gigante y se ve ahí en el cielo. Me da una vibra muy similar a esta nueva portada de lo próximo de Strokes, que también parece que es un lector gigante. Y es por eso que hoy terminamos con una canción de este álbum. Es la primera canción del álbum homónimo de Can. La canción se llama All Gates Open. Y bueno, pues con eso me despido. Que tengan una excelente tarde. Los dejo con un poquito de Krautcito alemán.
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Ahí encuentran el canal de Spotify de este programa y otras cosas. Y yo regreso mañana, que ya saben que este programa suena de 12 del día a 2 de la tarde. Y esto es Can.

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1: Hola, soy Selene Ramírez. Hoy es miércoles 13 de mayo y estas son las novedades tech del día.
0: Tecnología.
1: Google prepara un cambio importante en su estrategia de computadoras al dejar atrás gradualmente la marca Chromebook para apostar por una nueva etapa enfocada en Google Book, una línea más integrada con Android y con funciones avanzadas de inteligencia artificial. La decisión forma parte de un plan de la compañía para unificar sus ecosistemas y competir de forma más directa con Apple y Microsoft. La apuesta de Google consiste en fusionar Chrome OS y Android en una sola plataforma, lo que permitiría simplificar el desarrollo de aplicaciones y ofrecer una experiencia más consistente entre smartphones, tabletas y laptops. La empresa busca que sus computadoras funcionen más como extensiones del ecosistema Android y menos como dispositivos separados. Chrome OS había ganado terreno en sectores como educación y trabajo básico gracias a su simplicidad, rapidez y dependencia de herramientas en la nube como Google Workspace. Además, fabricantes como Asus, HP y Lenovo impulsaron el crecimiento de las Chromebooks como alternativas más accesibles frente a laptops tradicionales como Windows o Mac. Sin embargo, la integración de inteligencia artificial y la necesidad de competir en un mercado más exigente están llevando a Google a replantear su estrategia. La nueva visión busca convertir a sus computadoras en equipos más potentes e inteligentes, con Gemini y otras funciones de inteligencia artificial integradas desde el sistema operativo, en una evolución que podría redefinir el futuro de las laptops de Google.
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1: Una campaña de phishing vinculada al Mundial 2026 encendió las alertas de especialistas en ciberseguridad luego de que la empresa ESET detectara al menos 5 sitios falsos que imitan la página oficial de la FIFA para robar datos personales y bancarios de aficionados interesados en boletos y mercancía oficial. Los portales replican colores, diseño y procesos de compra para parecer legítimos y convencer a las víctimas de ingresar información sensible. Los ciberdelincuentes utilizan técnicas como el type squatting, que consiste en crear dominios casi idénticos a los oficiales, además de extensiones como shop, store o site para aparentar ser tiendas autorizadas. En varios casos, los sitios solicitan registros tipo FIFA ID, números telefónicos, contraseñas y datos de tarjetas bancarias, lo que puede derivar en fraude financiero, pero también en robo de identidad y acceso a otras cuentas digitales. Especialistas advierten que el Mundial 2026 representa un escenario ideal para este tipo de ataques debido al alto volumen de turistas, compras digitales y expectativa emocional alrededor del torneo. Además de boletos falsos, también se espera un aumento en fraudes relacionados con paquetes turísticos, hospedajes, transmisiones pirata y promociones inexistentes difundidas mediante redes sociales, anuncios patrocinados y aplicaciones de mensajería. Ante este panorama, FIFA y expertos en seguridad recomiendan adquirir entradas únicamente a través de los canales oficiales, especialmente en el portal fifa.com/tickets, revisar cuidadosamente las URL y desconfiar de ofertas exclusivas o demasiado baratas. También sugieren evitar ingresar desde enlaces compartidos por terceros y no reutilizar contraseñas en distintos servicios para reducir el riesgo de robo de cuentas.
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1: Foxconn, la empresa taiwanesa conocida por ensamblar productos de Apple, está reforzando su apuesta en México como una pieza clave en su expansión en inteligencia artificial. Aunque la compañía opera en el país desde hace más de 2 décadas, en los últimos años ha acelerado inversiones millonarias para fabricar servidores de inteligencia artificial y componentes vinculados con Nvidia, en medio del boom global por esta tecnología. Desde 2022, la empresa ha destinado cientos de millones de dólares para ampliar operaciones en ciudades como Guadalajara y Ciudad Juárez. Entre las inversiones destacan una expansión de capacidad para producir servidores de inteligencia artificial, la compra de terrenos para nuevas fábricas y recursos dirigidos a Ingresses Technology México, filial enfocada en computación en la nube. Foxconn busca aprovechar la creciente demanda de infraestructura para entrenar y ejecutar modelos de inteligencia artificial. México se ha convertido en un punto estratégico para la empresa debido a varios factores. Por un lado, su cercanía con Estados Unidos, la experiencia manufacturera del país y el desarrollo de un ecosistema ligado a semiconductores, así como centros de investigación. La OCDE considera que el país tiene un futuro prometedor en esta industria gracias a su capacidad de diseño, ensamblaje, pruebas y empaquetado de chips. Uno de los proyectos más importantes de Foxconn en México está relacionado con la fabricación de servidores GB200 NVL72 de NVIDIA, utilizados en centros de datos de inteligencia artificial como los vinculados a Stargate, la iniciativa de OpenAI y el gobierno estadounidense. Estos equipos son considerados de los más avanzados para procesamiento de inteligencia artificial y reflejan cómo México se está posicionando como un eslabón clave en la cadena global de infraestructura tecnológica. Te recuerdo que si quieres saber más sobre este y otros temas, puedes consultar nuestra cobertura completa en expansión.mx/tecnología. Yo soy Selene Ramírez y me despido. Hasta la próxima.
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2: La violencia en Sinaloa creció bajo el cobijo de las autoridades. Los homicidios aumentaron 174% en el gobierno de Rocha Moya.
3: Yo soy Mike Santaolalla y sean ustedes bienvenidos a este Top Expansión.
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2: La complicidad señalada por el gobierno de Estados Unidos entre el gobernador Rubén Rocha Moya y el cártel de Sinaloa llevó al estado a una ola de violencia que elevó los homicidios 174% entre 2021 y 2025. La entidad, cuna de grandes capos como Joaquín El Chapo Guzmán, Ismael El Mayo Zambada y Juan José Esparracosa Moreno El Azul, ha sido azotada por la violencia durante años, pero vivió su año más sangriento durante el gobierno del morenista Rocha Moya, quien junto a otros 9 políticos más fue acusado de dar protección a los Chapitos, una facción de la organización criminal compuesta por los hijos de Guzmán Loera. Cuando Rocha tomó el control del estado en 2021, se registraron 603 homicidios dolosos. Sin embargo, el 2025 cerró con 1.658 muertes violentas, la cifra más alta desde 2011, cuando gobernaba Mario López Valdés, el aliancista del PAN, PRD y PT, conocido como Maloba. Desde candidato y luego ya al frente del gobierno, a Rocha lo siguió la sombra del narcotráfico y de presuntos vínculos con el cártel de Sinaloa. Sin embargo, la acusación tomó fuerza cuando en 2024 el Mayo Zambada fue entregado al gobierno de Estados Unidos. El cofundador del cártel de Sinaloa señaló que la mañana del 25 de julio de 2024, antes de ser capturado, se dirigía a una reunión a la que iba a asistir el gobernador con licencia Rocha Moya. Pero el morenista lo negó y se mantuvo en el cargo hasta la semana pasada, cuando el señalamiento no vino de un presunto criminal, sino del Departamento de Justicia de Estados Unidos, quien lo acusó de dar protección al cártel.
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2: Pero la presunta complicidad entre el crimen y la autoridad no es nueva. El experto en seguridad y profesor de la Universidad Autónoma de Coahuila, Víctor Manuel Sánchez, revela que al menos desde la década de 1960, las autoridades de Sinaloa han tenido algún vínculo con los cárteles. Por eso, en sus palabras, es muy complejo creer que el gobierno de Rocha Moya no tuviera algún tipo de conexión con el crimen organizado.
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2: Pactos que arrebatan vidas. Coincidencia o producto de un pacto con el crimen organizado, los datos muestran que en el gobierno de Rubén Rocha Moya, Sinaloa tuvo un repunte de violencia. Fernando Escobar, investigador de seguridad de la organización civil Causa en Común, explica que la permisividad de la autoridad impacta directamente en el nivel de violencia de cualquier estado. Cuando una autoridad pacta con el crimen, no busca combatir sus actividades ni tocar a sus integrantes. También permite que se penetre a las instituciones públicas y las pone a su servicio.
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2: En el gobierno de Rocha, en Sinaloa, explotó una guerra interna. La detención de El Mayo Zambada ocasionó una disputa entre los Chapitos y los Mayitos, facciones del cártel de Sinaloa. A casi 602 días de esa guerra, el estado reporta más de 3.100 asesinatos y 3.600 desapariciones. Con información de Lidia Arista.
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0: cuando la historia es tocada por la política, tenemos estos resultados donde lo que único que encuentras es cosas absurdas.
1: Juárez, el ser histórico, el personaje histórico, no defendería hoy a los indígenas. 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
4: Esto ha sido una historia de 5 siglos de amor. No han sido 5 siglos de odio. Es incomprensible que todavía haya quien quiera vivir de ello para rehuir del presente y de sus obligaciones y de esta manera buscar enemigos ajenos.
5: Carlos I de España, en el siglo XVI, hace un decreto donde dice que no puede reivindicarse nunca Hernán Cortés. ¿Qué reivindicamos nosotros? Nosotros reivindicamos a los pueblos originarios.
6: Yo desde aquí quiero pedir disculpas a los mexicanos por los abusos del pasado y por las faltas de respeto en el presente que están aguantando de una política ultra que no sabe cuál es su lugar en el mundo. Y también todo nuestro apoyo a todas las educadoras que están peleando porque este gobierno haga de una vez algo de su trabajo.
3: Casi increíble que a estas alturas de la vida la discusión pública tenga, por ejemplo, como centro a Hernán Cortés. Estamos hablando de mayo de 2026, es casi increíble. Pero así sucede en tiempos polarizados y en tiempos en donde cada quien jala la cobija, incluida la cobija histórica, a su favor. Hace unos días estuvo aquí en México Isabel Díaz Ayuso, la presidenta de la Comunidad de Madrid, y debo decir que le presté cero atención al tema. Pero fue muy interesante ver cómo, por ejemplo, el concentrarse en si había que hacerle un homenaje a Hernán Cortés, el que trajo la civilización y finalmente terminó con la barbarie de los pueblos indígenas, o aquel genocida que terminó con lo que había en estos territorios. Ese discurso que yo recuerdo de cuando yo era niña, pues vuelve al espacio público. Primero pensé como si no hubiese otras cosas de las que hablar, pero luego me di cuenta de algo mucho más profundo y tiene que ver con cómo en tiempos polarizados y de estridencia este tipo de episodios jalan para que cada quien cubra de gloria su pequeña trinchera. Y hemos escuchado a la presidenta de la República, Claudia Sheinbaum, hablar de que si Hernán Cortés y de no sé qué, y por el otro lado hablar a Isabel Díaz Ayuso y a personas que la acompañaron aquí en México diciendo que si Hernán Cortés y no sé qué, en fin. Y vuelvo a decir, creo que el episodio en sí mismo es absolutamente intrascendente, pero lo que sí me permitió es un poco como revisar cada cuándo jalamos, no solo en México, sino en la historia del mundo, cada cuándo jalamos a ciertos personajes históricos o a ciertos momentos históricos para reivindicar nuestra trinchera. Ahora Hernán Cortés le permite a la presidenta de México y a algunos oficialistas decir que ahí viene ese injerencismo recalcitrante, duro y avasallador por parte de la derecha, y le permite a la derecha mexicana, aún pequeñita en su expresión, no sabemos todavía qué tan amplia en su vida, pero bueno, le permite a la derecha mexicana decir: claro, lo que pasa es que hay una amenaza a la libertad de expresión por parte de la presidencia en contra de quienes vienen a plantear otro asunto. Bueno, en fin, todo esto que hemos oído.
5: Esa derecha de España que reivindica y que vino a reivindicar, nomás que se arrepintieron.
7: Haya muchos más eventos como este que se celebren en todos los rincones de España, de México y del resto de Hispanoamérica.
3: Creo que nos permite decir, a ver, ¿cada cuándo o cuántas veces hemos usado la historia para justificar nuestras estridencias? Así que, aunque en sí mismo la visita a la señora Isabel me parece bastante intrascendente, sí me pareció interesante que se use en estos momentos para atizar la polarización y para atizar la fractura en la conversación pública. Así que invité para este episodio a Alejandro Rosas. divulgador de la historia y sobre todo una persona que tiene buen sentido del humor para tratar todos estos temas. Y con Alejandro hablamos primero de Hernán Cortés, de quién fue, de cómo, qué sabemos, qué no sabemos, de la historia como ciencia exacta o no, si al final todo termina siendo una interpretación, y también de qué otros momentos de la historia se han usado para justamente jalar hacia el molino de cada quien el agua que necesita. Fue una conversación realmente divertida, yo se las recomiendo mucho, yo lo pasé muy bien y sobre todo nos permite, uno, aprender a no tomarnos demasiado en serio tantas cosas y dos, a sobre todo evitar aprender historia de los políticos. Señora Isabel Díaz Ayuso, jamás pensé que lo que usted dijera iba a tener importancia para mi podcast. Y no lo tiene en sí mismo, pero sí lo que reaccionaron o cómo reaccionaron tantos y sobre todo el pretexto de hablar de historia. Y eso está increíble. Creo que a usted también le serviría escuchar este podcast. Ahí se lo vamos a enviar. Arrancamos.

0: esto que está pasando con Hernán Cortés habla muy bien de la polarización en el debate público y del uso de figuras históricas para ello, que además pues no es cosa nueva. Entonces, te busqué para eso, porque tú eres un gran provocador y además un gran conversador. Pero te busqué para eso con dos motivos. Uno, para platicar un poco de Hernán Cortés, qué estamos leyendo y cómo lo estamos leyendo. Y dos, para tal vez revisar otros casos en donde también se ha usado a personajes de la historia para ello. Entonces, si te parece, me gustaría que arrancáramos precisamente con Hernán Cortés. Y casi con peras y manzanas, porque en general nuestra formación histórica es bastante malita. Entonces, igual con un poco con peras y manzanas, casi empezaría diciéndote si existen en algún lugar los huesos que podamos mandar a España de Hernán Cortés, querido Alejandro.
1: Uy, sí, Gaby, claro que sí. Mira, se encuentran actualmente y está certificado en el Templo de Jesús Nazareno, ahí en el centro sobre lo que sería Pino Suárez, junto al Hospital de Jesús que el propio Cortés fundó entre 1524 y 1525. ¿Por qué sabemos que están ahí? Porque en 1946, luego de estar investigando algunos fondos documentales, apareció un documento que había dejado Lucas Alamán en 1843, donde señalaba el lugar donde había sepultado los huesos de Cortés dentro del mismo templo, pero los había cambiado de lugar porque en otro arranque como el que vivimos en estos últimos días, antihispánico, por otras razones, además estamos hablando de ya de más de 170 años, fue en 1823. Hubo un movimiento totalmente antihispánico, se acababa de consumar la independencia, el gobierno ya casi de la República, porque estaba por conformarse la República, lanzó una convocatoria para traer los huesos de los héroes de la patria a la Ciudad de México. Entonces fueron por Hidalgo, Allende, Aldama y Jiménez a Chihuahua, a Ecatepec por los de Morelos, los de Matamoros. Y en ese contexto de traer los huesos de los héroes de la patria recién nacida, digamos, se creó un sentimiento antiespañol brutal. Y entonces corrió el rumor, y más bien casi era una orden o algo que iba a hacer el pueblo, la gente, invitaban a ir por los restos de Cortés que se encontraban en el templo del Hospital de Jesús, ahí desde 1794 aproximadamente, para sacarlos y llevarlos al quemadero de San Lázaro, más o menos el quemadero estaba donde hoy está la Cámara de Diputados, y quemarlos en una ceremonia, curiosamente, y quemarlos el 16 de septiembre de 1823. Entonces, ¿por qué interviene Lucas Alamán, historiador, padre del Partido Conservador, un intelectual muy interesante y muy importante? Él lo rescata, ¿por qué? Porque él era el apoderado legal de los descendientes de Cortés. Entonces, para salvar los huesos ante ese rumor, los cambió de lugar porque tenía muy bonito su monumento funerario, un busto hecho por Manuel Tolsá, sus espadas y todo. Entonces, tú podías ir a ver, digamos, el gran sepulcro de Cortés al templo. Cuando viene esto, desmontó todo el templo, mandó las armas, el busto y todo a Italia porque ahí estaban los descendientes de Cortés. Y entonces él decidió cambiar de lugar los restos de Cortés por algún momento. Unos años ahí, luego ahí mismo en 1836 los vuelve a cambiar de lugar y es cuando escribe este famoso documento de 1843 donde deja las instrucciones. Si quieren hallar los restos de Cortés, miren, caminen tres pasos por el atrio, dan vuelta a la izquierda. Y los investigadores de el entonces el INAH, 1946 noviembre, con el documento siguen las instrucciones y los hallan. Los sacan, los analizan antropológicamente, históricamente, los miden, todo, y autentifican que sí son los restos de Cortés. Los vuelven a enterrar al año siguiente, más o menos 1947, y desde entonces están ahí, en este templo que se puede visitar, y para evitar escándalos, le pusieron una pequeña lápida que dice Hernán Cortés, 1485-1547, que es cuando muere. Y ya, ahí están. Si hoy quisiera el gobierno, como lo hizo con el monumento a Colón en su momento de, vamos a sacarlos para limpiarlos, sí lo pueden hacer. O sea, realmente no hay nada que impida que el gobierno pudiera sacar hoy en día los restos de Cortés autentificados, porque así están, que están ahí en el templo del Hospital de Jesús, en el centro de la Ciudad de México.
2: Aquí atrás de mí, en una iglesia en el centro de la Ciudad de México, están olvidados los restos de Hernán Cortés en una tumba que realmente casi nadie voltea a ver y nadie reconoce.
0: Bueno, pues ahí está, por si alguien quiere entonces agarrarlos, meterlos en una cajita y mandárselos a España, a quienes lo quieran, pues podrían estar ahí. Pero bueno, más allá de esto, que no me deja de parecer, no deja de ser una anécdota, pero como tú mismo señalas, no es la única en nuestra historia. Detengamos tantito en la figura de Hernán Cortés. Es decir, Hernán Cortés, como sabemos bien, es esta figura que es vista o como el gran, digamos, el gran destructor, ¿no? Este hombre que vino y que encabezó la destrucción, digamos, en el caso, sobre todo de México, de civilizaciones, que fue la entrada, digamos, de esta aplanadora para acabar con lo que había acá. Lo estoy caricaturizando a propósito. O quienes desde otro lado dicen, gracias a alguien como Hernán Cortés, los pueblos que hoy conforman lo que es el territorio mexicano, entre otros, salieron de la barbarie y se civilizaron, ¿no? Entonces son como estos dos extremos. Y entonces tienes a una mujer como esta Isabel Díaz Ayuso que dice, pues vamos a rendirle homenaje porque esta es parte del legado, blah, blah, blah. Y los otros que dicen que no. A ver, ¿qué estamos leyendo mal de una persona como Hernán Cortés, Alejandro? ¿O qué estamos simplificando en extremo de una persona como Hernán Cortés?
1: Para mí, lo más grave de todo es que finalmente la historia oficial construida por el PRI desde el siglo XX y que ahora le ha dado mucha fuerza la 4T, porque en buena medida son muchos priistas ahí, pero la idea de crear una visión única de la historia, digamos, dictada desde la esfera del poder, finalmente ha logrado polarizar al país. Y lo ha polarizado, hoy en día está muy polarizado a través de la historia, pero no es algo que nada más fuera de la 4T. Lo vimos en los 70s, esta manera de crecer a Juárez de una manera insospechada, esa manera de poner a Díaz como el villano, a Iturbide como el villano, es parte de esa visión maniquea de la historia de México construida desde el poder a través de los libros de texto gratuito. Entonces, para empezar, yo creo que la lectura que no tenemos los mexicanos es la que tendría que ser una lectura histórica. Acercarnos a la academia, acercarnos a las instituciones históricas, acercarnos a quienes hacen el quehacer histórico como se debe. Cotejas fuentes, revisas crónicas, ves la historiografía que se ha construido. Y siempre habrá crítica y siempre habrá polémica, porque son personajes. Cortés es un personaje muy polémico, exactamente por el planteamiento que tú haces y que es el que nos hemos, perdón la expresión, tragado generaciones de mexicanos. Entonces, hoy es tan fácil simplificar de el villano o el héroe, el verdadero padre de la patria o el genocida. Y esas visiones, cuando están tocadas, cuando la historia es tocada por la política y es manipulada por la política y es ideologizada, entonces tenemos estos resultados donde lo que único que encuentras es verdaderamente cosas absurdas de ambos lados, de la izquierda y la derecha. O sea, no puedes decir que Cortés es casi casi el villano de todos los males que tenemos en México, porque llegó y sediento de mujeres, hambre y riquezas, a destruir, a matar gente. A ver, son procesos históricos donde están involucrados, sí, quizá hay una cabeza que puedes tú ver como la importante que organizó, pero había otros 10, 12 conquistadores que lo acompañan, porque hubo otros 10, 12 caudillos indígenas que se le unieron a Cortés. O sea, simplificando, Cortés es el villano de la historia y Cuauhtémoc es el primer defensor de la soberanía nacional. Ya estamos fritos para empezar. O sea, Cortés tiene claro sus claroscuros, como los tuvo Hidalgo, como los tuvo Madero, como los tuvo Porfirio Díaz, como los tienen incluso los personajes históricos del siglo XX, Obregón, Zapata, Villa. Pero nuevamente caer en estas simplificaciones que han sido terribles de ambos lados en estos últimos días. O sea, que la presidenta haya tomado la bandera totalmente de casi casi muera Cortés, aunque ya está muerto, con esta idea de es el genocida. Creo que eso es muy debatible porque creo que el concepto de genocidio es muy claro. Y Cortés no llegó aquí y dijo, ah, miren, qué bueno que traigo el virus de la viruela para esparcirlo por todos lados y ojalá se muera el 90% de la población indígena para finales del siglo XVI. Ja, ja, ja, soy malo. Se escuchaban truenos y rayos por todos lados. Son situaciones que van inherentes a las conquistas, a la colonia. Y eso sucedió. Hablar de un genocidio me parece que es nuevamente ideologizar y darle un valor político y una manipulación política a un hecho histórico que es muy debatible por distintos momentos.
3: Reivindicamos que la grandeza de México viene de los valores de los pueblos. Los indígenas se fueron a las montañas para seguir siendo libres durante la conquista española. Y esa libertad les permitió mantener su cultura. Y esa cultura es lo que nutre de los valores al pueblo de México. El que no tengamos la drogadicción que tiene Estados Unidos. Viene de los valores familiares, de los valores profundos de comunidad y de solidaridad y de fraternidad que tenemos los mexicanos.
0: En estos momentos, estamos grabando esto que es 8 de mayo, este podcast, Alejandro. Hoy, 8 de mayo, si tú hablaras de Hernán Cortés como divulgador de la historia que eres, ¿cuáles serían los elementos que más señalarías, ahora sí que buenos y malos, en su complejidad, de un personaje así? ¿Por qué tendríamos que detenernos en esto?
1: Mira, yo creo que para empezar así como divulgador, el 8 de mayo del 2026, yo te diría que primero que nada, no podemos negar que el México de hoy está construido con dos ramas de dos árboles muy fuertes. La indígena que habitaba aquí en diversos señoríos, en diversas civilizaciones a lo largo de más de casi 4,000 años hasta el día en que llegan los españoles. Y por otro lado, la rama hispánica. Nos guste o no, podemos tirarnos a patalear, hacer berrinche, cambiarle el nombre a la calle en vez de llamarle Puente de Alvarado, ahora es Tenochtitlán, ponerle a la estación del metro en vez de Metro Zócalo, es Zócalo Tenochtitlán, y decir que el árbol de la noche triste ahora es el árbol de la noche feliz y victoriosa. Todo eso lo pueden hacer los políticos, pero eso no va a cambiar que venimos de esas dos ramas. Ya no hay manera de revertirlo, por más que quemes huesos o tires estatuas. Entonces, yo diría, primero, yo siempre invito a la gente que me escucha o que me lee, hagamos un striptease de prejuicios para poder acercarnos lo más posible a la reconstrucción de ese momento. Entonces, por un lado, esa parte. Por el otro, a mí Cortés me parece un personaje fascinante en términos históricos, porque se mete con 900 hombres, llega a Veracruz, funda Veracruz, claro, muy a la usanza de la política, nombró el cabildo, que eran sus cuates, para que el cabildo le dijeran, oye, sí puedes meterte al territorio continental y explorar, porque no traía esa posibilidad de hacerlo. Y entonces, claro, fue acomodando las piezas de la política a su gusto. Pero creo que una de las virtudes es que supo también leer, gracias en buena medida a la interpretación que le daba Malinche, logró leer las circunstancias de un México en su última etapa en el posclásico, o sea, estamos hablando ya cuando dominaban los mexicas, que estaba muy cerca de colapsar porque tampoco los aztecas ya podían extenderse más y ya había mucha inconformidad en lo que podemos llamar el Imperio Azteca, que abarcaba desde el Golfo de México hasta prácticamente una parte de Centroamérica y llegaba por el otro lado a donde está hoy Guerrero. O sea, ya habían llegado a todo lo que se daba. Incluso los arqueólogos hoy en día dicen que estaba cerca de colapsar por eso mismo. Creo que la virtud en ese sentido de Cortés fue poder ver, leer estas circunstancias y acercarse a pueblos que rápidamente dijeron, puta, prefiero al hombre de la cruz y a la espada que a seguir pagando tributo y seguir sometido por México Tenochtitlán. Entonces, creo que fue un muy hábil político, claro, y siendo un guerrero, claro que tuvo que derramar sangre en momentos donde él creyó que tenía que hacerlo. Por ejemplo, hoy se simplifica mucho la matanza de Cholula, claro que fue una matanza, pero ahí tendríamos que analizar porque al parecer se querían madrugar a Cortés, de acuerdo a varios investigadores e historiadores, incluso las crónicas de Malinche o de Doña Marina, señalan que alguien de los cholultecas le dijo, una señora le dice a Marina, oye, vente con nosotros porque estamos preparando una celada para estos invasores, ¿no? Y entonces se supone que Marina va y le dice a Cortés, oye, cuídate, Juan, que por ahí te andan buscando, como dice el corrido de Juan Charrasqueado. Y Cortés dijo, a que me madruguen, a yo madrugar, prefiero madrugar.
4: Cuídate, Juan, que ya por ahí te andan buscando. Con muchos hombres no te vayan a matar.
1: Nuevamente, todo eso entra en el contexto de cualquier otro episodio de la historia universal que tiene que ver con conquistas o colonización. Nadie en ninguna etapa de la historia del mundo, nada de esto ha sido suave ay, mira, qué bueno que llegaron los españoles, vamos a convertirnos ahora. Pues no, obviamente llegabas a enfrentar culturas, visiones del mundo y demás. Entonces, a mí me parece que fue valiente. Además, también con sus hombres no era nada tiernito Cortés. El hecho de haber hundido sus naves para que ninguno de sus hombres pudiera regresar era prácticamente, te vienes conmigo y hazle como quieras. Entonces, creo que esa parte es muy interesante. Y luego hay una parte que también, ahorita como está tan manchado la presencia de Cortés, no se destaca mucho, que es la de luego intentó traer cultivos que eran europeos, de sembrar el trigo, luego trató de criar aquí vacas, cerdos, o sea, muchas de las cosas que ya estaban, por ejemplo, en Cuba. Entonces, yo sí soy de los que cree que él se fascinó con estas tierras, claro, se le pasó la mano en ocasiones, claro que tenía 23,000 vasallos, todo eso autorizado por su propia corona, y claro que tuvo que hacer uso de la espada y de la cruz. Pero eso no lo hace como el diablo encarnado en México, porque recibió mucha ayuda de los pueblos indígenas que ya estaban hasta el gorro de los mexicas. Y por otro lado, los mexicas, perdón, y eso es lo que le faltó a quienes trajeron a Ayuso. Oye, léete cuando menos el libro de divulgación histórica, Eras una vez Tenochtitlán, de Alejandro Rosas, para que tengas un mínimo de idea de que era una gran civilización. O sea, obviamente, si sacamos de contexto la historia, hoy, ¿a quién no le va a parecer una barbarie que tuvieras el zompantli y colgaras los cráneos de los sacrificados ahí, o el sacrificio humano? Pues claro que es una barbarie hoy en día. Pero ¿no eran más suavecitos los españoles en su comportamiento cuando se liberaron de los árabes en la península ibérica? La Inquisición ya estaba en boga en Europa. O sea, tengamos mucho cuidado en ese tipo de... Es que eran bárbaros y como no conocían aquí la metalurgia, todos eran unos salvajes. Perdón, yo creo que la ciudad mejor organizada, trazada y más limpia del mundo en ese momento era Tenochtitlán, 200,000 habitantes que nadie más tenía. Una ciudad funcional, limpia, calles de agua, calles de tierra, con represas que dividieron las aguas saladas del lago de Texcoco de las aguas dulces. O sea, verdaderamente la derecha que desdeña tanto porque eran bárbaros, porque había 50,000 sacrificios humanos cada semana, todo eso sí es falso. Hoy, hablando, por ejemplo, con el arqueólogo Leonardo López Luján, él dice que en los casi 50 años de excavaciones del proyecto del Templo Mayor, solo han podido encontrar 1,500 restos humanos que pueden comprobar que hubo sacrificio humano en ellos. 1,500 en 50 años, y además han estado excavando en etapas que llegan hasta el 1,000 de nuestra era, y de ahí 1,300 cuando llegan los mexicas, 1,400. O sea, tampoco es que estos de que 50,000 o 80,000 sacrificados para inaugurar el Templo Mayor. No. Entonces, nuevamente, yo digo, hay que reconocer lo que hizo Cortés, porque finalmente de ahí también, de la conquista y de todo lo que fue la expansión con otros de sus hombres, que muchos fueron muy bárbaros, otros fueron más, digamos, empáticos, y luego la llegada de los frailes franciscanos, dominicos, etcétera. Creo que todo eso fue contribuyendo a la construcción de una nueva sociedad que abrevaba de ambas. Pero el villano... O el héroe tampoco, no es el padre de la patria. Estamos acostumbrados, el padre de la patria, el benemérito, el centauro, ¿no? Creo que todo eso tendríamos que dejarlo de lado.
5: Al llegar a Tenochtitlan, el emperador Moctezuma lo recibió pacíficamente. Sin embargo, Cortés lo tomó prisionero. Poco después, mientras Cortés estaba ausente, su lugarteniente Pedro de Alvarado ordenó la matanza del Templo Mayor durante una ceremonia religiosa. Hombres, mujeres y niños desarmados fueron asesinados. La ciudad se llenó de sangre.
0: A ver, Alejandro, bueno, dejemos tantito a Hernán Cortés. E insisto, si alguien quiere profundizar en el personaje más allá de las estampitas que nos hacían leer o pegar en los cuadernos cuando éramos chiquitos, bueno, pues hay muchísima información, la tuya, y hay muchísimos libros que en donde se profundiza en el personaje. Pero a ver, me gustaría detenerme también contigo un ratito en algunos otros personajes que han sido utilizados así. Y esto no es solamente de México. Nos podemos ir a cualquier parte del mundo y a cualquier momento en donde cada quien que detenta el poder o que quiere el poder va a utilizar a la historia o a los personajes a su gusto, a su necesidad, aún pervirtiendo completamente los relatos. Entonces, asumiendo que esto no es exclusivamente de México, me gustaría que nos contaras tal vez algunos otros ejemplos, pues nomás para ver cómo es capaz la gente de jalonear la historia, querido Alejandro.
1: Es muy interesante porque efectivamente hablamos siempre de que hay una historia oficial, sí, y es inherente a las condiciones de las sociedades humanas, claro que es inherente totalmente. O sea, hay historia oficial de la antigua Unión Soviética donde, por ejemplo, Stalin era un loser totalmente y de pronto él, cuando llega al poder, se ensalzó su vida. Hemos visto la historia oficial de Estados Unidos como los grandes salvadores del mundo en la Segunda Guerra Mundial, etcétera, ¿no? O sea, tampoco tenemos que horrorizarnos. La diferencia quizá con otras sociedades y México es que aquí nuestra historia oficial, que no solamente es del PRI, la hubo durante el Porfiriato y de hecho la hubo durante el Imperio Mexica. Cuando ya se convierten en el gran imperio, Iscoatl dice, oye, pues no podemos nosotros contar que éramos un pueblo jodido, oprimido, que nos explotaron los señores de Azcapotzalco. Y entonces, ¿qué hace Iscoatl? Quemen todos los códices donde hablen mal de nuestra historia anterior. Y a partir de ese momento empiezan a crear toda una mitología, el pueblo elegido, por eso llegaron, se tardaron tanto, porque al final Huitzilopochtli los había elegido. La historia oficial está presente. Pero aquí el problema es que nunca la historia oficial tuvo con qué confrontarse. En Estados Unidos siempre había la posibilidad de confrontarla. Aquí tuvimos una academia y grandes historiadores, pero se quedó la discusión en la cúpula, en las instituciones, en las academias. No bajó para el público en general, para el ciudadano de a pie. Entonces nosotros lo que consumimos como ciudadanos de a pie fue lo que nos vendió la historia oficial, que el éxito de esa fue que planteó la historia entre buenos y malos, sin matices, sin grises, sino tenemos los grandes héroes puros y diáfanos y los grandes enemigos y villanos de la historia, entre ellos Cortés, Iturbide, Santana, Porfirio Díaz. Pero aquí en México, por ejemplo, Porfirio Díaz, a pesar de que fue el gran enemigo de Juárez, ¿qué hizo Porfirio Díaz cuando ya era dictador? Le dio un lugar a Juárez porque era la manera de reivindicar el pasado liberal. Y entonces de pronto el gran enemigo ya era el benemérito y entonces hubo celebración en 1906 por el centenario y le mandó a hacer su hemiciclo porque le gustaba utilizar esa figura política también en su beneficio, porque de algún modo pues Porfirio Díaz era heredero de Juárez. Entonces ahí tenemos a un Juárez utilizado ya para el discurso, ya siempre si había alguna alegoría de la patria estaba Hidalgo, estaba Juárez, estaba Porfirio Díaz. Es decir, perdonó la rencilla política que tuvieron en algunos años y de pronto ya estaba ahí utilizado. Juárez lo vuelve a utilizar el gobierno posrevolucionario. Por eso Juárez es de los protagonistas que los llenaron de bronce y entonces impidieron en un momento dado que conociéramos a la figura de Juárez. Entonces Juárez siempre, hasta para pedirle la sal a Margarita, de Margarita, pásame la sal, parecía que siempre estaba hablando a la posteridad. Entonces, tú acércate al Juárez, y por eso hoy es increíble cómo también hay un gran debate, no debate, un odio irracional por Juárez o un amor irracional por Juárez. ¿Es que Juárez hoy defendería las causas indígenas? No. Juárez, el ser histórico, el personaje histórico, no defendería hoy a los indígenas. Defendería el principio básico de igualdad ante la ley y todos somos iguales. Y él pretendió incorporar a los pueblos indígenas a través de la ley y de la educación. Pero no, hoy sería no, estaría con las comunidades. No es cierto. Nuevamente manipulación.
6: Debo confesar aquí que la tarea de gobernar que me ha correspondido en estos años ha sido menos ardua y más tersa, porque desde hace mucho tiempo tengo a Benito Juárez como referencia y como guía. Han sido incontables los momentos en los que he acudido a él para pedirle consejo.
1: ¿Sabes qué personaje me encanta de cómo fue repudiado siempre por la izquierda? Siempre. Por burgués, por el señoritingo, porque era uno de los hijos de las familias más ricas del país. Detestado incluso por Flores Magón en su momento, Francisco y Madero, pero nuestro amado líder López Obrador lo rescató muy bien en el 2005 en el desafuero. Y ese año fue la primera vez que todavía no era Morena, pero era el PRD, utilizaron la figura de Madero para enfrentar el desafuero en el Congreso. Y yo me acuerdo perfectamente el día de la votación para desaforarlo, había una manta. ¿Quién quiere ser, por un lado, la imagen de Madero? Y por otro lado, el respetuoso de la ley o el traidor. Y del otro lado estaba Victoriano Huerta. Y ese año, por primera vez, el PRD le hizo un homenaje a Madero en el lugar donde lo asesinaron, detrás de Lecumberri, que hoy es el Archivo General de la Nación.
7: Francisco I. Madero publica su libro La Sucesión Presidencial en 1910 en San Pedro de las Colonias, Coahuila. Fue un detonador del movimiento democrático que se inició a partir de esa fecha, lo mismo que el Plan de San Luis, que publicó en octubre de 1910 con el lema Sufragio efectivo, no reelección. Los dos documentos, si alguien no supiera de estos y los leyera en estos momentos, estaría pensando que fueron escritos ayer, ya que lo que denunciaba Madero es casi parecido a lo que sucede actualmente en nuestro país.
1: Y a partir de ahí, de una manera increíble, la izquierda recuperó a Madero y hoy lo tiene. Bueno, en los logos de los personajes, cuando llegó López Obrador al poder, ahí estaba Madero. Era increíble porque el PAN siempre se duerme en sus laureles.
0: Pero a ver, nada más, déjame interrumpirte rápido para que, insisto, quienes nos escuchan también desde fuera de México, ¿por qué esto es tan extraordinario? Es decir, que alguien como López Obrador reivindique a Madero. Recuérdanos para todos quién fue Madero y por qué es tan extraordinario que López Obrador, en ese momento el PRD, digamos la izquierda, lo haya reivindicado, Alejandro.
1: Porque Madero es el iniciador de la Revolución Mexicana 1910 bajo el principio básico de sufragio efectivo, no reelección. Lo que quería Madero era un cambio político, es decir, restablecer la democracia que se había perdido con la dictadura de Porfirio Díaz. Entonces, realmente en la cabeza de Madero, insisto, era el hijo primogénito de una de las 10 familias más ricas del país. Entonces, obviamente, cuando estalla la revolución, él prende, y esa es la gran contradicción que siempre vio la izquierda. ¿Cómo alguien acomodado, que se fue a estudiar a París, que estudió en Berkeley, que sabía inglés, que además tenía haciendas en todo el norte del país, cómo él iba a ser el caudillo que derrotara a Porfirio Díaz? Por eso lo terminó odiando Ricardo Flores Magón. ¿Por qué? Porque ellos, que supuestamente los anarquistas, los socialistas, que tanto luchaban desde el pueblo, ¿cómo un rico podía encabezar causas sociales? Madero lo hizo, sobre todo político. Y entonces, una vez que ya triunfa y lo matan y todo, entonces se convierte en un símbolo, pero de la democracia, ya no de las causas sociales, porque realmente Madero nunca se comprometió con las causas sociales. Pero la izquierda empezó a ver, Madero no, es burgués, ¿cómo es posible que él, hijo de ricos, pueda defender la democracia? Y como en este país realmente a nadie le interesó la democracia después de la revolución, se fue perdiendo. Pero en el 2005 era el mejor ejemplo para hablar de la democracia, del respeto a la ley y a las instituciones, y ese fue Madero. Entonces, ya hoy, Madero ya es parte también de, digamos, el discurso histórico ideológico de la Cuarta Transformación. A mí me pareció una jugada brillante de cómo utilizar personajes que quizá antes repudiabas, de pronto lo rescatas y ahí tienes a Francisco I. Madero, ¿no? Me pareció una jugada maravillosa en términos de toda la complejidad de la ideología y el uso político de la historia.
8: Madero no tenía ese apoyo, se quedó en brazos de los antiguos porfiristas, de los traidores,

interesante porque además también en toda esta discusión que no tiene que ver con la historia, tiene que ver con el uso político de la historia, también se ha ido distorsionando. Él desde muy chavo se convirtió en espiritista porque era la moda. Es como hoy ser vegano, así, a esos niveles. Y comes pozole vegano y haz de cuenta. El espiritismo tuvo una gran influencia en México los últimos 25 años del siglo XIX. Entonces, el papá de Madero compraba la revista Espírita que le llegaba de París, y cuando Madero va a estudiar a París, ahí él conoce en un círculo espiritista, le dicen los médiums que él es médium escribiente, que Madero tenía esa facultad. Regresa a México y empieza a practicar la escritura automática, como se le llama, y de pronto no se convierte, porque es una filosofía, no es una religión. Y entonces empieza a estudiarlo, empieza a practicar, crea su círculo de estudios psíquicos y se enamora totalmente del espiritismo. E hizo muchísimo, fundó un periódico, escribió un libro, daba donativos a agentes espiritistas de todo el país, fundó un centro de estudios psíquicos, o sea, todo lo hizo. Lo interesante es que exactamente lo que hizo por el espiritismo, al llegar el momento de la Cruzada Democrática que encabezó, aplicó lo mismo. Fundó un periódico, dio donativos a la gente antireleccionista, escribió un libro. Pero lo curioso de todo es que en esas comunicaciones que él supuestamente tenía con el más allá, y además están, yo tuve la oportunidad de transcribirlas íntegramente, de las que venían de su puño y letra, para Editorial Clio, las publicamos en el 2000. Están en dos tomos. Uno es Doctrina Espírita, que es todo lo que hizo, discursos y demás, y la otra es Las Comunicaciones. En Las Comunicaciones, los espíritus le dicen que él ha sido elegido por la providencia para evitar que México llegue al precipicio hacia donde se dirige. Y entonces él, en 1908, se cree el elegido y actúa en consecuencia. No hay nada más de eso. O sea, después de 1908 ya no hay comunicaciones. Él creyó que esa era su misión, la adoptó totalmente convencido y movió al país. Lo criticaron, sí, todo, pero no era alguien que fuera por las calles. Oye, ven, conviértete al espiritismo. No. Todo esto, lo del espiritismo, lo supimos ya, claro, se sabía, se rumoraba en ese momento, pero lo supimos ya después, hasta después de su muerte, cuando se publicaron sus memorias y demás.

0: Bueno, el equipo que hace este podcast dice, podríamos escuchar a Alejandro Rosas durante 18 horas, pero pues ahora sí que el tiempo también va apremiando y me ha parecido fascinante todo esto. Nada más para cerrar, Alejandro, y ahorita además te voy a permitir que hagas un comercial de algunos de tus libros, pero para cerrar, hace poquito, justo cuando se armó como todo este rifirrafe sobre Hernán Cortés, ahora con la visita de Díaz Ayuso a México, etcétera, te entrevisté en mi programa de radio y me acuerdo perfecto que al final decías, si quieren aprender historia, no le hagan caso a los políticos, que por supuesto van a acomodar la narrativa como les convenga. Y sí me gustaría que cerraras con algo así. La gente que hoy te escucha y que sobre todo en México, hay que decirlo, no sé cómo sucede en otros países de América Latina, pero en México la verdad es que desde chiquitos tenemos una muy, muy mala o deficiente formación de la historia. Mucha gente que te escucha ahorita dirá, bueno, ¿y entonces qué hago? ¿A quién le hago caso? ¿Tú qué les dirías, querido Rosas?
1: Yo les diría dos cosas. Primero, que efectivamente que les pase de largo el discurso político desde el Palacio Nacional o desde la derecha. Esos, al hablar de historia, mienten, manipulan, se inventan cosas, todas para hacer cuajar su discurso. Entonces, olvídense, ahí eso no es historia y ahí no van a aprender. Y no dudo que la presidenta o los panistas o el diputado sepan de historia, pero obviamente la tergiversan en el momento cuando quieren utilizarla para fines políticos. Entonces, en la política no vamos a encontrar la historia. ¿Qué les recomiendo yo? Primero, hagan un striptease de prejuicios cuando se acerquen a la historia. ¿Cómo acercarse a la historia? Ahí están los académicos, hay grandes biografías de Cortés bien documentadas, bien confrontadas. Por ejemplo, la de José Luis Martínez, que ya tiene varios años. Está, por ejemplo, toda la saga de Duverger, uno de los grandes cortesianos.

0: de las últimas fechas. Está, por ejemplo, Matos Moctezuma como arqueólogo, López Luján, está Miguel León Portilla. Hay una cantidad de libros buenísimos, bien narrados, bien documentados, y van a encontrar ahí, creo que muchas de las claves. Pero recuerden, la historia no es una verdad. La historia es reconstrucción e interpretación. Entonces pueden encontrar un muy buen ensayo, biografía de Cortés, y luego encontrar otra con una visión distinta o una crítica a la anterior. O sea, no nos angustiemos de, es que ¿cuál es la verdad histórica? Esa nunca vamos a llegar a ella. Podemos conocer el hecho objetivo, el día que nació, el día que murió, el día que hizo el testamento, etcétera. Pero la interpretación es la que damos nosotros, los historiadores, para un evento. Y la otra, donde tampoco van a aprender historia, la novela, la serie o la película histórica. Esas disfrútenla, gócenla, qué padre novela, donde, porque nunca sabes el autor, aun cuando haga muy buena investigación, nunca sabes en qué momento se vuela la barda. Entonces, novela histórica no es el lugar para aprender historia. Quizá lo que puede servir la novela histórica es que desate en ti la curiosidad para ir a buscar entonces la biografía o el acontecimiento histórico. Yo insisto, para conocer la historia hay que acercarse a los académicos, que ya escriben muy bien muchos de ellos, a los historiadores, digamos que no son las vacas sagradas de la historia, a los divulgadores que hacemos con seriedad, y desde luego también a los cronistas, el ensayo. Hay muchas fuentes. La política, fuera. Ese es como para tener cosas para el debate diario, para burlarte un poquito, para, como dices, para estar molestando en Twitter, de cómo es posible que hayan puesto esto, ¿no? Pero ahí no vas a encontrar historia. La historia la aprendamos. ¿Dónde está la historia?
1: Ahora sí, tienes exactamente 32 segundos para promover alguno de tus 250 mil libros, Alejandro Rosas.
0: Ya, dos cosas. Lo primero sería Érase una vez en Tenochtitlán. Es un libro que me llevó 2 años, pero yo ahí mismo redescubrí la importancia y la grandeza de los mexicas, verdaderamente, y no estoy exagerando, o sea, creo que tiene muchas cosas muy rescatables de lo que fue esa civilización, la última del gran periodo prehispánico antes de la llegada de los españoles. Y lo otro que les recomendaría, si no tienen idea y quieren saber de un jalón muy, muy simple, muy sencillo, pero divulgación y todo sustentado, tanto en el de Tenochtitlán como en esta, es la trilogía Érase una vez México. Empieza con el hombre cruzando el estrecho de Bering y termina, ya pasó mucho tiempo, con la recaptura del Chapo en el 2015. Y es como la película, o sea, no son pedacitos, no son extractos, es, te voy contando toda la película desde que el hombre cruza el estrecho de Bering. Érase una vez Tenochtitlán sería un spin-off de esa trilogía.
2: Miren, hay que ser fanática para ir a México a reivindicar a un conquistador medieval en pleno siglo XXI. Nuestra historia común con México merece una relación de respeto mutuo, no una performance colonial. México es un país soberano que merece respeto. Y les digo una cosa, más quisiera la vividora de Isabel Díaz Ayuso tener un cuarto del currículum de Claudia Sheinbaum. Señorías, México es un país amigo que acogió al exilio republicano cuando todos les cerraban la puerta. México es la tierra de la libertad que acogió a los españoles que lo perdieron todo con el fascismo en España. Si le importan los vínculos con México y esa hermandad, lo que deberían hacer es rendir homenaje al exilio republicano. Si les importan esos vínculos, deberían no oponerse a la regularización de personas migrantes, porque son unos hipócritas llenándose la boca con la palabra hispanidad y luego negándose a darle derechos a las personas latinas que ya viven en Madrid.
1: Lo que más agradezco de platicar con Alejandro Rosas siempre es el sentido del humor, ¿no? Y bueno, pues esto, aprender la importancia de la lectura de los personajes históricos, el reconocer que no tenemos una verdad absoluta, en fin, todo lo que tal vez sería sentido común. Pero sabemos que si el sentido común nunca es el sentido mejor aprovechado, lo es menos en tiempos polarizados. Así que te agradezco profundamente, Alejandro, este recorrido divertido de una etapa de la historia de México fundamental y sobre todo de que nos miremos a los ojos de otra manera. Así que bueno, gracias, gracias, querido Alejandro Rosas. Espero que lo hayan disfrutado mucho. Ahí están todos los libros de Alejandro, que son de divulgación de la historia con una mirada justo de tratar de entender dónde estamos parados y sobre todo de ponerle perspectiva a los sucesos y a las personas. Y también, bueno, pues ahí están, por supuesto, las conversaciones que hemos tenido. No sé si Hernán Cortés, si queremos seguir hablando o no de él, si importaba o no importaba, tal vez no. Pero lo cierto es que hoy esto, todo esto está sirviendo para atizar la polarización. Hagámonos solamente cargo de ello. Y bueno, disfrutemos conversaciones cuando suceden. Gracias, Alejandro, y gracias a todos ustedes que semana a semana están aquí conmigo en Al Habla con Barkentin. Y ya lo saben, la próxima semana aquí nos encontramos. Adiós.

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1: Alfredo Figueroa en Aristegui Noticias.
2: El caso Rochamoya es apenas el principio. Si no lo hace México, lo haremos nosotros. Alfredo Figueroa, buenos días.
3: Carmen,
2: en
3: buenos días.
2: En ese tenor andan las cosas.
3: Buenos días y saludos al auditorio.
2: Buen
3: un
2: día.
3: Un gusto estar de regreso aquí.
2: ¿Cómo estás?
3: Pues,
2: ¿hablemos de qué? De lo que está pasando.
3: De lo que está pasando en este país. Estamos en un momento
2: de gran desafío.
3: No solo de gran desafío, Carmen. Creo que en momentos que son inéditos en muchísimos sentidos. No habíamos tenido ocasión de hablar de esa bomba nuclear que representa los Estados Unidos, a través de una corte, de la corte en Nueva York, haya solicitado la aprehensión con fines de extradición de el señor Rochamoya, con el que se ha centralizado la discusión, Carmen, pero que a la lectura de aquel documento que saldría hace un par de semanas aquí, lo que uno advierte es que se trata de una acusación de la captura de un Estado subnacional, es decir, de lo que sería el Estado de Sinaloa, de lo que nosotros llamamos una entidad federativa, de lo que se trata la acusación, Carmen, y este es el, me parece que el elemento, no es de una acción de un individuo en relación a una conducta de tiempo, modo y lugar específica. No es ese el planteamiento que se está haciendo desde la Corte. Uh-huh. Se está haciendo un planteamiento de la captura de una entidad federativa, de todos los niveles de gobierno, incluido el municipal, y de todos los poderes constituidos ahí. Incluidas policías, incluidos fiscales, incluidos presidente municipal, gobierno del Estado, legisladores, representantes ante el Senado de la República. Entonces, yo creo que hay que poner en valor y situar de qué tipo de acusación hablamos, que tiene un conjunto de distinciones respecto de acusaciones singulares sobre la participación de alguien en un hecho delictivo. Aquí, y de estos casos, no es que haya tantos, hay algunos en la historia de, digamos, el poder judicial norteamericano. Entonces, creo que estamos ante esa circunstancia y hemos visto penosamente, aquí escuché a José Ramón y a otros analistas hablar de la enorme oportunidad, se ha dicho, ¿no? Casi como un deseo, de que la presidenta de la República, a partir de un evento de esta naturaleza, asuma una posición no de jefa de facción, de partido, sino ese llamado que yo te he visto también editorialmente diciendo, pues es el momento de tomar altura y tener una posición de Estado frente a eso.
2: Absolutamente de Estado, absolutamente de Estado, no de jefa de partido.
3: Bueno, pues muy bien por sus deseos, pero no hay ninguna evidencia que tengamos hasta este momento de que la presidenta de la República no siga en una suerte de negación, dilatación, y algunos dirían, veremos cuál es la resultante final, de encubrimiento de todo este asunto asociado a la acusación norteamericana, en donde con mucha frecuencia se ha escuchado que se confunde, como si esto fuera una acción de Trump una mañana como tal, como si no se hubiera convocado un gran jurado, como si no hubiera ahí evidencia que ciudadanos en el sistema norteamericano juzgaron sobre la probable responsabilidad de una persona. Este es, digamos,
2: este es el
3: escenario que pone frágilmente, diría yo ya, la relación de Estados Unidos y México.
2: Como si no hubiera, a ver si el equipo nos ayuda con lo que dijo Donald Trump el 6 de mayo. Recordemos lo que Donald Trump dijo el 6 de mayo, y lo estábamos aquí analizando más temprano con el equipo de Aristegui Noticias, es que hay muchos elementos a la mesa. Muchos elementos a la mesa que no podemos dejar pasar sobre Estados Unidos, pues decidido a qué y hasta dónde, ¿no? Al final de cuentas, el tema lo ha dicho en voz alta Trump, considerando terroristas a los criminales, considerando que México está gobernado por los criminales, considerando que Sheinbaum es encantadora, pero que tiene miedo y que el gobierno está atrapado en esta circunstancia. Este es un conjunto de cosas muy delicadas. Déjame recuperar este fragmento. 6 de mayo, Donald Trump.
4: La entrada de drogas por mar ha disminuido un 97%. Ahora hemos puesto en marcha la fuerza terrestre, que es mucho más fácil. Oirán algunas quejas de representantes de México y otros países, pero si ellos no van a hacer el trabajo, lo haremos nosotros. Y lo entienden. Así que, en comparación, decir que primero tuvimos que intervenir por mar es mucho más sencillo. No tenían ni idea de la cantidad de drogas que entraban por mar.
3: Pues, bueno, no
2: tenían...
3: Nosotros
2: lo haremos y ellos lo saben. ¿Ellos quiénes? Pues el gobierno, ¿no?
3: El 6 de mayo es posterior a el evento que conocimos ayer por CNN, digamos, o a la revelación que hace CNN, que esto sería ya un paso adicional.
2: Que ha negado el gobierno. Ha negado, o sea, aquí hay un tema. CNN dice que la CIA participó, el New York Times ha hablado del tema también, dijo que participó con información, pero no en la operación. En fin, tenemos un
3: poco panorama. De contexto. A finales de marzo explota un no en mayo. A finales de marzo explota un auto.
2: Sí.
3: Tenemos hoy imágenes de ese auto.
2: Sí,
3: que explotó.
2: Las tenemos.
3: Y escuchaba más temprano el reporte.
2: Ahí están las imágenes.
3: Las imágenes son tremendas.
2: No, sí, un auto explotando ahí. ¿De dónde? De la nada.
3: ¿Pero quién iba en el auto?
2: El Payín. Un narco. Importante narco.
3: ¿Del cártel de Sinaloa?
2: Sí. Bueno. Fue un asesinato selectivo. Sí.
3: Ahí hay una explosión.
2: Sí.
3: Que nos hicieron pasar primero como si hubiera sido un problema mecánico. Y que con posterioridad... O sea, sí hubo reportes de que había habido esa explosión en esa carretera. Y pasa desapercibida. Y de pronto CNN dice, es la acción de la CIA en México, en una acción encubierta. Claro, tú me vas a decir, como ya lo advierto, que el gobierno lo ha negado, que la CIA lo ha negado, y que hay una negación de un hecho como estos. Yo te voy a recordar un conjunto de casos de intervención de la CIA que fueron negados por la CIA en ese momento, por los gobiernos en ese momento, y que apuntaba un poquito antes de entrar aquí. Guatemala, en los 50s. Cuba, Chile, con el golpe de Estado. Argentina, Uruguay, Paraguay, Bolivia, Brasil. En todos estos eventos, las acciones, puedo decirte Irán, puedo decirte Bosnia y Herzegovina, puedo decirte, solo sacaba casos de América Latina, puedo decirte los propios Estados Unidos y Canadá, por citar otros casos con pruebas, por ejemplo, de LSD. Es decir, es que lo común no es que la CIA participe en una acción y inmediatamente
2: reconozca.
3: En ese momento, cuando es una acción encubierta, diga, y que además está viva, diga en el momento subsecuente que la CIA no tiene participación. Bueno, es que en todos estos casos la CIA lo negó, Carmen. Inmediatamente acciones de esta naturaleza, porque el propio trabajo de la CIA es exactamente, digamos, acciones secretas que no son conocidas sino cuando se hacen en muchas ocasiones investigaciones en el Senado, investigaciones posteriores, no solo periodísticas sino también de carácter legislativo. Así que la negación en sí misma no nos ofrece, por lo menos en términos históricos, un elemento lo suficientemente sólido como para poder confiar en una afirmación de gente como la CIA. No quiero decir con esto que uno dé por buena esta versión necesariamente de CNN, pero desde luego que se necesitan muchos más elementos para poder, digamos, advertir qué es lo que exactamente pasó. Entonces, tenemos un contexto, Carmen, en donde hay un anuncio también el día de ayer de el director de la DEA, diciéndole a el senador republicano
2: Kennedy,
3: oiga usted, esto es apenas el principio. No sabe lo que se nos viene. No sabe lo que viene para Estados Unidos.
2: Lo que se le viene a México.
3: Lo que se le viene
2: es
3: a México.
2: Es el principio, lo de Rocha Moya es el principio,
3: sí,
2: apenas.
3: Y yo diría a México, sí, por muchas razones, pero específicamente a la clase política mexicana.
2: No, ese es el tema. El tema de temas es ese.
3: Es
2: la narcopolítica es el tema.
3: Es la narcopolítica. Y es el pacto de impunidad que se tuvo con un conjunto de actores.
2: Es la elección de 2021.
3: Pero ahora reproducido en términos de las implicaciones que la clase política mexicana hoy, copada por Morena y sus aliados, tienen de implicación con esto. Claro que sería además interesante advertir que probablemente ocurran otras vinculaciones, no solamente con Morena, sino con otros partidos y con otros, o sea, con gobernantes emanados de otros partidos políticos. Entonces, ¿ante qué estamos, Carmen? Estamos ante un punto, creo que claramente, de inflexión, en donde la deriva que pueda darse tiene que ver con la estabilidad y la gobernabilidad en México. Es decir, lo que está en cuestión, en términos de lo que las actuaciones que haga la presidenta de la República, van a tener que ver precisamente con cómo se podrá gobernar este país a partir de lo que están haciendo los Estados Unidos. A mí, por supuesto, que entre otras cosas no me, déjame decirlo así, me parece tremendo que nuestro país haya perdido las condiciones de posibilidad de lo que la presidenta hablaba como valores. Y el primero de esos es la verdad. En México hemos perdido la capacidad de producir verdad. Ella decía que los principios para atender el caso Rocha Moya eran verdad, justicia y soberanía, Carmen. Y yo pregunto, ¿quién puede producir verdad desde el gobierno de México? ¿Quién puede producir verdad desde las fiscalías controladas por esos grupos criminales? ¿Quién puede producir verdad en Sinaloa si quien está acusado es precisamente quien se encarga de hacer las investigaciones? Si está coludida la fiscalía en ese momento de Chihuahua, de Sinaloa, con la muerte de Cue. Es decir, el problema es que México perdió la capacidad de producir verdad. Y si hemos perdido esa capacidad, ¿en qué condiciones estamos para producir justicia, Carmen? Porque a nadie satisface que los Estados Unidos sean ahora esta suerte de justicia exterior para asuntos que también tocan el interior del país. Esto es lo que está pasando. Por eso el golpe al Poder Judicial, el golpe a los autónomos, la destrucción de los incipientes mecanismos democráticos que teníamos, son tan graves ahora. Advertidos una y otra vez, no destruyan lo poco que pudimos construir desde el movimiento democrático a lo largo del tiempo. Bueno, se han empeñado en destruir cualquier posibilidad de construcción de una autonomía, una independencia y un trabajo técnico y político correcto en un proceso de construcción democrática. Lo que tiene es una devastación de eso y, por lo tanto, parece que lo único que quedaría en realidad como salida a la presidenta de la República, porque ayer ya se anunció que hay más listas, ayer ya se nos dijo que ahí vienen y van a ser conocidas muy pronto. ¿Esto te lo puedo decir?
2: Más nombres y apellidos de la clase política mexicana, muy probablemente acusados desde Estados Unidos.
3: Si la presidenta quiere tener gobernabilidad en este país, la única salida que tiene es ir y utilizar los mecanismos que quedan convencionales, que es lo que los Estados Unidos ha hecho, no esto de la CIA, sino los mecanismos convencionales, y actuar razonablemente con relación a eso, aunque eso signifique poner a uno de sus aliados, como Rocha Moya y todos los que están ahí, en manos de los Estados Unidos.
2: Ese es el punto. Alfredo Figueroa, gracias por estar aquí.
3: Un fuerte abrazo.

0: Bueno, pues regresamos en esta conversación con el arquitecto Felipe Leal y bueno, pues debo decir que Aristegui Noticias ha logrado una colaboración muy importante con el Colegio Nacional. Hemos presentado aquí muchas colaboraciones de integrantes del Colegio Nacional, que es esta institución histórica dedicada a la divulgación de la cultura científica, artística y humanística. Y bueno, pues este medio de comunicación independiente y multiplataforma colabora para promover y difundir el quehacer intelectual de las y los colegiados con el fin de acercarlos a nuevas audiencias. Así que yo estoy feliz de conversar con uno de sus integrantes, que es Felipe Leal, el arquitecto, y más aún que nos está contando pues cómo el Colegio Nacional y los que están participando precisamente en este homenaje para un grande, Teodoro González de León, que bueno, pues fue este arquitecto, urbanista, escultor y pintor, cuya obra arquitectónica pues se definió en buena medida, como dice el Colegio Nacional, el tejido urbano de gran parte del país. Durante la segunda mitad del siglo XX, Teodoro González de León trabajó pues de manera muy intensa, como lo ha dicho Felipe Leal, en esta conversación. Así que regreso contigo, Felipe, para retomar el hilo de lo que nos estabas diciendo. Ya nos hiciste un recuento maravilloso de la obra de Teodoro González de León. Es impresionante todo lo que relataste y estamos enfilando la conversación a lo que es este homenaje. ¿Qué tipo de actividades están previstas para celebrar la obra, el legado de Teodoro González de León? Y en eso estábamos, Felipe, cuando tuve que irme un corte.
1: No, así es, Carmen, con mucho gusto continuamos. Pues como te digo, habrá recorridos guiados en la Ciudad de México, en dos circuitos, uno en el centro de la ciudad y uno en el sur, que van a ir abarcando los edificios de él para que la gente también los pueda visitar, desde edificios de carácter como público, como oficinas de Banamex, pero igual la Alcaldía Cuauhtémoc, el Museo Tamayo, el Auditorio Nacional, en fin. Casi todos, la mayor parte de los mexicanos, hemos estado en algún edificio de Teodoro González de León. Simplemente, imagínate el Auditorio Nacional, ¿cuántos no han visitado el Auditorio
0: pues
1: Nacional?
0: Sí, sí, sí.
1: O hecho alguna gestión en una alcaldía, o haber estudiado en el Colegio de México. O haber visitado el Museo Tamayo, o el Museo Universitario de Arte Contemporáneo, o haber estudiado en la Universidad Autónoma de Coahuila, porque también hizo universidades en el interior del país, en Torreón, en Coahuila, en Arteaga. Hay el campus de Arteaga de la Universidad Autónoma de Coahuila, es de Teodoro González de León. El Centro de Convenciones de Querétaro es de Teodoro González de León. El Congreso del Estado de Guanajuato, como te digo. En Austin, Texas, también hay un Centro Cultural de México, en Austin, Texas. Entonces, yo creo que muchísimos hemos estado y hemos apreciado esos espacios públicos tan generosos de tránsito que caracteriza esa obra. Entonces, ¿qué habrá? Habrá, además de esos recorridos, el día 25, Carmen, en el Colegio
0: Nacional. Dame un segundito, antes de esto, Felipe. Sobre los recorridos, exactamente, entonces, ¿cómo le hace a alguien que quiere estar?
1: Son gratuitos, todas las actividades que estamos organizando son gratuitas. El recorrido es registrarse para estar el sábado a las 12 del día, este sábado 16, en Banamex, en lo que es Palma y Venustiano Carranza. Ahí va a ser el punto de reunión de partida para hacer un recorrido en un minibús. Se les va a llevar a quienes deseen participar. Es libre el acceso para que en ese punto de encuentro se tengan.
0: A ver, ¿no? Pero para precisar la logística, si alguien que esté escuchando dice ya, ¿me presento ahí en Palmas y Venustiano Carranza o me registro antes? Porque no cabrán todos.
1: Hay un registro en la página de Instagram de que se llama Teodoro González de León Oficial. En ese registro de la página de Instagram se pueden registrar para asistir este sábado 16 y el 23 también para hacer esos recorridos. Y ahí les están marcando los puntos de partida. Uno es, como te digo, en Venustiano Carranza y Palma. Ese es el primer recorrido. Para quienes están interesados, visiten la página de Instagram, se llama Teodoro González de León Oficial, y ahí mismo están los registros. ¿Sí?
0: Buenísimo.
1: Para ese visito.
0: Buenísimo,
1: habrá,
0: Felipe. Ahora,
1: habrá
0: el 25.
1: El día 25 en el Colegio Nacional tendremos la sesión. El Colegio Nacional, en el centenario del nacimiento de todos los miembros de que han sido parte del Colegio Nacional, generalmente se le rinde un homenaje. Y en este caso, estamos coordinando con Juan Villoro y yo, como miembros lo estamos coordinando, y asisten especialistas que han analizado la obra o han sido socios. Asiste Francisco Serrano Cacho, que fue socio de González de León. Está Fernanda Canales, que es una especialista en la teórica, una arquitecta muy capacitada que ha analizado la obra de Teodoro, y también Javier García Diego Ruiz, el hijo del historiador, que él trabajó con Teodoro. Entonces queremos manejar estas cuestiones de generaciones. estará también Jorge Gamboa de Buen, como amigo de Teodoro y colaborador, y Mónica Cejudo, que es la directora de la Facultad de Arquitectura de la UNAM, ¿no? Esto es el lunes 25 a las 6 de la tarde en el Colegio Nacional, Donceles 104, ya saben.
0: Buenísimo.
1: Después del Colegio Nacional también, en septiembre a noviembre, le va a organizar una exposición que se va a llamar Teodoro Multidimensional, donde queremos rescatar esa capacidad más allá de la arquitectura que tenía él, porque era un hombre muy interesado en las letras, era un gran lector, un melómano, sabía mucho de música contemporánea, y bueno, tuvo texto, su discurso de ingreso al Colegio Nacional fue extraordinario y fue contestado por Octavio Paz. Entonces, en esa exposición de Teodoro Multidimensional se va a presentar un poco su relación con los intelectuales, su presencia en el Colegio Nacional, su obra gráfica, porque como bien mencionabas al principio, pues también era pintor y escultor, hacía una serie de objetos y maquetas muy interesantes que son como una extensión de su trabajo arquitectónico. Entonces, para que conozcan también la parte gráfica, pictórica, los textos, que se conozca más allá de las maquetas y sus trabajos arquitectónicos, su trabajo más íntimo y personal, Teodoro Multidimensional. Esto va a estar en la galería, en la sala de exposiciones del Colegio Nacional, de septiembre a noviembre. Pero también con la UNAM estamos en plena colaboración porque se va a hacer una exposición de sí, ahí sí, de las maquetas y planos que todo el archivo de Teodoro González de León se donó a la UNAM, por fortuna. Ya es patrimonio universitario. Y entonces se hará una exposición en la Facultad de Arquitectura del 1 de septiembre hasta el 15 de diciembre, donde se expondrán sus maquetas, las maquetas, los planos de los principales edificios, no de todos, pero los más representativos y que forman parte de ese archivo que ya es patrimonio universitario. Entonces la UNAM también se incorpora a este homenaje. Y también en el Museo Universitario de Arte Contemporáneo habrá una exposición de maquetas y todo el proceso de cómo se construyó este museo, que fue pues una contribución de Teodoro a la UNAM. Hay que recordar que era egresado de la UNAM y fue junto con Enrique Molinar y Armando Franco quienes hicieron el esquema original de la ciudad universitaria. En un concurso de estudiantes, ellos distribuyeron y pensaron más o menos el esquema que se tiene ahora. Fue concebido con un esquema que ellos hicieron como estudiantes, pero como eran muy jóvenes todavía, pues eso pasó después a manos de arquitectos con mayor experiencia como Mario Pani y Enrique del Moral, que desarrollaron ese plan o esa idea que habían tenido estos jóvenes estudiantes. Entonces la UNAM de alguna forma le retribuyó al final de su vida el poder hacer un museo como es el Museo Universitario. Entonces tenemos esas exposiciones en el MOAC, en la Facultad de Arquitectura, y se está proyectando también en los circuitos comerciales de cine, Carmen, una película que se hizo hace 10 años con el Colegio Nacional, dirigida por Emilio Mayé, que se llama Teodoro en Concreto. Es como un reportaje de él visitando diferentes ciudades que lo formaron a él, ¿no? Entonces, habrá, y además en el Museo Tamayo, también el 8 de septiembre, va a haber un simposio de análisis entre artistas y especialistas sobre el legado, los aportes plásticos, los aportes realmente ya a nivel de la conformación del espacio arquitectónico. Entonces, pues durante prácticamente 6 meses vamos a estar homenajeando a Teodoro por el sentido de conocer más su legado y revalorar este tipo de arquitectura pública, donde las circulaciones, donde los espacios abiertos, los espacios de encuentro de las personas son importantísimos. Eso consideramos que es básico para una arquitectura de carácter civil, mi querida Carmen.
0: Ni más ni menos. Pues te mando un abrazo, Felipe Leal, arquitecto. Te aprecio mucho que nos hayas contado todo lo que está previsto ya para este homenaje, este centenario del natalicio de Teodoro González de León. Y bueno, pues nos haces un recorrido fantástico. Desde luego que lo que nos has dicho es altamente atractivo para poder participar como público, como audiencia, como pertenecientes a este país y reconocerle la dimensión a una figura como la de Teodoro González de León con estos con estas actividades de las que nos hablas. Felipe, te mandamos un abrazo y que tengas un feliz vuelo, porque sé que estás en el aeropuerto.
1: Así es, esperando un vuelo, mi querida Carmen.
0: Oye, qué bueno que se retrasó, porque ibas corriendo, pero se retrasó. Nos hizo un favor a alguna aerolínea. ¿En qué aerolínea vas?
1: Yo voy en Aeroméxico ahora. Ah. Estoy en el AIFA, pero hubo un banco de niebla.
0: Ah.
1: Voy a la ciudad de Colima porque voy a una conferencia, pero se retrasó porque hay un banco de niebla, amaneció muy nublado aquí en el aeropuerto de Felipe Ángeles. y ya parece que en media hora vamos a salir.
0: Así pero es, bueno. Así que gracias a Laifa que tenía esta neblina, que nos permitió hablar contigo más ampliamente. Te mandamos un abrazo, Felipe.
1: Qué placer, Carmen. Muchos saludos a ti y a tu audiencia.
0: Igualmente, gracias por estar aquí, arquitecto. Bueno, pues ahí están todas estas actividades. Gracias, Felipe Leal. Gracias por estar aquí, el arquitecto, que es parte del Colegio Nacional, junto con Juan Villoro, que están coordinando en esta parte del lunes 25, lo que ya nos contó en el Centro Histórico, Donceles 104, entrada libre, más todo lo demás que también ya nos comentó. Así que, bueno, sí, sin duda es muy importante detenernos a revisar, a analizar, a conocer, a apreciar. Y agradecer también la enorme obra de un personaje como don Teodoro González de León, que en paz descanse, pero que su obra y su trabajo pues han marcado al país y la Ciudad de México sin duda, pero al país con toda esta obra gigantesca y tan importante que ha definido en buena medida el rostro de lo que somos. Y bueno, pues ahí está Felipe Leal, otro gran arquitecto que nos ha contado todo esto. Así que pues ahí está todo este conjunto de actividades por el centenario de don Teodoro.

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2: 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Son las 5 con 3 minutos.
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